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0: Muy buenas tardes. Estoy comprando mini splits descompuestos de todas las capacidades. Paso a domicilio. Información al 622-152-2322. Gracias.
1: 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Gracias.

0: 5 de la tarde ya con 5 minutos y estamos en el Radio Tianguis. 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

continuamos, continuamos. 5 de la tarde ya con 14 minutos. Y comenzamos el Pídela y Escúchala con su amiga Adriana Sánchez, la Güerita FM. ¿Cómo andan, amigos? A toda esa gente hermosa y bonita, tengo más mensajitos, ¿eh? Ay, ay, ay, qué bárbaro este. Este señorón. Este, el Milo, que me anda ahí, me anda agarrando a carrilla el Milo. ¿Qué onda, Milo? Quiere la canción, la de Paloma Azul del Tigrillo Palma. Y ahorita se la vamos a mandar, claro que sí, con muchísimo cariño le vamos a mandar el saludo también. Y dice, por favor, güerita, dice, manda saludo a los viejitos del Cobijo MI, de las redes, dice, del paraje viejo. ¿Cómo la ven, Ay, no, qué risa me dio cuando me dijo así, que quería que mandara un saludo. Yo, así tal cual, sí, puro pensionado, dice, güerita, aquí para donde voltees, te brillan los ojos, dice. Ay, ay, ay, este Milo, qué bárbaro. Pues bueno, ¿qué le voy a decir yo al Milo, verdad? No, hombre, muy a todo dar el Milo, muy, muy buena onda conmigo. Así que le mandamos el saludo y dice que los mexicanos somos bien fieles. ¿Cómo la ven? A ver, el Ismael siempre se pone ahí en el debate que hago con las comidas y con las preguntas que hago. El Ismael dice, ¿los mexicanos somos fieles o no? A ver, ¿qué onda? ¿Qué dice el Ismael? Porque el Milo dice que sí, que somos bien fieles. Y luego, pues, más él dijo, más los hombres. ¡Ay, no es cierto, hombre! ¡No es cierto, no es cierto! ¡No me hagas hablar, hombre! ¡Ay, qué bárbaro! Nos vamos a ir con este audio también que me mandó la Daniela ahorita. ¿Qué dice la Dani?

¡Qué bárbaro la Daniela, pues! ¡Ay, esta Daniela, no les digo, pues! Anda con toda la pila, con toda la actitud. Aquí andamos, ya sabes, dice el Rulo. Claro que sí, le mandamos el saludo. Y ya son las 5 con 17 minutos. ¡Qué rápido, rápido, rápido se me anda yendo el tiempo aquí! Miren, hace que tanto que llegué, que dije, se me fue muy rápido el día. Y la verdad, sí, se me fue muy rápido el día de hoy. Se me fue muy, muy rápido el día. El día de hoy, no hombre, no me rinde el día, pues, no me rinde. Alma Padilla, le mandamos el saludo también a toda tu familia hasta allá, hasta San José, desde Puerto Peñasco. Claro que sí, ahí quedó el saludote. Y también le mandamos el saludo a Ernesto Escalante, también a José Ángel, le mandamos el saludo a Don Cugo Corrales, a Almadelia también, a Almadelia Leija Cortés, también a Graciela Pesqueira, también a mi amiguita Graciela, te mando el saludo también, que ya sabes que ahorita te vamos a mandar tu rolita también para Alberto, que nos pidió la canción de Mambo, Mambo, Mambo de Lupita. Ahí te la vamos a mandar ahorita, bueno. Y pues el saludote ahí a los de redes de MI que andan trabajando, a los jubilados, dice, a los pensionados, puro billuyo aquí, güerita. Ay, ay, ay, qué bárbaro. 5 ya con 18 minutos. Nos vamos con este tema. Con este tema iniciamos. Herencia de grandes se llama Yo Borracho. Para todos los enamorados.

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5: Continuamos, 5 de la tarde ya con 50 minutos. Tenemos más mensajitos. Buenas tardes, güerita. Que tengas un excelente y bendecido día. Dice, me dijo otra cosa, pero no puedo. Ay, este muchacho, no puedo decir eso, pues. ¡Qué atrevidotes son! ¡Qué bárbaro! Andar muy sueltos, ¿eh? Dice, hay chance de ponerme la canción El Corrido de Empalme. Hace rato que no, dice. Un fuerte abrazo, saludos. ¡Ay, amigo! ¡Qué bárbaro! Me da mucho gusto saludarte. Dame tu nombre. No me has dado tu nombre. No me has dado tu nombre. Siempre me saludas. Y te pregunto, ¿cómo te llamas? ¿Cómo te llamas? Nomás sé que me hablaste desde aquella vez que me equivoqué con lo de Don Chon. Desde entonces, mira, me hablas, pero no sé cómo es tu nombre, pues. ¡Qué bárbaro, qué bárbaro! Pues continuamos, continuamos con más. 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Tenemos llamadita. Buenas tardes. ¡Ay, me colgaron! Se me fue la llamadita. 5 de la tarde ya con 50 minutos y continuamos con más. Y también la Daniela. Teníamos un audio aquí atorado de la Daniela. Vamos a escuchar qué nos había dicho en ese preciso momento.
6: Güerita, un saludo ahí para la Fátima, la recepcionista. ¡Fátima! ¡Fátima! Anda buscando la pluma perdida.
5: ¡Ay, qué bárbaro! Tenemos llamadita, buenas tardes. ¡Uy, me volvieron a colgar! Porque son así. El mudo, está hablando el mudo. ¿Qué onda, Armando? Buenas tardes, dice, me llamo Armando Estrada. Ya sé que te llamas Armando Estrada. Ah, bueno, yo creo que lo dices por el amigo este que me está mandando mensajes de... El amigo este que me estaba pidiendo el corrido de Empalme. No, ese es otro amigo, pues que quiero saber quién es. El Armando Estrada bien presente, ¡qué bárbaro! Ya son las 5 con 51 minutos y nos vamos a ir de una vez con este tema, el corrido de Empalme. De la banda Playa Azul. Chiquititito. Nos vamos con este tema. Y con este tema terminamos ya la primera hora de Pídele y Escúchala. Y nos vamos a la segunda hora. Así que continúen con su buena música y síganme pidiendo canciones.

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6 de la tarde ya con 14 minutos. Vamos a continuar con los saludos. Vamos a volverles a mandar también los saluditos a toda esa gente hermosa que se ha comunicado el día de hoy conmigo. Le mandamos un saludo a también aquí. Saludos, Omar Manuel, dice Cocoba de Fátima. Gracias. Claro que sí, amigo. Te mandamos el saludote con mucho cariño. También para Rulo. Le mandamos el saludo a Rulo. Y a los viejitos del cobijo del MI, dice, de las redes del paraje viejo. Ahí está el saludo también. El saludo para Lupita Carlos, para doña Eustolia del Cerro Gandareño, para don Pepe de la cuadra municipal también. Le mandamos un saludo también a doña Eugenia y a Miguelito hasta Fátima. Un saludo con mucho cariño. Y también a Perla, a Raquel Valdés, perdón, que está cumpliendo 18 años de parte de su mamá Lucero Mendoza, para don Cugo Corrales, para Almadelia Leija Cortés también, para Graciela Pesqueira también de Las Colinas, también a doña Conchita le mandamos un saludo hasta Las Colinas, también le mandamos el saludo a Ernesto Escalante, con mucho cariño a José Ángel también, y nuevamente le mandamos un saludo a Yulisa Campos, también le mandamos el saludo, y también a ver, al amigo del Dorado, dice, del semáforo, dice, así dile tú, dice, también para Alma Padilla de Puerto Peñasco, que nos andaba sintonizando ahorita, y pues le mandaba saludos también a su familia de San José de Guaymas. Claro que sí, dice. Un saludo, dice, para la Chata, dice, desde Fátima. Claro que sí. Para Chata. Ahí es el saludo. El Armando Estrada está escribiendo. ¿Qué nos dirá el Armando, ¿Qué nos va a decir? Saludos, saludos, buenas tardes. Quiero la canción, la dice mis dos vicios. Claro que sí, Armando, ahorita te la vamos a mandar. Ahí te lo vamos a mandar, claro que sí. ¿Cómo andamos con el climita? 37 grados centígrados con sensación térmica de 43 grados. Bastante, bastante calorcito el día de hoy. Y también, pues ahí les anduve dando unas notitas, las notitas gruperas. Ahí les anduve mencionando algunas notas. Y saludos también a la Daniela, a doña Norma, a doña Amada, a don Memuchis. También, Güerita FM, ¿podrías felicitar a mi hija? Dedicar a Guadalupe. Guadalupe Esmeralda Yanes Gutiérrez, que hoy cumple años. Escuchen Montelolita, claro que sí. A mi hija leí yo, mira de dónde saqué a mi hija, Ahí está la felicitación para Guadalupe Esmeralda Yanes Gutiérrez. Ahí es el saludo. Muchísimas felicidades también para Luis Miguel García. También al David le mandamos un saludo, que siempre se reporta, y también a Laurita. Mando un saludo para Ingrid Milagros, dice, y que escuchen en Punta Arena. Ahí está el saludo de parte de Yadi Horta. Mucho calor, dice. Ay, el Armando. Ay, ay, ay, con razón. No puedo decir eso. 6 de la tarde ya con 17 minutos y nos vamos a ir con ese tema que se llama El carrito de los Nureños de la Sierra.

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ya con 47 minutos, amigos, amigas. ¿A qué no saben qué? ¿A qué no saben qué? Ha llegado el momento ya de despedirme, pero sin antes recordarles que voy a andar aquí mañana en punto de las 4 de la tarde. Y antes de irme, voy a mandar todos los saluditos también de toda esa gente hermosa que se estuvo comunicando el día de hoy conmigo. Saludos a doña Eustolia, a Yulisa Campos, a Alma Padilla desde Puerto Peñasco. También le mandamos el saludo a Maucas Duarte, también a Ernesto Escalante, a José Ángel, también le mandamos el saludo también a Raquel Valdés, de parte de su señora madre que la felicitó que estuvo cumpliendo 18 años el día de hoy, también para don Cuco Corrales, para Almadelia Leija Cortés, también para Graciela Pesqueira, le mandamos el saludo con mucho cariño, para doña Lupita Carlos, para don Pepe de la cuadra municipal, para doña Eugenia, para Miguelito desde Fátima y también a todos los viejitos del cobijo del MI, de las redes del paraje viejo, a Laurita también que se anduvo comunicando. Ay, también le mandamos el saludo a la Armando Estrada, Mari López, se anda reportando. Güerita, buenas tardes, ¿me podrías poner una canción de Laberinto Amor Clandestino? Claro que sí, antes de irme se la voy a mandar. Gracias, Laurita, por seguir en comunicación. También le mandamos el saludo a Omar Manuel Cocoba desde Fátima. O sea, también saludos para Chata, dice que escucha desde Fátima. Claro, y es el saludo. Y a mi amigo, también le mandamos el saludo a mi amigo, bueno, no tiene nombre, no me acordaba que no me da el nombre mi amigo este, quiero saber quién es, pues, también saludos a la Daniela, y al Rulo, al Uber, a doña Norma, también a don Memuchis, le mandamos un saludo, también buenas tardes, Güerita FM, le podrías dedicar a Guadalupe Esmeralda, Yanes Gutiérrez, que hoy cumple años, escucha en Montelolita, claro que sí, de parte de toda su familia, y quedó el saludo también, le mandamos el saludo a Luis Miguel García, muchísimas gracias, gracias, al David, hasta Santa Clara, muchas gracias a toda esa gente hermosa que se estuvo comunicando conmigo el día de hoy. Y también antes de irme les voy a dar el pronóstico del día de hoy: 37 grados centígrados con sensación térmica de 43 grados. Bastante, bastante calorcito hizo el día de hoy. El día de hoy se sintió la verdad muy sofocado, el viento caliente. Ahora sí que la verdad ni quería ni respirar afuera yo. Sentía que me ahogaba del calor que estaba haciendo. Ay, qué bárbaro. Gracias, Laurita. Dios te bendiga y te proteja siempre. Dice linda tarde. Gracias, gracias. Nos vamos a despedir de una vez con un tema que se llama Nada Más y Nada Menos Amor Clandestino. Vamos a buscarla porque Mari López me la está pidiendo y no me quiero ir sin deberle ni una a nadie. A ver. Clandestino. Aquí está el Alberto también desde Fátima que se anduvo comunicando. Ahí le mandamos el saludote con muchísimo cariño. De una vez nos vamos a ir con este tema que se llama Amor Clandestino de Laberinto. 6:50. Me despido, me retiro, me les voy y nos escuchamos aquí mañana. Muchísimas gracias.

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4: La mejor de las tardes en este día, que ya estamos a lunes. ¡Lunes! Lunes 17 de... Espérenme tantito porque... Aquí... A ver, déjenme checar. A ver... Ahora sí. Ahí está. A ver, espérenme. Ahora sí, ya. Se tranquilizó por aquí la... La página, 17 de agosto del 2026, bienvenidos a la información de este su noticiero Sin Censura. Le voy a conocer las informaciones de lo que se ha estado generando en el transcurso de las horas, desde la noche de ayer, madrugada de hoy, hasta este momento, las informaciones y su participación, pues ya lo sabe, en el C22 22 202.

a parcialmente nublado. La temperatura máxima alcanzará los 34 a 36 grados con una mínima de 29 y una sensación térmica muy alta debido a la humedad. El viento soplará del sur a unos 11 a 40 kilómetros y hay baja probabilidad de lluvia entre un 5 y un 15%. Y en cuanto a que si va a llover, Guaymas empalme sus valles, dice el día de hoy, que no hay una lluvia segura para hoy. Existe una posibilidad muy baja de apenas un 15%, bueno, aquí están manejando hasta un 30% de lluvia débil o aislada por la noche, con temperaturas calurosas cercanas a los 34 grados. Eso es lo que se informa. Y por allá en la capital de nuestro estado de Sonora, Hermosillo alcanzó este lunes temperaturas máximas de hasta 47 grados en sectores del norte y poniente de la ciudad, en lo que será el último día del pico de la actual ola de calor. De acuerdo con el pronóstico, la mayor parte de la ciudad registrará valores de entre 43 y 45 grados, mientras que en la zona norte y poniente se esperan las temperaturas más elevadas, de 45 a 47 grados. En el centro, sur y nororiente de Hermosillo, las máximas oscilarán entre 43 y 44 grados, mientras que el registro oficial de la ciudad podría ubicarse entre 45 y 46 grados. Aunque la temperatura sea similar a la registrada el día anterior, el día de hoy, hubo mayor presencia de humedad, por lo que la sensación térmica alcanzó entre los 50 y 53 grados, incrementando el impacto del calor en el organismo. Y a partir de mañana, pues espera un descenso en las temperaturas máximas. El periodo de mayor intensidad del calor se prevé entre las 14 y 17 horas, luego de que la jornada inició con cielo despejado, condiciones que favorecerán un calentamiento completo durante el día. Y a partir de mañana se espera un descenso en las temperaturas máximas. Bueno, pues se ubicarán entre los 38 y 41 grados, por lo que comenzará a ceder el episodio de calor extremo en Hermosillo. El resto de la semana, las máximas van a oscilar entre los 40 y 43 grados, mínimas entre los 29 a 31 grados allá en Hermosillo. Luego por acá dice en estas otras notas informativas, pues vaya que muy caro, ¿no? Está resultando todo, que ya no es novedad, por supuesto, ya no es novedad, pero de los muchachos, de los estudiantes que ya empezaron sus clases, pues, ¿cuánto gastarán a diario con esto del transporte? Algunos que vienen de Guaymas, otros aquí en, que vienen de Empalme, otros aquí en Guaymas, que van, hay algunos que agarran hasta dos camiones, para poder llegar a su centro de estudio.

0: Y luego, pues, que no falta, ¿no?, para otra feriecita ahí, para su su refresco, lo que quiera comprar. Pues dice aquí lo siguiente: los gastos vinculados a la educación de los estudiantes no concluyen en la compra inicial de cuadernos, libros y uniformes. Durante los 185 días de clases que componen el ciclo escolar 2026-2027, los hogares en México deben mantener un presupuesto continuo para cubrir rubros cotidianos e indispensables. De acuerdo con datos de la Alianza Nacional de Pequeños Comerciantes, la llamada AMPEC por sus siglas, las familias mexicanas destinan en promedio hasta 4,000 pesos mensuales por hogar únicamente para cubrir los servicios de transporte y la alimentación diaria de los alumnos. Eso es lo que se, tentativamente, ¿no?, de lo que se informa, que son 4,000 pesos mensuales, fíjese. Pobrecito los padres de familia, ¿no? El traslado de los estudiantes hacia los planteles educativos constituye uno de los desembolsos recurrentes más significativos. Las estimaciones de la AMPEC calculan que el costo del transporte escolar es de aproximadamente 2,500 pesos mensuales por familia. Mensuales. ¿Y cuántos costos más, no? ¿Cuántas cosas más se gasta? Dice, este monto no es uniforme en todo el país, ya que varía de acuerdo con la ciudad. La distancia existe entre el domicilio y la escuela, así como el tipo de transporte utilizado, ya sea un servicio privado contratado o el uso de transporte público. El segundo rubro de mayor peso presupuestal es la alimentación durante el horario escolar. La ANPEC calcula que el costo asciende a unos 1,500 pesos mensuales por estudiante. Esta cifra contempla la compra de insumos básicos como agua, leche, frutas, verduras, pan, cereales, alimentos preparados y botanas. Sin embargo, la organización señala que el gasto puede incrementarse si los padres entregan dinero en efectivo para que los alumnos compren sus alimentos directamente en los establecimientos dentro de la escuela, en lugar de preparar el refrigerio en casa. Bueno, pues es algunos, ¿verdad? Y otros no. Pero, en fin, de todas maneras, viene siendo un gasto, y vaya que bastante elevado, por familia. Luego, por acá, allá en Hermosillo, dice lo siguiente: este lunes se registró incendio que consumió en su totalidad el establecimiento La Playa Mariscos, ubicado sobre la carretera a Bahía de Kino, a la altura del Aeropuerto Internacional de Hermosillo. Los hechos ocurrieron casi a las 4 de la tarde, momentos en que el fuego comenzó a propagarse con rapidez por todo el inmueble de tipo palapa. Ante la magnitud de la emergencia, al lugar arribaron elementos de las estaciones de bomberos, dígase de los llamados Teniente, Norte, Centro y Poniente, con unidades extintoras y 3 pipas cisternas. De acuerdo con Omar Francisco Martínez, oficial responsable de turno, la primera unidad que arribó al sitio implementó una estrategia inmediata de contención. Las autoridades en el sitio confirmaron que no hubo personas lesionadas y que el personal del establecimiento fue desalojado a tiempo. Mande, buenas tardes. Sí, a la orden, dígame. A ver. A ver, que me quiera hacer una pregunta a usted. Dígame. Sí.
1: Eso es, que si no sabe por qué no hay sistema para los celulares en tiendas comerciales, no hay, se está cayendo el sistema desde anoche.
0: No, oiga, pues yo la verdad no sé. ¿Qué es lo que pasa o qué le sucede?
1: No, porque mi esposo todo el día ha estado sin saldo, de que no puede meter el saldo porque le dicen que no hay cobertura.
0: ¿Y fue nada más a un negocio?
1: No, a varios negocios, fue a San Carlos aquí.
0: ¿Y nada?
1: Nada.
0: Pues no sabría decirle, fíjese, a ver si alguien nos informa por ahí, ¿eh?
1: Le acabo de hablar a un amigo de nosotros. Que no hay sistema, que ya ha ido también a varios negocios, sino más no.
0: No, pues no, ahí sí no sabría decirle, fíjese. Pues a ver qué nos dicen las otras personas.
1: Bueno.
0: Al respecto. Está bueno.
1: Permíteme tantito, Gerardo.
0: Mande.
1: Permíteme tantito.
0: La permito. A ver. A ver de qué se trata. Mande. Dígame. Ah, usted es el que quiere. A ver, que no hay sistema para recarga.
2: Si tienes alguna información tú, ¿por qué no? No sé, pues, no estoy indeciso yo. Porque no hay para meter saldo a los...
0: Sí,
2: a los...
0: pues yo tampoco no sé decirle. Por eso le digo que vamos a esperar a ver quién nos dice algo al respecto.
2: Sí, está bien.
0: ¿Desde cuándo no puede hacer eso usted?
2: No, pues no sé, porque yo en la mañana amanecí sin saldo, yo pues si no sabía yo que no traía, iba teniendo mi saldo, pues.
0: Bueno, pues ya salió su reporte al aire, ¿eh?
2: Muchas gracias, señor.
0: A sus órdenes, señor. Hasta luego. Pues quién sabe, ¿no? ¿Quién sabe qué es lo que estará pasando? Pues ahorita nos van a informar, eso es lo de menos. Ahorita nos informa otra gente que sí tiene, que no tiene. En fin. Mande, buenas tardes. Para que nadie me la pregunte, dígame.
3: Que si hay pronóstica de lluvia.
0: Acabo de dar a conocer y no hay pronóstico.
3: Ah, bueno, gracias, que estaba en el baño y me dice el niño, no, está muy nublado.
0: Usted no se mortifique. Pero yo con gusto le estoy diciendo que dice que no hay probabilidades, que es un 15 o un 30%, pequeño, quién sabe.
3: Bueno, gracias.
0: Dele a sus órdenes.
3: Ándale, gracias.
0: Adiós. Por acá dice, a ver, en esta otra nota, cuando son... las 7:25, 7:25. La Secretaría de Educación Pública, la SEP, consultará a más de 1,000,000 de docentes sobre el uso de celulares y otros dispositivos digitales en las escuelas como paso previo a una posible regulación nacional. Mande, buenas tardes. Sí, mande.
4: Ahí tienes el pronóstico 15%.
0: Sí.
4: Aquí tengo un 100% yo.
0: Ah, entonces sí va a llover, Mito.
4: 100% y los árboles están bien acostados.
0: Ah, bueno, pues entonces...
4: 100% que va a llover.
0: Ese es tu reporte. Muy bien. Gracias, no, Mito.
4: Es que lo estoy viendo yo.
0: Por eso aquí te digo, pues. Ese es tu reporte, pues. Yo sí, el que tengo, no hay nada.
4: El reporte que estás dando es el que te mandaron a ti, pues.
0: Por eso, pues.
4: Sí, pues. Pero yo creo que es el 100%.
0: Entonces, eso es lo que te estoy diciendo. Que tú tienes ese reporte. Bueno, correcto.
4: Okay.
0: Ándale, pues. Bueno. Hasta luego.
4: Adiós.
0: Pues sí, él lo tiene, pues. Pero aquí, a lo que yo siempre veo, me ubico, por aquí, dice que no. Que no va a haber que un 15 o un 30%. Él tiene el diferente, pues se respeta, ¿verdad? Como a todos sus comentarios. Dice que la discusión se llevará a cabo el 24 y 25 de agosto durante la fase intensiva del Consejo Técnico Escolar. En más de 200,000 planteles de educación básica de las 32 entidades del país, el secretario de Educación Pública, Mario Delgado, informó que la consulta busca conocer las propuestas y opiniones de los maestros antes de establecer nuevas reglas. Agregó que los docentes podrán proponer y debatir qué medidas deben tomarse ante la presencia de estos dispositivos en los planteles. La presidenta Claudia Sheinbaum recordó que actualmente 16 estados ya cuentan con algún tipo de regulación sobre el uso de celulares en las escuelas. El objetivo del gobierno federal es analizar la posibilidad de establecer reglas para todo el país, pero primero se buscará escuchar a los docentes y posteriormente a las familias. La consulta se realizará una semana antes del inicio del ciclo escolar 2026-2027, programado para el 31 de agosto en preescolar, primaria y secundaria. Sheinbaum adelantó que después de conocer las conclusiones de los consejos técnicos escolares, se abrirá un debate nacional con madres, padres de familia y especialistas. La intención, explicó, es evitar que la decisión sea tomada únicamente por el gobierno federal, considerar las experiencias de las comunidades escolares. Pues aquí lo que digan los maestros, lo que digan los padres de familia, pues quién sabe en qué vaya a quedar, porque los muchachos, ellos están impuestos a realizar todos sus trabajos educativos con celular. Así de que quitárselo de la noche a la mañana, eso no se va a poder. De mí se acuerda.
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7: Empalme inicia una nueva etapa en materia de seguridad pública con la llegada del teniente de navío infante de marina paracaidista Edgar Marchán Antonio como comisario general de seguridad pública municipal. El Relevo mantiene una estrategia que comenzó desde el 2019 y es la de colocar a integrantes de la Secretaría de Marina al frente de la corporación policial, bajo la premisa de fortalecer disciplina, organización, mando y coordinación institucional. El nombramiento de Marchant Antonio fue aprobado por regidoras y regidores durante sesión de cabildo celebrada el viernes pasado, donde posteriormente tomó protesta. Sustituye al capitán Luis Ángel Flores Estrada, quien se desempeñaba como comisario desde el 1 de agosto del 2022 y cuya comisión por parte de la Marina llegó a su término. El alcalde Luis Fuentes Aguilar y el cabildo tomaron una buena decisión al mantener este esquema y designar a un perfil con formación militar. Sin embargo, el nombramiento también representa una oportunidad para revisar aquello que durante los últimos meses comenzó a quedarse rezagado, porque el cambio de mando se demoró. Desde tiempos atrás se conocía que la comisión de Flores Estrada llegaría a su término y el proceso para definir el relevo pudo realizarse con mayor anticipación. En seguridad pública, los periodos de incertidumbre administrativa cuestan. Tal vez ese costo no siempre aparece inmediatamente en las estadísticas, pero terminan reflejándose en la operación cotidiana, en la presencia policial y principalmente en la falla de una estrategia suficientemente visible para prevenir los delitos patrimoniales. Empalme vive actualmente una situación distinta a aquellos años en los que la violencia alcanzó niveles verdaderamente preocupantes. Sería injusto ignorar esa diferencia. La ciudad atraviesa circunstancias mucho más favorables respecto a los episodios de violencia extrema registrados tiempos atrás, y conservar esta estabilidad constituye precisamente uno de los principales retos del nuevo comisario. Pero seguridad significa mucho más que contener homicidios o delitos de alto impacto. Para una familia también representa seguridad el poder dejar su automóvil afuera de casa. Para un comerciante significa abrir su negocio sin temor a convertirse en víctima de robo. Para un trabajador implica regresar y encontrar intacto aquello que consiguió con esfuerzo. Los robos domiciliarios a comercios, vehículos, motocicletas y otros delitos patrimoniales afectan directamente la percepción ciudadana y requieren una estrategia preventiva permanente. Ahí está una de las tareas inmediatas para Edgar Marchant Antonio. Empalme necesita recuperar presencia policial preventiva en colonias, sectores comerciales y puntos identificados por incidencia delictiva. Hace falta patrullaje inteligente, análisis de horarios, mapas de riesgo, proximidad con vecinos y comerciantes, vigilancia constante y coordinación entre policía municipal, autoridades estatales y fuerzas federales. La prevención empieza mucho antes de recibir una llamada al 911. El nuevo comisario llega además con una responsabilidad adicional: demostrar que la estrategia iniciada en el 2019 con mandos provenientes de la Marina sigue ofreciendo resultados. 7 años representan tiempo suficiente para evaluar fortalezas, corregir errores y exigir evolución. La disciplina militar puede aportar orden a una corporación, pero por sí misma resulta insuficiente si no se traduce en policías mejores preparados, patrullas en las calles, capacidad de reacción y cercanía con la comunidad. Marchant Antonio cuenta con formación como teniente de navío, infante de marina y paracaidista. Ahora tendrá que trasladar esa preparación a una realidad completamente distinta, como la seguridad cotidiana de una ciudad con necesidades específicas, colonias que requieren vigilancia y ciudadanos que esperan resultados concretos. El alcalde Luis Fuentes Aguilar también tendrá responsabilidad en esta nueva etapa. Un comisario requiere respaldo institucional, recursos, equipamiento, combustible, unidades funcionables, capacitación y coordinación adecuadas para sus elementos. Seguridad pública jamás puede convertirse en responsabilidad exclusiva de quien ocupa la oficina del comisario. El cabildo avaló la propuesta y con ello también asumió parte del compromiso. La buena noticia es que Empalme está a tiempo de mejorar. La ciudad no enfrenta actualmente una crisis de violencia como la experimentada en otros periodos, y precisamente por eso Este momento debe aprovecharse para fortalecer la prevención antes de permitir que determinados delitos comiencen a normalizarse. Sé que Edgar Merchant Antonio llegue con estrategia, capacidad operativa y disposición para escuchar, porque Empalme requiere un comisario presente en las calles y una corporación que trabaje antes de que ocurra el delito, no solamente después. El nombramiento ya está hecho. Ahora vienen los resultados y ojalá que sean buenos por el bien de Empalme.
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0: Hasta luego. Por acá, pues fue a sumarse nuestro compañero amigo Ángel Iván Vaca. Dice que el cielo está, pero cerrado. Bueno, esto de la cuestión de lluvia, pues, a ver, vamos a esperar con estos cambios de clima y toda la cosa, ¿no? Faltan 20 minutos y serán las 8. 20 minutos y serán las 8 y está como que quiere y que no quiere la energía eléctrica, como que quiere cortarse o no cortarse, pues esperemos que no, ¿verdad? Además, esperar a ver qué nos tiene por aquí. Y por lo pronto yo le sigo dando a conocer a usted más información. Dice lo siguiente por aquí en esta otra nota informativa. Mande, buenas noches. Ajá. ¿Está lloviendo ahorita? Ah, bueno. ¿En qué sector?
1: Los Palmares, Aguaral, Guadalupe. Aquí, pues, aquí en los llevadores, pues, es lo que te digo, ya que está lloviendo, pues debe estar lloviendo más allá.
0: Bueno, muy bien, gracias.
1: Dale, ahí estamos.
0: Hasta luego.
2: Y está el viento, ¿qué? Todo lo que da.
0: ¿Ya está lloviendo?
2: El viento está.
0: Ah, viento, está fuerte. Sí, ahí anda nuestro compañero, amigo Ángel Iván Vaca, dice que el viento está fuerte. Bueno, el viento fuerte y pues probabilidad de lluvia, ¿no? Como le digo, pues yo le doy a conocer a diario así lo de los pronósticos que tengo por aquí, pero pues ya cambió todo absolutamente. Y esperar, no hay de otra. Bueno, pues dice por aquí, a ver, déjeme checar. El regreso. Mande, buenas noches. Buenas noches. Dígame, a la orden.
3: Sí, señor general, lo que pasa es que estamos reportando que se fue la luz aquí en la colonia Las Américas.
0: Ajá.
3: Se fue y pues con estos calorones.
0: Ajá.
3: Pues no sabemos qué vaya a pasar.
0: Ahorita se acaba de...
3: Sí, tiene como unos 10 minutos.
0: 10 minutos en Las Américas. Las Américas,
3: sí, en Las Américas.
0: ¿Todo general?
3: Todo general, desde Las Américas, el Álamo, Loma Dorada, Jovice.
0: Sí.
3: No hay luz.
0: Bueno, pues ahí está el llamado ya para la Comisión Federal de Electricidad, ¿eh?
3: Gracias.
0: A sus órdenes. Sí, pues en estos tiempos así sucede, pues. Como lo mismo cuando hay truenos, entonces antes de que empiecen, pues siempre cortan la energía eléctrica, ¿no? Siempre la cortan. Y ya cuando se tranquiliza todo eso de los truenos y todo lo que puede ocasionar problemas, pues ya vuelve otra vez la energía eléctrica. Mande, buenas noches. No he visto yo porque estoy aquí adentro, pero mi amigo Ángel Iván Vaca sí, ahí anda muy al pendiente y me está informando.
4: Sí, la luz se nos va y se viene, Añita, batallando con la luz.
0: ¿Está usted, radica en Guaymas o en Empalme?
4: Aquí en el Golfo.
0: En el Golfo, aquí en Guaymas.
4: Sí.
0: ¿Y qué es lo que usted está viendo en estos momentos?
4: No, mucho viento, está fuerte el viento.
0: Ah, el viento, ajá. Sí. Es lo que hay ahorita entonces, el viento.
4: Sí, viento, lluvia no.
0: Ah, okay, no hay lluvia, nada más viento fuerte.
4: Sí, viento y hay tierra y... Uh-huh. Ándele, pues.
0: Bueno, gracias.
4: Bye.
0: Hasta luego. Son las 7:43. El regreso a clases en México está a la vuelta de la esquina. Con el inicio del ciclo escolar 26-27, programado para el próximo 31 de agosto, la Secretaría de Educación Pública, la SEP, y la Procuraduría Federal del Consumidor, la Profeco, han estrechado lazos para facilitar la adquisición de útiles y uniformes. Luego se agrega en la nota informativa, el secretario de Educación, Mario Delgado Carrillo, y el titular de la Profeco, Iván Escalante Ruiz, supervisaron las acciones de apoyo integral, destacando el despliegue nacional de la beca Rita Cetina. Esta iniciativa, promovida por la presidenta Claudia Sheinbaum Pardo, busca beneficiar a casi 10 millones de estudiantes de escuelas primarias públicas en todo el territorio mexicano. Durante el recorrido por la Feria de la Ciudad de México, Mario Delgado enfatizó que la tarjeta de la beca Rita Cetina no solo sirve como un apoyo económico directo para uniformes y útiles escolares, sino que también se está entregando activamente en los módulos de atención de las ferias vigentes en el país. La Profeco ha coordinado esfuerzos con fabricantes, distribuidores y comercios locales para instalar 55 ferias de regreso a clases en las principales ciudades de la República. Estos espacios ofrecen descuentos significativos en calzado, papelería y uniformes. Aunque sedes metropolitanas como la de Expo Reforma completaron sus jornadas intensivas este fin de semana, los esfuerzos de distribución de tarjetas y orientación al consumidor continuarán activos de cara al 31 de agosto. También se informa que para brindar mayor flexibilidad a los padres de familia, la SEP aclaró que la tarjeta de la beca Rita Cetina puede utilizarse plenamente en diversos comercios autorizados, supermercados y tiendas de autoservicio más allá de las ferias organizadas por Profeco. El objetivo principal de este ecosistema de facilidades es asegurar la equidad educativa, impidiendo que la falta de recursos económicos detenga el desarrollo académico de las infancias en México. El impacto cuantitativo de la beca Rita Cetina refleja una cobertura sin precedentes en el sistema de educación pública de México.
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9: Óscar Barragán y el arte de caer siempre en la nómina. El registro civil de Guaymas estrena oficial y, para variar, el elegido resulta bastante conocido en los pasillos de servicios públicos. Óscar Barragán asumió el viernes pasado la responsabilidad de esta dependencia estatal en sustitución de Dulce Soto, quien permaneció al frente desde el 2021 y presentó su renuncia la semana pasada, después de dos revisiones internas cuyos resultados, según han trascendido, estuvieron lejos de ser satisfactorios. Hasta ahí podría tratarse de un relevo cualquiera. Sale una funcionaria, entra otro funcionario y continúa la maquinaria burocrática. El detalle interesante comienza al revisar quién llega, porque Barragán posee una habilidad política digna de estudio. Podrá cambiar el partido gobernante, los colores de las campañas, los discursos y hasta las consignas, pero él encuentra la manera de regresar al presupuesto. Es un verdadero sobreviviente de la nómina. Su trayectoria política y administrativa viene de lejos, identificado originalmente con el equipo del exalcalde Carlos Atarain. Antes desempeñó cargos menores en el IMADES. También fue secretario particular del propio Satarain. Su primer puesto de peso llegó como director de Seguridad Pública Municipal de Guaymas entre el 2003 y el 2006. Durante años transitó dentro del PRI hasta que apareció una de esas maravillosas oportunidades que permiten descubrir que las ideologías pueden ser bastante flexibles cuando viene incluido un cheque quincenal. En el 2009, durante el gobierno panista de Guillermo Padres Elías, Barragán fue nombrado director del Instituto de Seguridad Pública de Sonora, del PRI al gobierno del PAN, porque aparentemente las convicciones políticas también tienen puertas giratorias. Después, regresó al entorno priista y ocupó responsabilidades relacionadas con la seguridad interna del puerto de Guaymas durante parte del sexenio del presidente Enrique Peña Nieto. PRI, PAN, PRI otra vez. Hasta entonces, el currículum ya no mostraba una admirable capacidad de adaptación, pero faltaban capítulos para el 2021. Mientras Carlos Atarain comenzaba su acercamiento político con Morena, Barragán apareció como candidato a la presidencia municipal de Guaymas por el partido Encuentro Solidario, fuerza política identificada entonces como cercano o funcional al movimiento encabezado por Morena. Perdió la elección municipal, pero también era cosa de quedarse completamente fuera del presupuesto. Llegó al cabildo como regidor para el periodo 2021-2024, porque en una elección puede llegar la derrota, pero una nómina jamás debe darse por perdida. En el 2024, Barragán tomó una especie de receso político, aunque tampoco demasiado dramático, porque convenientemente su esposa ocupó una regiduría por el PES. Digamos que la representación familiar dentro de la política encontró mecanismos para mantenerse vigente. Y ahora, agosto del 2026, Óscar Barragán vuelve oficialmente al presupuesto público. El viernes pasado asumió el cargo de oficial del Registro Civil de Guaymas, dependencia perteneciente al gobierno de Sonora, encabezado por Alfonso Durazo Montaño, un cargo bastante más cómodo que dirigir policías, vigilar instalaciones portuarias o recorrer colonias buscando votos. Después de tantos kilómetros recorridos por el PRI, gobiernos panistas, PES y finalmente el sistema político encabezado actualmente por Morena, alguien podría llamarlo experiencia plural. Otros, con menos diplomacia, podrían definirlo como el ejemplo perfecto del político chambista, aquel cuya ideología posee una extraordinaria capacidad para acomodarse exactamente donde aparece una oportunidad laboral. Porque una cosa es evolucionar políticamente y otra, convertir la política en agencia permanente de colocaciones. Barragán tendrá ahora una responsabilidad importante. El registro civil requiere orden, eficiencia, transparencia y sensibilidad porque administra documentos esenciales en la vida de las personas. Nacimientos, matrimonios, defunciones, correcciones y trámites que tienen consecuencias jurídicas. Además, llega después la salida de Dulce Soto y de dos revisiones internas que dejaron cuestionamientos sobre el funcionamiento de la oficina. Así que el nuevo oficial tendrá que demostrar que su nombramiento responde a capacidad y resultados, en lugar de convertirse simplemente en premio a la lealtad política hacia el grupo gobernante. Eso sería lo deseable, porque observando su trayectoria, surge inevitablemente una pregunta: ¿cuánto tiempo permanecerá Óscar Barragán en el registro civil? Quizá dure varios años, quizá hasta que aparezca una candidatura, quizá hasta que surja otra dirección, quizá hasta que algún gobierno descubra nuevamente sus múltiples talentos. Y tampoco conviene preocuparse demasiado por el color del próximo partido: rojo, azul, morado o guinda. Para ciertos personajes de nuestra política mexicana, los colores son accesorios de temporada. Lo verdaderamente importante es que el color combine con la nómina.
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6: Señor, el alma que te has llevado al cielo era el tesoro más grande de nuestro corazón. Se ha cumplido tu santísima voluntad. 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
0: Con profunda pena participamos sensible fallecimiento de Natalio Corona Hernández. Él tenía 55 años. 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En la Capilla C se está velando a Iván Horacio Chávez Gómez. Tenía 52 años. 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Descansen en paz. Iván Horacio Chávez Gómez, Natalio Corona Hernández.
6: Señor, dale el descanso y por tu infinita misericordia, haz que brille su alma en la luz de la gloria. 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

0: Bien, estaba dialogando con Manuel Rábago para, como me llegó aquí un mensaje, pero ya me dice que no, que de momento no, está bien todo, no más la lluvia pues que está fuerte, y ya nos había comentado también mi compañero amigo Ángel Iván Baca, la fuerte la lluvia y el vientecito. Y con esto, pues no me resta más que agradecer su fina atención que tuvieron a bien prestarme. Se van a quedar en la grata compañía de nuestro buen amigo Ángel Iván Baca. La mejor de las noches, que descansen. Servidor Gerardo Castro Ahumada. Mañana será otro día.
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0: me acuerdo me decía.
1: ¡Ay, no, qué bárbaro, plebes! ¿Cómo me hacen hacer cosas ustedes que yo no quiero, pero bueno? ¡Ay, no, qué bárbaro! Pero bueno, ahí está el saludo, plebes, para toda la gente que me está escuchando. Chula, preciosa, hermosa. Muchas gracias por estar en sintonía del 105 la FM. Aquí andamos dándole duro y macizo para toda la clica que siempre está en sintonía del 105. ¿Verdad, Laura Grajeda? ¡Ay! La gente de la SEA también que se está escuchando. La porra lo saluda. Dice por ahí, ¿verdad? Ay, nos están dos compadres platicando y le dice uno al otro: ¡ay, compadre, qué loco está este clima! Con este clima, compadre, no sé qué carro llevarme. Y le dice el otro compadre: ¡ay, compadre, cuántos carros tiene! ¡Ay, es que no sé con ese clima qué carro llevarme, si el de lotes o el de las nieves!
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1: Aquí digo, ¡ah, raza, no! Aquí digo, la raza, ya sabes cómo la gente aquí. Oh, estaba un vato en la iglesia. Imagínese un vato ahí en la San Fernando, la iglesia estaba sola, como eso de las 4 de la tarde. Estaba sola la iglesia y estaba el vato rezando en voz alta. Estaba el vato hincado ahí en la banquilla, ¿no? Y estaba rezando en voz alta y no se dio cuenta que el padre estaba, venía entrando por la puerta de atrás, y estaba el vato así rezando y le decía, ay, Diosito mío, le decía, mándame un yoyito bonito, le decía. Así, rosita, lisito, rosita, chiquito, bonito, mándame un yoyito, le decía. Y que el padre lo escucha, le dijo. Oye tú, le dijo, ¿cómo le pides eso al Señor? Le dijo. ¿Cómo le pides eso al Señor? Y en voz alta, ¿qué te has creído en la casa de Dios? Le dijo. Y dice, padre, padre, se ve que usted nunca ha tenido almorranas, le dijo.
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4: Ah, está bueno, ese está bueno el chiste este. Está barrita, chilo, está chilo, un yoyito, mala yo. Hombre, resulta que había un vato en el hospital de aquí de la 10. Un vato aquí en el hospital de la 10 y se estaba desarmando. Así como los legos, así se estaba desarmando el vato. Y que el doctor le dice, oiga, usted tiene lepra, tiene que cuidarse. Y el vato se enoja, el paciente se enojó. Y le dice, doctor, tenga su hinche lepra, le dijo. Y el doctor le dijo, pues tenga su hinche dedo, le dijo. Y llegó la enfermera y la trabajadora social y dice, ah, ya entendí. Usted se quiere salir poco a poco para no pagar, le dijo.
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0: sirvieran como...
1: ¡Qué guasón! No, que llegó un albañil acá, de esos que llegan a la obra, ¿no? Así llegó el albañil en un BMW, guasón. De esos acá, bien machino, bien mamalones, ¿no? Llegó acá, ahí a la chamba. Y junto a él se baja el ingeniero, loco. El vato, el albañil, bien chaineado. El ingeniero se bajó en un bocho, todo destrozado, todo jodido el bocho. Picado, amarrado el espejo con alambre, y se estacionó a un lado y le pregunta: ¡Ey, Juancho! ¿Qué pasó ese? ¿Qué pasó, dije? ¿Cómo le haces? Le dijo. No, pues es que la neta, le voy a contar mi secreto, guasón, le dijo. Todo lo apuesto. ¿En serio? ¿Todo lo apuesto? Sí, mira. Le apuesto 1,000 bolas a que me muerdo el ojo izquierdo, le dijo. Con tu boca, le dijo. Simón, con la boca. Ah, no, no, ahí van 1,000 bolas. Y sacaron 1,000 pesos, sacó el ingeniero. Agarró, se sacó la dentadura postiza que traía y se mordió el ojo izquierdo el vato. Le dijo, no, eso es trampa. ¿Me lo mordí o no me lo mordí? Le dijo, Simón, a la cacariza. Le dijo, bueno, ahí va otro, pues, le dijo. Le apuesto otro para que vea que acá. Le apuesto a que me muerdo el ojo derecho. ¿Y qué? Le dijo, ¿te vas a quitar la dentadura? No, no, no, le dijo. Me muerdo el ojo derecho. Ah, bueno, pero sin trampa, le dijo. Ore, pues. Y que se muerde el ojo derecho, loco, machito. Ah, no, pues te volviste a quitar la dentadura, le dijo. Sí, es un trampa, le dijo. No se preocupe. Es un ejemplo nada más ese, para que no vea que acá que me lo quiero transear. Ah, bueno. Vale, hijo, le apuesto 4,000 a que tengo los bachocos cuadrados, le dijo. No, eso no puede ser. Tóquelos, agárrelos, amacícelos. Van 4,000, arre, sueltan los 4,000 ahí en la mesa. Te advierto, le dijo el Inge, que si son de madera, plástico, acrílico, te la parto, te la parto. Le dijo, Simón, Simón, son naturalitos. Váyalo bien, pero los tienen que toquetear, si no, pues cómo, ¿no? Así, guasón. Ahí está el vato, toqueteando el ingeniero, lo bajó con el Juancho. Ah, le dijo, esas cosas están redondas. No están cuadradas como dijiste. Ah, pues usted gana 4,000, Inge. ¿Qué más da? Ahí le van los 4,000 bolas que quedamos. Ya ves, tonto, y así ganas dinero. Mire, Inge. Le voy a decir, no se enoje. No se vaya a enojar nomás. Oh. Le dijo, te estoy diciendo, no, tú empezaste con todo eso. A ver, déjale explico. Yo le puse 4,000, ¿no? Sí, que tenía los bachocos cuadrados, sí, usted los toqueteó, sí. Pero sí ve a los 520 albañiles que están ahí arriba de la obra, ahí en el edificio, sí. Que todos están viendo para acá para abajo, Simón. Le aposté 1,000 pesos a cada uno que usted me agarraba los bachocos como a las 5 de la tarde.
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16: Ay, no, manis. Ay, la otra vez invité a mi comadre, la más tacaña de todas mis comadres, allá a la casa. La invité a comer cevichito. Y ya que le serví, ¿no? Me dice la comadre, no me hará daño comerme el ceviche así, comadre. 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
1: No, hombre, estaba revisando mis contactos telefónicos la otra vez, ahí en mi celular, y decía Rosita, Jazmín, Cassandra, Romina, Red Bull.
2: ¿Red Bull?
1: Sí, Red Bull.
2: ¿Y por qué traes con lo que es Red Bull?
1: Ah, es que es una morra que nomás me da alas.
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0: chino. El amor es como un pelo. Si lo forzas mucho, puede terminar en cagala.
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0: Show Azor. Ando bien agüitado, carnal, la neta. Ando bien agüitado, bien triste, bien pa' abajo, bien pa' bajillo acá, machilo.
1: ¿Eso qué te pasó, Brian?
0: Tengo problemas con mi suegra.
1: ¿En serio, Brian? Pues todo el mundo tiene problemas con su suegra. Con esas brujas todo el mundo tiene problemas.
0: Pero la neta, no todos la embarazan, loco.
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5: 6:03 a.m. 1. ¿Qué tal les fue? Estamos todos, estamos los mismos de ayer. ¿Qué tal le fue de lluvia? Deje de lluvia, de vientos, con la tromba de ayer, que se había advertido pues en el transcurso de la tarde, y que ante eso hubo un improvisado llamado, apurado, sí, y que agarró un montón de gente en la calle. Tenemos la información de eso, los daños a infraestructura de gobierno pública, las unidades deportivas de Guaymas, de Empalme, daños en casas, daños en edificios, en comercios. No salieron volando los cristales de las Guadalajara, afortunadamente no hubo personas lesionadas, salió barato la verdad. Y bueno, queríamos lluvia, está la lluvia, nomás que bueno, hay que decirlo también, generan daños los vientos. Y claro, Comisión Federal de Electricidad, fíjese que en esta ocasión pues está justificado porque fueron rachas de viento muy fuertes. No más que venimos arrastrando problemas con CFE, que está nublado y se va la luz. Y ahorita todavía quedan algunas colonias sin energía eléctrica en parte de Empalme, que eran 3, 4 de la mañana que regresó la luz. Y hay poblados también sin energía eléctrica y estamos, por supuesto, al pendiente de lo que informe la Comisión Estatal del Agua, porque en el valle hubo apagones y eso de pronto afecta a los pozos y ya sabe lo que viene luego. Hasta ahorita la CEA no ha compartido algo de información en ese sentido. También, al igual que, peor que con CFE, con la CEA pues venimos arrastrando pues importante rezago. Hay sectores que no tienen reserva porque han recibido agua, sí, pero con baja presión o de plano ni gota. Así que al pendiente de lo que confirme la CEA. Y más adelante estaremos hablando con José Ángel Burruel, con Moreno de Protección Civil de Guaymas y de Empalme, por si tiene pues algo que decir. Algo que señalar y algo que reportar, hágalo ahora. Además, las escuelas que están, pues no solas, pero sí, es decir, algunas tienen conserje, otros pagaron policías, auxiliares, vigilancia, pues, y otras son los mismos vecinos. Va a haber un recuento de daños este día. A ver si hay algo que reparar, y al parecer sí, hay algunos planteles educativos que registraron daños ayer. Y que en el CONALEP ayer soltaron a los estudiantes en plena tormenta, pues la tarde, me imagino, ¿verdad? No los protegieron, los hubieran protegido de la lluvia. Pues sí, tiene toda la razón, ¿eh? Tiene razón recordar, precisamente por una tromba, lo de ayer puede considerarse una tromba, por una tromba así, no fallecieron estudiantes, recuerda usted, porque se cayó una barda en el CETMAR hace algunos años, ¿no?, en la administración de Otto Klause. Tenemos información sobre el lamentable deceso de una niña, ¿no?, que deja pues a una persona detenida, una niñera, tres criaturas al cuidado de una sola persona, muy chiquitos los niños, y se da pues este deceso pues presentan a la niñera rarísimo que esté a disposición. Hablaremos, por supuesto, de eso. Tenemos además por reportes de robo, otra agresión animal. Ampliaremos la información, se lo comentamos ayer rapidito, pero ahora ampliaremos la información sobre el PAN y su pues intento de competir con Morena con regalando conchas. Y hoy estará con nosotros la diputada local Jazmín Gómez Lizárraga, porque va a regalar mochilas. Va a estar a las 7:30 y le recuerdo que no voy hasta que llegue ella, y ya depende de lo que ella diga, si tiene ella una dinámica, pues son de ella, ella les va a regalar una dinámica para regalarlas, pues ella nos va a decir, que siempre le agradecemos que nos considere el espacio para entregar cosas y mochilas. Muy oportuno, que caros están los útiles escolares. Y se agradece, porque es ayuda para familia. Y hay mucho que compartir con ustedes con eso de las lluvias, para no retrasarme. Hay muchos que no tienen luz todavía, ya sé. Para no retrasarme más, con el asunto del agua. Y porque voy a tener pues varias entrevistas. Le recuerdo que hoy es 18 de agosto y hoy es día de Santa Elena, y hoy es día de San Alberto otra vez, y justo hoy es día de Nuestra Señora del Rayo, es día de Agapito, es día de Fermín, es día de Macario, y hoy es día internacional de la arqueología y es día mundial de la prevención de incendios forestales. Son las 6:09. Tengo pausa comercial y regresamos de lleno con lo que pasó en las últimas horas, obviamente empezando con la lluvia. Quédese con nosotros, 6:10. Buen día.
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1: El aumento de la tarifa del transporte urbano y suburbano en Guaymas y en Empalme llegó acompañado de una promesa conocida, y es la de ahora sí mejorar el servicio. El problema es que esa misma historia se ha contado antes y los usuarios siguen esperando camiones dignos, horarios confiables y aire acondicionado en una región donde viajar encerrado durante el verano puede convertirse en una verdadera prueba de resistencia. Para sorpresa incluso de simpatizantes de Morena, el gobierno, que ha construido buena parte de su discurso alrededor del bienestar y de los beneficios para el pueblo, terminó asestando un duro golpe a la economía de miles de familias, con un incremento difícil de justificar frente a las condiciones actuales del transporte, porque aumentar cuesta poco, mejorar aparentemente cuesta muchísimo. La comparación resulta inevitable. En un municipio como Hermosillo y Cajeme, donde existen mejores condiciones de transporte y una estructura de servicio superior a la que padece Guaymas y Empalme, el usuario encuentra beneficios que aquí parecen privilegios extraordinarios. El aire acondicionado forma parte de las exigencias básicas y los estudiantes cuentan con esquema de tarifa cero. En contraste, aquí se paga más para seguir batallando. Después del incremento, los concesionarios volvieron a comprometerse a mejorar las unidades urbanas y a garantizar condiciones adecuadas para los pasajeros. Pasaron los días y regresaron las denuncias de camiones con el aire acondicionado apagado en pleno agosto, unidades viejas, interiores sucios, horarios irregulares y usuarios esperando durante largos periodos porque las rutas parecen depender más de la voluntad del operador que de una organización seria del servicio. Entonces, lo que recibió el ciudadano a cambio del aumento es hasta ahora prácticamente lo mismo que tenía antes, solamente que más caro. Por años, algunos concesionarios han ejercido un control excesivo sobre el transporte de Guaymas y Empalme. La percepción ciudadana es todavía más grave, porque pareciera que determinados grupos tienen mayor capacidad para imponer condiciones que el propio gobierno encargado de regularlos. Y si esa percepción es equivocada, corresponde a las autoridades demostrarlo. Existe además una delegación del transporte marcada desde hace tiempo por señalamientos y sospechas de corrupción que requieren aclaraciones contundentes. Frente a ese escenario, cada concesionario que incumple, cada camión que circula sin aire acondicionado y cada horario ignorado alimentan la desconfianza. El gobierno autorizó cobrar más. También tendría que demostrar que puede exigir más, porque resulta demasiado cómodo trasladar inmediatamente el incremento al bolsillo del trabajador, de la madre de familia, del adulto mayor y de cualquier ciudadano que utilice diariamente el transporte. Mientras las obligaciones de quienes explotan las concesiones parecen sujetas a interminables periodos de tolerancia. Una de dos, o Morena tiene una confianza excesiva en que los programas sociales representan un sello suficientemente poderoso para conservar el respaldo electoral, suponiendo que los ciudadanos volverán a votar por sus candidatos, aunque enfrenten decisiones impopulares y aumentos injustificados, o alguien está haciendo todo lo posible para desgastar al gobierno precisamente en dos municipios donde cada voto contará en el 2027. Los programas sociales importan, pero tampoco convierten al

0: de poner orden entre concesionarios. Eso tampoco representa lujo. Es el servicio el que ahora cobra más. Y mientras los concesionarios celebran una tarifa mayor, miles de usuarios continúan esperando la otra parte del acuerdo. Que alguien, por una vez, cumpla la promesa.
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0: En Guaymas, San Carlos y Empalme, afecta tormenta, suministro de agua potable. La interrupción de energía eléctrica puso fuera de operaciones los equipos de bombeo de la Comisión Estatal del Agua.
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6: Son las 6 de la mañana con 17 minutos. Eran las 8:30 de la noche, cuando 8 aproximadamente de la noche, grita la CFE, bueno, paréntesis, donde es, no hay luz desde anoche, no hay transformador, calle 15 de la colonia Libertad. ¿Ya reportaron? Si me está escuchando, dígame por favor si ya reportaron. Si no me contesta, significa que no me escucha porque pues no tienen luz, ¿verdad? Y no tendría radio, pero es que hay gente que escucha el teléfono que todavía tiene pila y por eso, pero ya no me contestó. Yo creo que no ha de tener luz por si reportó. No ha de tener teléfono, pues. O ha de tener el mínimo de carga y no nos está escuchando. A ver si reportó. Para que me pase número de folio. Ya me están pasando números de folio de reportes ante CFE. Calle 10, Avenida 18, sin luz desde la tormenta. ¿Reportaron? A ver si reportaron. Ahí está. Para que me pase el número de... Tenía programada mi cirugía para una histerectomía en Seguro Social el día de ayer 17 con estudios preoperatorios. Y cancelaron la cirugía. Ay, en la torre. Ok, aquí está el reporte. Entonces, ¿cuál es el reporte? Este, el de la Juárez, ¿verdad? Es el de la Juárez. ¿Dónde está el de la Juárez? Ya lo perdí. Aquí está. Reporte. Aquí está. Y el otro. Ya le acaban de poner que ya llegó la luz. ¿A dónde es este? Llegó la luz a Lomas de Colosio. Entonces, este ya quedó. Ya quedó en Lomas de Colosio. Comisión Federal de Electricidad, desde la noche de anoche que pararon las lluvias, usted sabe que está lloviendo, Comisión Federal no trabaja por seguridad, pero en cuanto terminó la ayuda.

0: lluvia o, digamos, se controló y después en la madrugada volvió, pues, trabajaron el tiempo, en el inter, pues, entre lluvia y lluvia, entre racha y racha. Y estuvieron trabajando para restablecer el servicio en algunos sectores que fueron afectados por daños en transformadores, en postes. Estamos hablando de que fueron alrededor de 40 sectores entre Guaymas y Empalme que se quedaron sin luz, ya sea unos minutos, unas horas o todavía ahorita quedan ya los menos. En gran parte de Guaymas y de Empalme se restableció el servicio. Falta el valle, que la CEA sí mandó comunicado. Así que había dicho que no, pero sí mandó desde ayer. Nomás que no lo habíamos visto. ¿Dónde está el comunicado que mandó la CEA? Aquí está. Dice la CEA. Voy a leer textual, o sea, no leemos comunicados aquí, pero por la importancia del caso derivado de la tormenta activa que se registra en estos momentos en Guaymas, esto fue ayer a las 9 de la noche. Se presenta una interrupción en el suministro de energía que lo que mantiene fuera de operación los equipos de bombeo C1, Batuecas, PB2, San José y los diferentes rebombeos locales. Debido a la falta de energía eléctrica, se encuentran fuera de operación equipos de bombeo y cárcamos de Guaymas y San Carlos. Todo San Carlos también presenta afectación en el suministro de agua. Debido a que estos equipos son indispensables para el bombeo, conducción y distribución del agua, se presentarán falta de agua en diferentes sectores de Guaymas y en la totalidad de San Carlos. Mientras persista esta situación, personal de la Comisión Estatal del Agua permanece atento a las condiciones y una vez que se restablece el suministro de energía, se trabajará en la reactivación de los equipos y la recuperación gradual del servicio, ¿no? Y agradecen la comprensión. Y la planta desalinizadora también está fuera de operaciones debido a la caída de líneas de alta tensión por los vientos. Porque en Empalme, bueno, se cayeron líneas de alta tensión y todavía están trabajando, de hecho, están trabajando en restablecer el servicio. ¿Qué peso les va a llevar por lo menos todo el día de hoy? Es decir, a esta hora están apagados todos los pozos, todo lo que suministra agua en Guaymas y Empalme está apagado. A ver si ya regresó la luz en las zonas en donde están los equipos para que enciendan tanto las conexiones, pues las grandes, como los bombeos, los rebombeos. Pero por lo pronto, sin agua, es decir, si usted dice, no, yo sí tengo agua, es la que quedó en el tubo, pero ahorita no se está enviando una sola gota ya, más que la que quedó en el tubo, es decir, eventualmente tendremos problemas de agua que ojalá que dure horas. Ha sido prioridad pues para Comisión Federal de Electricidad la reparación de sus equipos en esas zonas en donde están las instalaciones de la CEA para que puedan encender los pozos y los cables de alta tensión. Pues ya está personal de Comisión Federal de Electricidad trabajando. Detuvieron la chamba porque volvió a llover en la madrugada, como a las 3 de la mañana, pero ya desde las 4 aprox están trabajando otra vez. Se viene el cambio de turno y vuelven retoman el trabajo de la guardia nocturna. Así estamos. Por lo pronto todavía hay algunos sectores sin luz, tanto en Guaymas como en Empalme. Y en el valle, una parte de los ejidos sigue sin luz. Igual desde ayer en la noche salió personal para allá para trabajar y amanecieron todavía sin luz. Hay comunicación en todos, es decir, no hay vialidades cerradas, caminos cerrados. no hay acceso para todos los pueblos. Eso facilita pues el trabajo de CFE, que va a mandar personal también para el Valle este día. Nos vengan de Hermosillo, en esas estaban ayer, que ahorita van a tomar la decisión. Imagínense, porque hizo calor también, o sea, el calor se mantuvo. Es que era de plano, necesitaba llover. Amén de los daños que ahorita voy a pasar con eso. Estamos con lo importante que es del agua. Pero amén de los daños. La verdad es que ayer fue un día muy complicado en cuanto a calor. No es queja, es nomás establecer pues una realidad de que fue un día difícil, de los más cálidos del año. Y todavía queda este de la onda cálida todavía hoy. Así que, pues con la fuerte humedad, es obvio, pues, que va a ser más calor, pero al menos ayer siquiera refrescó un rato, de más por el viento si usted quiere, pero ya no estuvo tan pesado, ¿no? La noche y el amanecer, como el día de ayer. Los daños. Bueno, los edificios públicos. Las una, dos, ¿cuántas unidades deportivas son? Tres. Todas tienen daños, unidades deportivas de Guaymas y de Empalme, todas están registrando daños distintos. Además, en cuanto a postes, uno, dos, es el reporte de 7 postes que están a punto de caerse. Cables derribados en, estos son 21 sectores que son en donde no había, y a lo mejor todavía falta la energía eléctrica. Árboles caídos, se tiene el reporte de 42 que han atendido y continuarán hoy los bomberos y protección civil. Esto hasta ahorita a través del 911 y de las llamadas a la comandancia. De que son árboles que a lo mejor están, le van a dar prioridad a los árboles que están tapando la vialidad. Porque si no está tapando la vialidad y no está en riesgo pues de caer a una casa, a alguna propiedad, o sobre los cables de CFE, los van a dejar para lo último y chance y sea el particular pues el que tenga o la que tenga que pues, resolverlo. Lo que hace el gobierno es por cuestiones de seguridad, no son jardineros, pues. Es por seguridad, pues, cuando hay árboles que pues, representan un riesgo, ¿no? Si se caen. Son las 6 de la mañana con 28 minutos. Y en cuanto a daños a comercio, se lo voy a decir después de la identificación y de la pausa, que hubo algunos y otros daños a viviendas también, tanto en Guaymas como en el municipio de Empalme. Y por supuesto, el pronóstico que ya lo dirá José Ángel Burruel, coordinador de Protección Civil, un poquito más adelante, y Martín Moreno, coordinador de Protección Civil de Empalme también. Tengo identificación y regresamos con más. Quédese con nosotros, 628.
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4: Daños materiales dejó choque de vehículo registrado en Calzada Agustín García López, a la altura de un restaurante de comida rápida. Una vivienda ubicada en el sector conocido como Cerro Gandareño presentó conato de incendio.
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0: son las 6 de la mañana con 31 minutos. Voy a leer mensajes que en las colinas les toca el agua. Me dicen, y que si no va a llegar, no. Mire, puede que si quisiera ser más, más específica, pero la verdad es que depende, no queda agua como le acabo de comentar en las tuberías. Ahorita están apagados los pozos, es decir, eventualmente vamos a sentir falta de agua en toda la ciudad, en las dos ciudades, ni gota, eventualmente, horas, algunas horas, pero ahorita todavía queda agua en la tubería. Se apagan los pozos y el agua que queda en el tubo pues sigue corriendo y llega a domicilios. Entonces puede que le llegue algo, pero de que va a resentirse la afectación pronto, va a ser. No, regularmente son de 6 a 7 horas después del apagón que empieza a sentirse la falta de agua. Así que pues va a ser en el transcurso de la mañana. Si le toca agua hoy, es altamente probable que no le llegue o que le llegue muy poquita. No se han restablecido la operación de los pozos, ni de los, por tanto, pues tampoco de bombeo ni de rebombeo. Y esto es Batueca, San José, todo. O sea, la que llega del acueducto se atora, pues están apagados los pozos. Y esto incluye Empalme también, la desalinizadora, y están, entiendo, apagado también Maitorena. Es decir, pues las principales fuentes de suministro de agua para Empalme. Entonces ahorita puede que Empalme tenga toda la ciudad, porque ya sé que en Empalme pues el agua escasea menos, porque no podemos decir que hay un manantial, ¿verdad? Porque ya no es como antes, pero sí escasea menos que aquí en Guaymas. Y se puede decir que ahorita tienen, pero van a resentir también en los efectos de estos apagones. Era de esperarse. Y son los dos servicios, Comisión Federal de Electricidad y la Comisión Estatal del Agua. Los dos, así como los camiones, los taxis, lo que falló ayer, está justificado, porque además no solo fue una lluvia, fue una tromba, las rachas de viento muy, muy fuertes. Está justificado pues todos los percances que hubo y las fallas. Que ahorita no haya agua y que todavía en algunos sectores no haya luz y que no vaya a haber agua. El problema es que Guaymas y parte de Empalme viene arrastrando falta de agua y bajas presiones. Además, pues qué digo, semanas, meses, tiene mucho que no hay estabilidad en el servicio. Así que estos incidentes, esas averías de la naturaleza, estos fenómenos, pues complican la existencia. Porque dicen, bueno, no hay agua unas horas que los pozos. Pues sí, pero el tinaco, el aljibe, que ya le costó al usuario, a la usuaria, la inversión de comprar tinacos, de hacer una pila, un aljibe, y están vacíos o semillenos. Entonces así no rinde, pues. ¿Por qué? Porque son dependencias deficientes en cuanto a la prestación de su servicio. Lo de hoy lo tenemos justificado, desespera más, afecta más por el rezago que ya traemos. Y lo mismo es en comisión, pues entendemos, ni modo que no entendamos la tromba, a mí casi me tumba la puerta. Yo sentía, no, a lo mejor no, pero era la sensación de que te iban a volar los vidrios. Y yo dije, ay, me va a arrancar la puerta de metal. Porque se oía, o sea, la sacudía, la chicoteaba muy fuerte. Entonces, pues claro que se entiende que se vaya la luz. Lo que no entiendes es cómo se va la luz cuando está nublado nomás. Es más, apenas están avisando que puede que llueva y ya se fue la luz. O sea, desde que comenzó el verano, han sido apagones constantes. Hay colonias en las que todos los días se les va la luz. Ayer hablaba una persona, ¿no?, que se les compusieron dos aires. por fallas allá en un fraccionamiento de Guaymas Norte. Y así estamos. Así que, pues claro, desespera más. Porque pues Comisión Federal de Electricidad también viene arrastrando problemas de rezago en cuanto a mantenimiento. Ahora, lo que viene son las revisiones, aparte de que tienen que resolver los problemas que todavía tienen y están trabajando. La verdad es que sí lo están haciendo. Ahorita todas las cuadrillas, y van a venir cuadrillas de fuera, pero se van a ir muchas para Obregón. En Obregón les pegó mucho más fuerte. Si tiene familias en Obregón, comuníquese, verá. Allá se cayeron más postes. Aquí, pues, la afectación más importante para CFE es los cables de alta tensión. Allá en que la... Por donde está la desalinizadora, a esa altura sobre carretera. Como palillos chinos cayeron. Y están trabajando en eso. Le digo, eso va a ser obviamente prioridad, ocupa más tiempo, pero también hay gente reparando, porque pues ya están avisando que ya está llegando la luz. En el transcurso de la noche, madrugada, se restableció el servicio de la mayoría. Todavía quedan algunos pendientes en cuanto a sectores y ya casos muy puntuales que esperemos que no lo rezaguen. A veces es una casa, dos, y los dejan para lo último. Ojalá que no, porque ahorita no se puede estar sin luz. Es inhumano. Se va a echar a perder toda la comida y demás. Pero bueno, entendemos y sabemos que están trabajando en eso. Después viene el recuento de los postes que ya estaban doblados y que se doblaron más. Y que CFE en los últimos años, pues no ha reparado. Así los deja, que porque todavía aguantan. Y se vienen apenas, ahorita todavía queda un mes de, digamos, pues riesgo regular, para no ser alarmista, pues un riesgo regular de que llegue un fenómeno fuerte, un huracán, una tormenta tropical, mande, de que pase, de que transite cerca de Guaymas. Y pues nos va a agarrar con los postes todos ladeados, tú mande. Buenos días, a la orden.
1: Bueno, buenos días.
0: Buen día, a la orden.
1: Mire, hablo para reportar que no tenemos luces de ayer en la noche. Aquí en el Boulevard Rodrigo de Triana. Son como unas 30 casas sin servicio de luz.
0: Gil Samaniego.
1: ¿No? Más, ajá. No, Boulevard Rodrigo de Triana, Cabo Corzo, 100 casas.
0: 100 casas.
1: Hay sectores que sí, pero otro, es toda una calle, son varias casas y pues Comisión no ha acudido desde el día de ayer de la lluvia.
0: ¿Me ayuda con algún reporte que tenga por ahí a la mano, por favor, el número?
1: Mire, anoche yo hablé, pero no, cada vez que me lo daban, como estaba oscuro, no lo pude apuntar, la verdad, pero hay como 3 personas que pudimos hacer el reporte porque no tenemos carga para el celular. Y pues no, anduvieron, creo que un carro pasando por la San Vicente, pero no llegó a... Creo que es un transformador, al parecer es algo más fuerte.
0: Ok.
1: Entonces, ahí le encargo que, por favor, aquí, pues, en Boulevard Rodrigo de Triana, Cabo Corzo.
0: Ya lo reporté y me quedo al pendiente, ¿sale?
1: Muy amable, buen día.
0: Gracias. Gracias, hasta pronto. Llegó la luz. Qué bueno. Y así lo vamos a estar comentando. Y bueno, nos vamos. Vas a hablar con Burruel. Dile de los árboles. Sí, va un poquito más adelante. Que sea más tarde. Resulta que de lo más aparatoso fueron los daños en la unidad deportiva aquí y los daños en comercios por los cristales. Qué impresión en las Guadalajara, las farmacias Guadalajara, la sucursal Delicias, de que está en la calzada Agustín García López frente a Tufesa. Qué impresionante que salieron disparados los vidrios. Quedó solamente el de la puerta, pero los laterales, que son ventanales, volaron. No, ahorita, de hecho, están, pasamos, nos fijamos, Están con la cortina metálica, pues, o sea, sí están atendiendo, pero tienen la cortina metálica en los lados porque no, pues no tienen vidrios. Y así varios comercios. Estaba el pronóstico en la tarde, pero la verdad es que las rachas fuertes de viento sí no las advirtieron. Las autoridades, entiendo que Vicente sí, ¿no? Las autoridades no, hasta que le atinó. A lo mejor usted lo hace o ha visto que cuando hay una advertencia, que se alerta naranja, que se alerta esto, tal o cual, ponen, resguardan, ¿no? Protegen las ventanas de cristal, ponen en cruz, ¿no? Con cinta para contrarrestar las rachas fuertes de viento, pero eso se hace solamente cuando hay alertas, no solemos hacerla por una lluvia de temporada, digamos. Esto fue una tromba y sí sorprendió a muchos. Salió barato, le digo, porque había mucha gente en la calle, la que sale de trabajar, los muchachos con Alep iban saliendo. Es cierto que ya habían salido cuando empezó el viento fuerte, pero estaba lloviendo cuando salieron. O sea, ya estaba lloviendo y después se vino, ella sabe, el terregal y los vientazos. Y a los muchachos los agarró en la calle. Ni hablar. Hay inconformidad, pues ahorita nos mandaron un mensaje. Pero, pues la verdad es que sí debieron recomendarles, porque pues ya están grandes, entre comillas, pero sí consideraciones para quienes, fíjese que fue más o menos en estas fechas, cuando se presentó una tromba, porque era la primera semana, no había clases regulares, era la semana de curso, que es la que están viviendo ahorita, pues son 2 semanas de curso. Apenas iban a entrar oficialmente a primero, pues estaban como en el curso de inducción en el CETMAR. Y en la mañana se registró la tromba. O sea, es prácticamente la misma temporada. En las mismas fechas. La mañana se registró la tromba que derribó esa barda. Y ellos venían caminando, pues. Estaban a unos metros de la escuela. Tampoco, ni en aquel entonces lo hicimos, ni lo vamos a hacer ahorita, ¿verdad? De repartir culpas. Pero puede ser la diferencia el que, pues, se tome la decisión de, ¿saben qué? Pues quédense aquí. Claro que es mayor la responsabilidad, porque cuando se trata de vientos fuertes, pues adentro de la escuela igual también hay bardas, también hay estructuras, pero para quienes tienen la responsabilidad, el personal docente que ya está impartiendo clases a los primeros de prepa, en las universidades, igual que es, pues ya son mayores de edad, ahí cada uno toma las decisiones, pero no está de más el establecer, pues, un protocolo en esos casos, el detectar zonas de riesgo, que si las gradas, que si los tejabanes, para resguardar a alumnado y personal docente, que por supuesto que importa, en áreas, pues, que estén menos riesgosas, para, pues, evitar alguna eventualidad, o que la naturaleza, cuando se haga presente de la manera en que la hizo ayer, pues nos agarre un poco más preparados, pues recordando aquella tragedia que se dio hace algunos años, justo en esta época, cuando empezaban los cursos de inducción en las preparatorias. Son las 6 de la mañana con 45 minutos. Leo mensajes, un grito a CFE, 12 horas sin luz en la Moderna, por los cabuses, Moderna todavía sin luz. Porque a las 3 de la mañana se restableció en 4 o 5 sectores de Empalme. Todavía quedan entonces el Moderna Centro, dijo. Sí, Moderna Centro. Y me dicen, anoche bajó volando un rotoplas de 1,100 litros. Parece que lo guardaron en la gasolinera Arco. Venía rodando desde las 12 hacia la Cerdana. Asómese. A ver si todavía tiene tinaco. Es que están vacíos, pues. Como no llega el agua, están vacíos y rápido se los lleva el viento, se los lleva más fácil. En la Gil Samaniego no tuvimos luz. ¿Y qué? Sufrí con el calor. Ni carros de la CFE se vieron, pero ya hay luz. Porque están reportando que donde no hay es en las 100 casas, pero a ver, Gil Samaniego, he pasado todos los reportes. Me voy a ir a una pausa comercial y vamos a regresar con más. Voy a pasar información de otra para retomar lo de las lluvias ahorita que hablemos con los de Protección Civil. Vuelvo.
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4: Un Mazda color arena con placas del estado de Sonora se salió de camino cuando circulaba por el bulevar Tetacawi en San Carlos.
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0: Ayer, una tragedia en el periodo vacacional, todavía nos llaman vacaciones largas, son las vacaciones de verano. Usted conoció la información aquí. En FM 105, el sensible fallecimiento ayer al mediodía de una criatura de casi 2 años, 1 año 8 meses. Se llamaba María Elisa. Ella se habría caído a una alberca. Esto fue pues ¿qué serían? 12:30, como le dije. Fue trasladada al Hospital San José. Es una familia de Navojoa. Lo que contó la mamá, que se llama Berenice, es que la niña estaba a cargo de una niñera y que supo cuando la niñera le avisó. Diana Alejandra es la niñera, de 30 años de edad. Le avisó que la había encontrado muerta. Lo que dijo la niñera es que ella estaba cambiando al hermanito adentro de una habitación, un hotel, estaba al cuidado de 3 niños. Y estaba cambiando a uno y la niña se le salió y se cayó a la alberca y pues murió ahogada, estaba muy chiquita. Y ayer mismo se confirmaba pues Diana Alejandra, que es de Obregón. Bueno, es de Navojoa, pero vive en Obregón. Quedó a disposición de la fiscalía. Mire, pues no es que quisiera que la niña se muriera. Lo que me llama la atención es que es la primera vez en que alguien queda a disposición después de un accidente así. Es la primera vez. Mande. Mande. A la orden. Buen día, dígame. Nadie. Ha habido, lamentablemente, no debiera pasar, pero ha ocurrido. Nos ha tocado cubrir por lo menos 3. En hospitales nos tocó uno, un caso así. El niño 7 años también. Haga de cuenta, era un sábado y el lunes entraban a clases. Y habían venido un fin de semana nada más. Llegaron el viernes y el sábado se murió el niño ahogado en la alberca de el entonces Paradiso, ¿no? Que es el último hotel. Y no había Hospital San José. Hace muchos años. El último hotel de San Carlos, pues lo más lejos que hay. Pero de todas maneras, cuando el niño lo sacaron, la mamá estaba ahí, alrededor de la alberca. El niño estaba en el área, el Paradiso tenía una alberca grande para personas pues que sabían nadar, pues adolescentes y adultos ahora que sí. Pero tenía un chapoteadero pegado. Y el niño estaba en el chapoteadero. Se pasó al área de grandes. Y si ahí estaban los papás conocidos. Y había gente. No se llenaban mucho también la alberca del Paradiso. Porque la permitían la entrada. Te cobraban una cantidad. Póngale 200 pesos. Y permitían la entrada para el uso, aunque no fueran huéspedes. Permítame, por favor. Y pues el niño se ahogó. Se pasó al área de grandes, no sabía nadar, no se dieron cuenta. Y pues cuando lo sacaron ya estaba muerto. Fueron la gente de rescate, pero estaba la mamá. Pues imagínese. Permítame, por favor. Que lo trasladaron, no debían haberlo trasladado porque ya había fallecido. Pero movieron el cuerpo por humanidad. Para que pues la señora pues no lo viera, para que pues porque no hallaban qué hacer tampoco ellos, ¿no?, con la señora. Pero él llegó y sí lo recibieron en el Hospital General de Guaymas, hoy IMSS Bienestar, en aquel entonces, pero era pues nada más por humanidad, le digo, decirle que pues se hizo algún esfuerzo cuando ya no había algo por hacer. ¿Cómo vas a poner a disposición a alguien, pues, a una mamá así? Mande. Ya hubo agua, es al revés, ¿no? Ahí cuando dicen que no va a haber agua, hay.
7: Sí, ya no te hablé ya hace días porque teníamos 16 días sin agua.
0: Pues me hablaste ayer porque apenas regresé. Ah, bueno, no, sí es cierto, regresé la semana pasada, no me acordaba, sí, el viernes.
7: Tenía 16 días sin agua en la casa y anoche hubo mucha, de arriba y de abajo.
0: Qué bueno, me da mucho gusto.
7: Gracias a Dios, Carlita.
0: Qué bueno, gracias.
7: Gracias, Carlita, que
0: está bien. Hasta pronto. Y otros casos similares. Y en este, que hay una niñera, que además está muy difícil que exista un contrato, por ejemplo. Pues la ponen a disposición porque no es la mamá, porque no es el papá. Pero pues, ni modo que ella la haya aventado. Ah, no, se va a investigar. Ok, podemos entender. Y en los otros casos es igual, pues, pero no hacen lo mismo. En este caso, porque es una empleada, a lo que vamos es que hay una gran diferencia de actuación de la fiscalía en casos cuando la gente tiene dinero y cuando no. Y regularmente el afectado es la gente que no tiene dinero. Porque pues jamás han puesto a disposición algún encargado de un hotel en donde hay niños en la zona de alberca para adultos. ¿O sí? ¿No? ¿Es responsabilidad de la mamá y del papá? Sí, pues. Pero si a esas vamos, no los han puesto a disposición. Tampoco porque no cumplen con lo que dice la ley, que debe de haber al menos un rescatista, sea paramédico, con conocimiento en primeros auxilios en el área de la alberca. Eso dice la Ley de Protección Civil y no lo cumplen. Y ahí no pasa algo. ¿Por qué? Porque los hoteleros son poderosos. En este caso, que bueno, sí, los niños estaban al cuidado de una persona, pero esa así son los niños. No la justifico. Y bueno, se investiga porque no puede saber, o sea, se supone que fue un accidente, pero claro que se agota todo lo que se debe de agotar, pues, en cuanto a investigación por parte de la fiscalía. Pero retener pues a una persona, ponerla a disposición, la verdad es que es un absurdo. Cuando se trata de la niñera, le digo que para el sistema de justicia todos somos iguales, pero hay unos más iguales que otros, ¿no? Esto con Morena y sin Morena, antes de Morena y parece que así va a ser después de Morena. No se han visto los carros de comisión. ¿En dónde? En Fátima, cerca del Oxxo. Ya sé, con la Mónica no tienen luz. 10 horas sin luz. Ya estoy reportando, ¿no? Es el sector Fátima. Ya está reportado también. Hay un montón de partes en donde todavía no tiene luz. Le digo, está pues justificado por la tromba de ayer, pero sí es desesperantes. Y me mandan pues una historia, una queja. Señor mío, ya lo estoy leyendo, o señora. Me quedo con los datos y lo voy a pasar. Me pasó, pues son más de, que son como 20 mensajes. Y la luz en Gil Samaniego no ha llegado por donde está Alcohólicos Anónimos. Entonces toda esa parte es Gil Samaniego y además 100 casas tampoco tienen luz. Faltan 2 minutos para las 7 de la mañana. Identificación y vuelvo.
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0: Son las 7 de la mañana en punto. Es la segunda hora de Claro y Directo. Detuvieron a uno por robo. Bueno, detención administrativa es en ley. Vigía, mande. No sé si esa guaripa tiene luz. ¿Por qué?
1: ¿Qué?
0: No lo sé, amiga.
1: No sé, no han dicho nada.
0: Pues no, no se han quejado. ¿Por qué?
1: Ah, bueno, gracias. Es que no tenían tampoco.
0: Ah.
1: Gracias.
0: Y de nada. Y en Ley Vigía, ayer el reporte... ¿Dónde estoy? El reporte de robo de pinturas, fíjese. Pero no baratas, bien que saben. López Co quedó ahí, lo detuvieron antes de que saliera, entonces no se consumó el robo, por eso queda detenido administrativo. El guardia se dio cuenta, pues, por el monitoreo, que la señora Claudia se llama, qué vergüenza, ¿verdad?, que vive en Guaymas Norte, había tomado pinturas, una crema y un maquillaje de la marca Cicatricure. No son así de alta gama, digamos, pero baratos no son tampoco. Y se los guardó en la bolsa. Y no, como no salió, pues no se consuma el robo, porque la detuvieron antes de que se fuera. Y le hablan a la policía municipal. Llegó la policía municipal, pero ella estuvo de acuerdo en pagar y pagó $800 por el producto. Tan delicados que son los de Ley Vigía, y cuando roban carros ahí, nada, que se hacen responsables. Aquí en la 13 de julio llegó la luz a las 12:35 horas. Acaba de llegar la luz por el lado de la Gil Samaniego, por donde está Alcohólicos Anónimos. Ok, gracias. Entonces ya llegó. Ya llegó, le voy a preguntar. A ver, ¿qué me dicen las personas? Amanecieron un montón de tinacos en donde no deben de ir. Ya sé, se volaron. Es parte del saldo. En la Moderna sí hay luz. Yo creo que es alguna... En la Moderna Centro es en donde están reportando que no hay, pero pues es grande la Moderna Centro, ¿no? A lo mejor es en algunos sectores. Ahorita le voy a pedir que me diga por qué calle. Ok. Le voy a pedir a la persona que me reporte que me diga qué calle para reportarlo. Yo también... Hay casos ya muy puntuales, ¿no? De la afectación de Comisión Federal de Electricidad. Lo que más atención deben de ponerle es al Valle, que ahorita que hablemos con José Ángel Burruel, nos va a decir cómo vamos en la atención, pues, a esos daños provocados por la tromba de ayer. Ahorita lo digo, lo de esta persona lesionada, pero está lesionada con custodia. Provocó un percance vial. Se llama Sergio. Tiene 36 años de edad. Él vive en la Independencia y está con custodia. Ayer provocó un choque allá al norte de la ciudad. Hubo el reporte además de un robo de motocicleta en el municipio de Empalme. Esto fue antes de que lloviera, a las 6 de la tarde. Es una mortálica en color negro con rojo de M200. Se robaron una igual así, me parece, en el sector Moderna. Y se robaron otra moto, otra mortálica FT-150 en color negro, que son como las de cobrador. No, Mortálica 2022. Se la robaron del sector Libertad. Ayer llevábamos 5 robos, ¿no?, de vehículos livianos. Son 7 ya los que suman. Ayer fueron 2 de los que supimos nosotros. Y hubo choques por alcance, por las lluvias, por los vientos fue. Choques por alcance en la calzada. 3 leves en medio de la lluvia, porque fue a las 8:30. Y 8:30 de la noche, sin lesionados, y pues dice, se pusieron de acuerdo entre ellos, el tránsito municipal tomó nota, pero hasta ahí pues no estaba en su máximo apogeo la lluvia y los vientos a las 8:30 de la noche. De hecho, hubo un operativo de la policía municipal y de tránsito, fue insuficiente, porque era un santo carrerío, pero un operativo para pues ayudar a asistir a las personas que se quedaron varadas en la lluvia, que tuvieron, pues no podían avanzar. Entonces se orillaron y afortunadamente pues no hubo percances lamentables. Esperemos que así siga, porque muchas veces ocurren después, cuando la carpeta está húmeda todavía, que ahorita pues ya se está secando porque ya salió el sol. La Ortiz Rubio, no tenemos luz desde que empezó ayer la lluvia. Está viniendo y más tarda en llegar que en volverse a ir. Eso es lo que yo estoy con el pendiente, imagino que usted también, del refri, porque ayer hubo varios apagones en la zona donde yo vivo. Voy a marcar a José Ángel Burruel. Hubo varios apagones y según no alcanzaba a desconectar el refri. Y según yo, todo bien, pero muchas veces falla hasta el día siguiente, ¿no? Que ya no da para más. Lo mismo los aires acondicionados. Le agradezco mucho a José Ángel Burruel la atención a la llamada para preguntarle, obviamente, cuántos milímetros de lluvia, con qué fuerza las rachas de viento, con lo que puede llamarse una tromba, ayer, y cuál es el saldo aquí en Guaymas. Buenos días, José Ángel.
2: Buenos días, Carla, un gusto saludarla a usted y a todo el auditorio. Sí, tuvimos ahí en 2 momentos en los cuales tuvimos, gracias a Dios, lluvia aquí en lo que es el casco urbano y en el Valle de Guaymas. El primero alrededor de las 7:20 de la tarde, en el cual tuvimos ráfagas de viento arriba de 50 kilómetros por hora, lo cual nos provocó ahí la caída de algunos árboles. Ahorita, al momento, todavía nos siguen llegando reportes por parte del C5, del 911. Llevamos un total de 11 árboles caídos. Tenemos también ahí problemas en infraestructura eléctrica. Comisión Federal de Electricidad no ha parado de trabajar. Tuvieron problemas en 9 circuitos de eléctricos, los cuales todavía están trabajando en la parte del área del valle. Hace unos momentos hablaba con los delegados y comisarios de Ortiz, de Mariano Escobedo, del Talarayote, de Guadalupe Victoria, los cuales todavía algunos tienen nada más una fase nada más arriba, y los demás incluso sin Ortiz, todavía con problemas eléctricos desde ayer por la noche, sin electricidad todavía. Más de 10 horas sin electricidad, y aún sigue trabajando Comisión Federal de Electricidad. Tuvimos algunos problemas también ahí con el arroyo que está por la calle 10, casi con Cerdán. Ahí un auto también fue arrastrado y fue auxiliado ahí por personal de la policía municipal. Después, a eso de las 11:30, arrastrado y fue auxiliado ahí por personal de la policía municipal. Después, a eso de las 11:30 de la noche, tuvimos otra vez otros más o menos unos 5 milímetros de agua, con los cuales el acumulado entre los dos, entre las 7:20 y las 11 pasadas de la noche, tuvimos un acumulado de 10 milímetros de agua.
0: ¿10 milímetros? No es tanto, ¿verdad?
2: No es tanto. La tromba que nos llegó era más el escándalo, el viento, los relámpagos, los truenos, más que otra cosa.
0: A ver, el 10 milímetros, ¿y las rachas de viento con qué fuerza?
2: Arriba de los 50 kilómetros por hora.
0: Pues ahí sí es, son como quien dice, casi huracanados los vientos.
2: Sí, así es.
0: Y le pregunto,

0: Darle. Entonces, digamos que la mayor afectación es por energía, por falta de energía eléctrica y tampoco hay agua, ¿no? Porque están apagados los pozos. Es en el
1: Así es.
0: valle todavía.
1: Sí, en el valle todavía tenemos ahí ese circuito todavía con problemas. Ahí hace un momento platicaba con los ingenieros de Comisión Federal. Ellos comentan que en las próximas 2 horas quedará resuelto todo el área del valle, ¿no?
0: Daños, ¿ya tienen el recuento?
1: Daños en Ortiz, intentamos comunicarnos todavía desde anoche con la comisaria de ahí de Ortiz, no hemos podido tener comunicación. La última información que tuvimos de ella fue que 5 casas habían tenido problemas ahí con los techos de sus hogares. Estamos en espera de comunicación y en unos momentos más saldremos también para el valle para hacer la revisión de hacer un conteo de las casas que quedaron ahí sin techo, ¿no?
0: La infraestructura, además, la pública, pues la de gobierno.
1: De infraestructura, pues ahí tuvimos allí algunos postes caídos, una gran mayoría de que nos apoyó ahí servicios públicos que eran de alumbrado público.
0: ¿En
1: Algunos,
0: dónde?
1: pues, el último que estábamos trabajando ahí era allá por el área de las tinajas,
0: Okay.
1: ahí con la caída de uno de los postes. Ahorita estaban trabajando hace unos momentos aquí con unos cables caídos aquí por el malecón. Algunos problemas, muchos reportes de mufas con cortos, muchos reportes de transformadores, pero es parte de lo que está trabajando todavía Comisión Federal de los circuitos dañados.
0: Ok, nada más que hay, además de lo de CFE, que pues es evidente porque pues hay muchos sectores sin luz y hubo más, todavía se ha ido resolviendo. Me refiero a la infraestructura, la de gobierno, edificios, los edificios públicos están en condiciones ahorita de abrir sus puertas, hablando los que prestan servicios, como la agencia fiscal, como el registro civil, que pues entran a trabajar muy temprano. Sí, los que hacen ejercicio, la unidad deportiva, el
1: En la unidad
0: gimnasio
1: deportiva tuvimos ahí
0: municipal.
1: un, en la unidad deportiva sí tuvimos algunos problemas con la caída de una de las bardas, pero lo que es la infraestructura ahí deportiva sin ningún reporte hasta el momento. Con la infraestructura de gobierno, ahorita empiezan a las 8 a llegar el personal. De seguro, si cualquier problema que tengamos nos irán reportando. Ahorita nos estamos enfocando y no hemos podido avanzar mucho para hacer levantamiento de todos los árboles. Tenemos la situación también de una palmera que se recargó en unos cables, pero ahorita Comisión se encuentra bastante ocupado. Ellos nos informan que ahorita van a sacar primero lo más urgente
0: Sí.
1: y que la ciudadanía ahí tengamos un poquito de paciencia, como por ejemplo con esa palmera que está recargada en los cables de electricidad. Pues en unos momentos más estará llegando por ahí Comisión para apoyarnos.
0: El retiro de árboles, de vialidades, de banquetas, está trabajando bomberos, me imagino que mucho.
1: Está trabajando bomberos, está trabajando servicios públicos y la Dirección de Infraestructura. Anoche todavía, cerca de las 2 de la mañana, hacían trabajos ahí de por lo menos dejar libre la vialidad, y ahorita ya haciendo el recorte de todos los árboles para poderlos retirar completamente de las banquetas. No tuvimos grandes árboles como la vez pasada, que obstruían gran parte de la vialidad. Una gran mayoría fueron árboles chicos, ¿no? Pero aún así se está trabajando en la limpieza de todos los sectores, ¿no?
0: Pronóstico, José Ángel.
1: Pues como hemos estado platicando, aunque el pronóstico nos daba que íbamos a tener mucho calor estos días, nos cambia mucho a veces con la cuestión de la formación de celdas de tormenta. Esas formaciones se van dando día con día y regularmente los pronósticos que nos va pasando el meteorólogo de Protección Civil Estatal, regularmente es entre las 10:30, 11 de la mañana, donde se empieza a pronosticar las posibles formaciones de celdas de tormenta y las posibles trayectorias, para que esté muy atento ahí la ciudadanía. Es de esperarse que aquí en Guaymas, lo que es este mes y septiembre, el próximo, es cuando tenemos las mayores posibilidades de lluvia. Así que en las siguientes semanas, lo más seguro es que nos esté llegando un poquito más de agua, ¿no?
0: Okay, por lo pronto hoy no, sería, o sea, el pregunto el pronóstico, pues el inmediato, porque todavía falta, sigue trabajando pues tanto CFE y la CEA, pues a la espera de que se restablezca el servicio de energía en sus zonas donde tienen los pozos. Hoy,
1: así es.
0: En la noche, ¿lloverá o no lloverá?
1: Bueno, la probabilidad siempre la tenemos latente con el monzón mexicano, como le comento, uh-huh. De las formaciones de

0: Transportes. Estamos trabajando, estamos todos ahorita ahí, Servicios Públicos, la Dirección de Infraestructura, Comisión Federal, Bomberos, todos haciendo los levantamientos correspondientes, tanto de los circuitos caídos de comisión como los árboles y los postes. Que sí nos tengan un poquito de paciencia, en el transcurso del día vamos a tener remediado la problemática que tenemos ahorita en la ciudad.
1: Ok, muchísimas gracias, José Ángel, como siempre. Gracias. Saludos. Por la información.
0: Un gusto saludarla, Carla, y qué bueno que está de regreso.
1: Hasta pronto, gracias, hasta muy amable. Pronto. Hasta pronto. 7:00 a.m. con 15 minutos. Ya lo escuchó. Usted me oye una pausa comercial y dicen, elegido mi patria es primero, llamado a la CEA. Fíjese que van, sí van, para allá son varios carros. Ya están trabajando en el valle, pero van todavía otros dos carros más. Imagino que van a estar llegando de Hermosillo, porque en Obregón van hacia Guaymas, Empalme, que la zona del valle es lo que más ocupa ahorita a CFE, pero sobre todo van a Cajeme, que estuvo muy fuerte, tienen un chorro de daños ahí, y Navojoa. Mande. Buen día, mándeme.
2: Que atienden, que ahí no pueden hacer nada, diga.
1: ¿Usted llamó para qué?
2: Sí, se me paró una emergencia para San José de Guaymas y me dijeron que no, que ahí no podían canalizar nada para allá, que no estaban para eso ellos.
1: ¿Y qué era la emergencia?
2: Era que se había caído un transformador para aquel lado.
1: ¿Y no lo canalizaron?
2: Me dijeron que no, que ahí no estaban para eso, que nomás pues emergencias de patrullas nada más.
1: No, pues no. Pero, okay.
2: Entonces lo que dicen ellos ahí, uh-huh, es muy alejado de lo que es la realidad.
1: La realidad. Okay, muchas gracias.
2: A usted, señorita.
1: Hasta gracias. Pronto con música para doña Patricia, la encargada. ¿Patricia qué es? La encargada del C5. Que es, sí están para eso. Hablando de verdaderas emergencias, pero cuando es lluvia, sí reciben ese tipo de reportes para canalizarse. De hecho, acaba de anunciar la Secretaría de Seguridad Pública ahorita de recordarle a la gente que tienen dispuesta esa línea para ese tipo de fallas, porque pues así se coordinan más cuando son pues gobierno de las 4T, los tres niveles. Hay coordinación. Claro que le van a decir, marca el 071. Porque la cuestión es que Comisión Federal de Electricidad es la que se pone pesada, porque no acepta por protocolo, porque son sus reglas, no te acepta un reporte que no haya pasado por el 071. Porque sabe, ¿no? Tienen esa maña desde siempre. Tengo pausa comercial, regresamos con más. Le recuerdo que a las 7:30 va a estar la diputada Jazmín Gómez regalando mochilas. Vuelvo 7:19.
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5: Justo cuando Morena atraviesa por una etapa difícil de desgaste interno, escándalos internacionales por la cancelación de las visas a figuras importantes y promesas incumplidas, se esperaría una reacción fuerte de partidos opositores para intentar competir contra el partido más poderoso del país. Y resulta que en Guaymas y en Empalme, el PAN limita su oferta a regalar donas y conchas. ¿Es necesario? ¿En realidad eso es lo que alcanza a ofrecer al pueblo como una gran idea para derrotar?

0: a la cuarta T. Todo hace indicar que sí, que en lugar de buscar simpatías, el PAN quiere conquistar paladares. Debe ser parte de la nueva estrategia electoral. Morena tendrá programas sociales, estructura territorial, gobiernos, diputados, senadores y una maquinaria electoral formidable. Pero Acción Nacional prepara su arma secreta, el bolillo. Y cuidado si además viene acompañado de una dona. Así anda Héctor Laguna en empalme, recorriendo colonias y repartiendo bolsas con pan. Frío, por cierto, entre familias que, naturalmente, lo reciben. Porque una cosa es tener preferencias políticas y otra es desperdiciar la comida. Se agradece la visita, se recibe la bolsita, se prepara el café y todos contentos. Bueno, todos, menos el PAN, cuando descubra que recibir una concha tampoco representa un compromiso electoral, porque falta un pequeño detalle en esta sofisticada estrategia política, la propuesta. Acción Nacional parece convencido de que hacer presencia significa aparecer en una colonia, entregar teleras, repartir cuernitos, abrazar viejitos, posar para la fotografía y subir después las imágenes a redes sociales. Misión cumplida. Morena debe estar temblando. Resulta especialmente increíble porque pocas veces durante los últimos años la oposición había tenido tantas oportunidades para construir un discurso competitivo. Morena enfrenta desgaste, divisiones internas, personajes polémicos, gobiernos cuestionados y compromisos pendientes. Es precisamente el momento en que cualquier partido opositor serio tendría que salir a las calles con proyectos, liderazgos nuevos y una propuesta capaz de convencer a quienes comienzan a desencantarse. Pero en empalme llegaron con pan dulce. Quizá alguien confundió aquello de alimentar la esperanza. Lo peor es que los panistas deberían conocer perfectamente el fenómeno porque ellos mismos popularizaron durante años aquella frase dirigida a los electores cuando el PRI dominaba elecciones, estructuras y gobiernos. Agarra lo que te dan, pero vota por el PAN. Pues resulta que la memoria política suele tener sentido del humor. Ahora, una familia puede recibir gustosamente la bolsa que entrega Héctor Laguna, agradecer muchísimo el detalle, comerse dos cuernitos y aplicar exactamente la misma receta. Agarra el PAN y vota por Morena. Y entonces sí, provecho. Porque el problema del PAN tampoco radica en regalar comida. Cualquier gesto de cercanía con familias puede ser positivo. El problema comienza cuando eso parece convertirse en la oferta principal de un partido que pretende presentarse como alternativa frente a Morena. Empalme enfrenta inseguridad, problemas de agua, drenaje colapsado, deficiencia en servicios públicos, transporte, falta de oportunidades y enormes necesidades de infraestructura. ¿Qué propone Héctor Laguna? Hasta ahora conocemos mejor el contenido de las bolsas que su proyecto político, y eso dice muchísimo. Guaymas tampoco muestra una oposición particularmente vigorosa. Mientras Morena avanza con sus conflictos, errores y contradicciones, sus adversarios parecen esperar pacientemente que el desgaste oficial haga todo el trabajo. La política funciona de otra manera. Para derrotar a una fuerza poderosa, primero se necesita convertirse en opción, construir cuadros, recuperar credibilidad, presentar propuestas y demostrar que existe capacidad para gobernar mejor. Lamentablemente, figuras como Héctor Laguna terminan exhibiendo justamente la debilidad de los partidos opositores. En lugar de representar una alternativa moderna frente a Morena, ofrecen imágenes que parecen sacadas de las campañas de hace 30 años. Candidatos recorriendo colonias, saludo, abrazo, bolsita y fotografía. Solamente cambió el contenido de la despensa. Y mientras Morena conserva una estructura gigantesca, el PAN parece confiar en las propiedades electorales de la levadura. Quizá descubrieron una fórmula política revolucionaria y todavía nadie lo entiende. O quizá simplemente eso es todo lo que tienen. Y ese es precisamente el problema para quienes desean contrapeso y oposición política verdaderas en Guaymas y en Empalme. Porque frente a un Morena poderoso, una oposición débil tampoco beneficia a la ciudadanía, mucho menos cuando la gran estrategia para recuperar el poder cabe perfectamente dentro de una bolsa de papel. Al ciudadano que busca una alternativa, le queda entonces una triste conclusión. Se quedó sin opción, pero al menos se llevó un bolillo.
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0: los mensajes y me ayuda a quien corresponde. Las canchas de básquetbol de la unidad deportiva, hay una lámpara caída y otra en peligro de caer. Lo voy a pasar, ¿va? ¿Cuándo? A ver, ¿lo puedo pasar o no? Sí, sí puedo. A ver. Bueno, completo, lo voy a pasar el mensaje, nomás que espéreme porque me lo mandó, me va a mover, espéreme. Me lo mandó al WhatsApp de la radio y me lo voy a mandar yo para después reenviarlo. Yo creo que ya llegó. Ay, ¿por qué no puedo? No, pues no puedo mandar. Es que está. Mándemelo, por favor. Es que aquí es una lata. A mi teléfono 622-100-0929. De aquí a que se descargue el video. 622-100-0929, por favor. Si me puede ayudar. Para poder reenviarlo a Protección Civil. Igual si no, pues de todo lo voy a mandar sin fotos. ¿Alguien sabe en dónde se pondré Laguna? Traigo mi termo con café y me falta la conchita. No ha dicho, pero con gusto se los paso. Seguimos sin agua en la colonia Gil Samaniego Cerro. Y así va a seguir. Porque están parados los pozos, todos los pozos de Guaymas. Reportar un perrito perdido por los cohetes, yo creo. Se perdió anoche y si se habrá asustado y se escapó de la colonia de Las Palmas. Anoche terminó frente a mi casa en la 5 de mayo. No lo puedo tener adentro porque tengo más perros. Ojalá y aparezca el dueño. Y es un perro, pues pitbull no es, como que quiso ser pitbull, pero la mamá se enamoró de un criollo. Se enamoró de un chafa. Y pues ya no fue pitbull. Pero es así cafecito con el pelito pegado. Así como los pitbull. Haga de cuenta un pitbull, pero del hocico no. Del hocico ahí ya se le ve. ya se le ve lo chafa. No, está hermoso el perro. El cual chafa es broma, ¿eh? Ya sabe que aquí. Y tiene como un collarín blanco. O sea, pero una mancha alrededor del cuello blanca. Está hermoso el perro, le digo, casi pitbull. Pues está bien bonito. Y anda asustado el perro. Salen corriendo por los cohetes, iba a decir. Por los truenos, rayos y centellas de ayer. A Laguna ya se le acabó lo que se llevó. Y ahora viene por más. Pobre empalme. Ya llegó, adelante. Que pase. La diputada local, Jazmín Gómez, la vamos a recibir. Voy a escolar el teléfono para atenderla como se merece. ¿Mande?
1: Una nomás. Dos y ya pongo una.
0: No sé, viene acompañada.
1: Sí.
0: Uh-huh. Sí, 7 de la mañana con 30 minutos. ¿Con quién vendrá tú? La vamos a recibir. Dice que trae mochilas para regalar. Entonces, qué bueno, porque ahorita es cuando más se ocupa, ya va a comenzar el ciclo escolar. Y están muy caros los útiles, bien caros están. Están, subieron de, con respecto al año pasado, diputada.
2: Muy buenos días.
0: Buenos días, ¿cómo está?
2: Muy bien.
0: Buenos días, ¿cómo está, diputada?
2: Muy bien.
0: ¿Cómo
2: muy
0: le
2: bien.
0: Fue de lluvia primero? ¿Qué tal, eh?
2: Fíjate que nos tocó en Hermosillo.
0: ¿Les tocó en Hermosillo? ¿No sí. llovió tanto o sí?
2: En Hermosillo no llovió. Bueno, la parte que estuvimos nosotros uh-huh. no llovió absolutamente nada.
0: Ah, ok.
2: Y bueno, nuestras familiares nos estaban diciendo, acá en Guaymas está terrible.
0: Sí, está cayendo el cielo.
2: No se vengan o vénganse, pero rápido. Uh-huh. Pero no nos tocó ni una gota ni en la carretera, ni en Hermosillo. Y cuando llegamos a Guaymas ya todo muy calmado.
0: Ah, qué bueno que le fue bien.
2: Andamos haciendo las veces de los cuates.
0: ¿Y qué andan haciendo en Hermosillo? Están en periodo de receso todavía, ¿verdad? Andaba trabajando.
2: Estamos en receso legislativo. Uh-huh. Estábamos atendiendo una reunión de la Comisión Ejecutiva Estatal. Estamos dando un espacio para los aspirantes a coordinadores. Ayer nos tocó recibir a la senadora con licencia, Lorenia Valles. Ya antes hemos recibido a otros aspirantes y seguramente en los siguientes días estaremos recibiendo también a los que nos faltan.
0: de Morena, de,
2: del PT. Aspirantes a coordinadores de la coalición, así
0: okay.
2: es.
0: Ok, ¿y lo reciben como PT o como Morena?
2: No, lo recibimos como Partido del Trabajo,
0: como partido.
2: Es la reunión okay. de la Comisión Ejecutiva Estatal.
0: Ok.
2: Y es un espacio de diálogo para poder... pues dar las opiniones de cómo va el proceso, inquietudes que tengamos algunos compañeros, también que ellos nos den cuál es la visión que tienen del proceso y de lo que viene adelante del proceso. Es un intercambio de diálogo con ellos.
0: Aprovechando que salió el tema, y usted pues ya había hablado de su aspiración antes, sí, él aceptó, pero va a esperar los tiempos y demás. ¿Ya se acercan más, cada vez más los tiempos? ¿Ya tomó la decisión?
2: Cada vez estamos más cerca. Uh-huh. La decisión está tomada ya desde hace bastante tiempo. Uh-huh. Sí, he querido ser muy respetuosa y, por supuesto, no distraerme de la responsabilidad que hoy tengo, pero cuando se llegue el proceso, nosotros nos vamos a registrar en las coordinaciones municipales. Con todo gusto, y esperamos contar con el respaldo de la gente, como lo hemos tenido hasta este momento.
0: Entonces, sí.
2: Nosotros nos vamos a registrar en las coordinaciones municipales. Con todo gusto, y esperamos contar con el respaldo de la gente, como lo hemos tenido hasta este momento.
0: Entonces, sí se va a registrar como,
2: sí,
0: Partido del Trabajo.
2: Sí, nos vamos a registrar.
0: Ok. Y hay que recordar, Jazmín Gómez es diputada pluri, ¿verdad? No fue
2: Así
0: candidata.
2: Es.
0: No
2: Así
0: ha sido candidata más que a la regiduría. Sí, ¿verdad? En
2: así
0: algún momento.
2: Es,
0: y fue regidora. Y fue pluri, trabajó, pues nosotros lo encontramos en colonias. Ahí sí que le caminó, ¿no? Sí, la trabajó, la verdad,
2: sí,
0: la pluri.
2: Cuando hablan de diputados pluris,
0: regalo, en su caso no fue.
2: No acepto el saco ahí, el estigma que le dan a los diputados plurinominales. Yo he chambeado desde siempre que he estado en el Partido del Trabajo, desde mis 18 años, y campaña tras campaña me ha tocado estar, aportar, caminar por las colonias de Guaymas, apoyar a quien en su momento ha sido candidato, por supuesto caminar de la mano de nuestro querido Rodolfo Lizárraga, que es quien ha sido mi maestro y mi mentor, y no podemos más que honrarlo con lo que él nos enseñó, chambear de frente por la gente, apoyar, ayudar y responderle a la ciudadanía. Entonces, sí me siento lista para encabezar una candidatura si llegara a ser el momento. No tampoco nos obsesiona ese espacio. Estamos muy agradecidas con el espacio que tenemos en este momento. Nos ha dado la oportunidad, primero, pues, de conocer una forma distinta de trabajo. Siempre lo he dicho, que cuando te sales del municipio de Guaymas, la política se ve distinto. Aprendes mucho, creces uh-huh. mucho, y eso es lo que a mí la diputación desde el Congreso del Estado me ha dado la oportunidad. Yo aspiraba a ser diputada, por circunstancias de la vida llego a la diputación, pero me toca coordinar la bancada del Partido del Trabajo y después presidir la Comisión de Régimen Interno, uh-huh. que han sido retos importantes para mí, que considero que los hemos podido sacar adelante, y que eso ha reflejado un crecimiento personal para tu servidora, y por supuesto que eso ayuda en el reflejo y en el trabajo que hacemos hacia los ciudadanos.
0: ¿Sabes si van a tener que pedir licencia? Porque, bueno, se decía que sí, y los estatales y las aspirantes estatales sí pidieron licencia, pero se decía que en los municipales y en el resto, que quedan, creo que federales y locales, ya no será necesario pedir licencia, porque bueno, nos quedamos sin gobierno y sin congreso, con puros suplentes.
2: Así es. Mira, tenemos que esperar a que salga la convocatoria. Realmente este es un proceso relativamente nuevo. Hemos estado haciendo, pues viendo qué es lo que sí funciona y qué es lo que no en el tema de las coordinaciones estatales, que es lo que hasta ahorita se ha llevado a cabo. Sí vemos como rumores

0: de cómo va a venir la convocatoria municipal, federal y local, pero pues hasta que salga la convocatoria vamos a tener la total certeza de cómo viene. Si es el caso que hay que pedir licencia, yo con todo gusto lo haré. Si es el caso que no se tiene que pedir licencia, seremos muy respetuosos del tiempo que nos toca en el Congreso del Estado y del tiempo que tengamos libertad para caminar este proceso.
1: ¿Qué es lo que tiene Jazmín Gómez que no tiene el resto de aspirantes, que son un montón, la lista cada vez es más grande, hasta Manuel Villegas anda otra vez?
0: Bueno, yo no te diría que los demás no lo tienen, yo te diría que lo que yo ofrezco es, pues primero, una trayectoria de casi 20 años en el Partido del Trabajo, un trabajo constante desde ese partido. Sí te digo que luego cuando dicen de los fundadores y demás, desde mi trinchera también me considero fundadora desde este movimiento. Uh-huh. Y más allá de ser o no ser fundadora, porque todos los elementos son valiosos, lo que yo creo que sí deberíamos de aportar es primero pues ética, liderazgo, responsabilidad al proceso. No es una cosa menor buscar una coordinación municipal, Carla, es una responsabilidad grandísima y tenemos que asumir el compromiso como los guaymenses lo merecen. Yo creo que nuestra alcaldesa ha hecho un muy buen trabajo, sin embargo, el tiempo y el presupuesto ha hecho que esto no concluya, sino todavía hay pasos importantes que esta transformación tiene que dar para que los ciudadanos sientan verdaderamente ese beneficio, y nosotros tenemos que ser muy conscientes de eso. Yo creo que la responsabilidad y la seriedad es lo principal que yo aportaría a esto para que si me toca a mí encabezar o si le toca a otro compañero encabezar, sea realmente lo mejor para este proceso interno y para lo que viene después.
1: ¿Qué haría si gana, que será por encuesta? ¿Qué haría? ¿Cuál es su proyecto? Primero es un proyecto de partido, ¿cierto?
0: Sí, claro. Pues uh-huh. Yo creo que lo estipula la misma convocatoria. Uh-huh. Tenemos que ser los defensores de este movimiento, los defensores de la soberanía nacional. Te escuchaba hace un momento, tenemos retos importantes uh-huh. que vencer a nivel nacional. No lo es en el caso de Guaymas, pero sí creo que hay que regresar, caminar con la gente, volver a estructurar este movimiento, explicarles qué es lo que está pasando, ser la voz y la bandera de este movimiento, porque hay muchas voces, sobre todo ahorita con el tema de las redes sociales, hay muchas voces que están interesados en establecer una narrativa que no necesariamente se apega a la realidad o a la verdad. Y yo creo que este movimiento verdaderamente ha hecho cosas muy importantes, muy trascendentales para la ciudadanía. Y de repente esas cosas trascendentales, como ya están ahí y como ya las tenemos, las hemos olvidado quién las implementó y hemos olvidado cómo estábamos antes de que estos gobiernos llegaran a gobernar este país, a gobernar Sonora. Yo te puedo decir muchos logros muy importantes. Yo creo que lo que hay que destacar es que esta transformación, este movimiento ha sido capaz de impactar en casi todos los hogares de México. En todos los hogares hay un apoyo social para un adulto mayor o una beca para un estudiante o un trabajador que antes ganaba cerca alrededor de 88 pesos en su salario mínimo y hoy está arriba de los 300 pesos. Entonces, las políticas públicas que este gobierno ha impulsado están impactando en casi todos los hogares de este país. Y nosotros tenemos que salir a caminar, a recordarlo, a decirlo, y que si la ciudadanía está contenta con estos logros, nos siga apoyando para los siguientes procesos electorales y que podamos construir lo que falta, porque yo te lo digo, recorro las colonias desde el 2024, desde diciembre del 2024, yo estoy en las colonias y sé qué es lo que está haciendo falta. Sé que la gente dice, sí, tenemos esto, pero ahora nos está faltando el otro. Entonces tenemos que construir en conjunto la ciudadanía y quienes estamos en estos espacios de partidos políticos, construir lo que va a hacer que complete este segundo piso de la transformación.
1: Eso es si gana. ¿Qué pasa si no gana, si la encuesta no le favorece?
0: No, te lo digo honestamente, no es un espacio que me enloquezca. El interés nace de poder retribuir a los guaymenses y poder continuar este trabajo que se ha hecho hasta el momento, pero si el coordinador o coordinadora le favorece a alguno de los compañeros que han dicho que están interesados, yo con todo gusto me voy a sumar a contribuir, a caminar desde lo que nosotros ya tenemos, aportarlo a quien lidere estos trabajos. Yo no tengo empacho en decirlo. Creo que eso pudiera ser una de las diferencias más grandes entre los compañeros y tu servidora. Yo siempre he tenido muy claro que tenemos que privilegiar el bien colectivo, el bien común, privilegiar este movimiento, porque si todos cuidamos este movimiento va a seguir gobernando por muchos años. Y si no lo cuidamos y nos estamos peleando y privilegiamos el interés personal, a lo mejor a la vuelta de 3-6 años tiene un desgaste y ya no hay transformación que gobierne este país, este estado y este municipio. Yo quiero que gobierne muchos años más.
1: ¿Ya se ha definido a favor de alguno o alguna de las y los aspirantes a la coordinación estatal de Morena? No, o de la coalición?
0: No, en mi caso personal, yo he acompañado y recibido y apoyado a todos y cada uno de los que han estado en el municipio de Guaymas. Creo que ya estuvieron todos, algunos ya están en segundas vueltas. Uh-huh. Los hemos acompañado a todos. Todos son amigos y amigas. Creo que sí, verdaderamente tenemos a lo mejor del movimiento encabezando estos esfuerzos. Claro, hay cariños especiales por unos o por otros, por la convivencia que se ha tenido con ellos, porque te identificas más con la personalidad de alguno o de alguna, pero hemos sido muy respetuosos, así vamos a seguir, vamos a recibirlos a todos, apoyar a todos, porque creo que eso es lo que apoya y abona a que este movimiento salga fortalecido.
1: Entonces, no se va a definir, por lo menos no públicamente, obviamente va a votar, ¿verdad? Digo, si le marcan, va a dar su opinión.
0: No, nosotros públicamente apoyaremos a todos. Okay. y estaremos acompañándolos a todos.
1: ¿Cómo se lleva con los aspirantes y aspirantes a la municipal, que son alrededor de 10 o más?
0: Muy bien. ¿Sí? Te lo dije hace mucho en alguna algún programa que me invitaste. No nos podemos pelear. Si nos peleáramos, pues no tuviéramos amigos en política, sí, ¿no? Así es. Entonces yo me llevo muy bien con todos, a pesar de que ahí luego de repente nos quieren poner en confrontación. No. Muy bien. He saludado en estos encuentros donde vienen los coordinadores a todos. He saludado a David, he saludado a Tino. Tengo cercanía con Ramón. No me ha tocado coincidir con las mujeres, pero sí, donde las vea, con todo gusto las saludaré y impulsaré a que, las invitaré a que más mujeres se sumen.
1: ¿Qué mujeres? ¿Quiénes son?
0: Pues yo no sé, tú dime.
1: La verdad es que no sé.
0: Pues yo creo que habrá mujeres que estén interesadas en aspirar a estos encargos. He escuchado algunos nombres de manera efímera. Bueno, he escuchado a la compañera Yumiko, que anteriormente fue diputada. He escuchado a algunas funcionarias del gobierno municipal. Ah, okay.
1: La contralora.
0: Sí. Somos amigos. Uh-huh. Amigos. Aquí venimos a ser amigos. Yo creo que todos pueden apoyar desde la trinchera, todos suman y necesitamos de los esfuerzos de todos y cada uno de los compañeros si queremos llegar triunfantes a los siguientes procesos electorales y a los venideros. Entonces, saludaremos a todos.
1: Y hablando de niñez, ya todo lo contrario a la política, se viene el inicio del ciclo escolar y al igual que en otros regresos a clases y en otras fechas especiales, la diputada Jazmín Gómez nos hace el favor de considerarnos entregar algunas son mochilas ahora, ¿verdad?
0: Sí, traemos mochilas de niños, de niñas de nivel primaria, algunas de preescolar y algunas para secundaria. Porque luego los niños de secundaria ya no quieren de caricaturas.
1: Ah, no quieren, sí, ya se sienten grandes, serias. Sí. Es decir, que además de las entregas que está haciendo ahorita en colonias, en su oficina de enlace. Hola, buenos días, ¿cómo estás? En su oficina de enlace, también en el ámbito legislativo, ha considerado a la niñez en sus iniciativas y en su trabajo legislativo, diputada.
0: hemos estado trabajando por fortalecer los derechos de la niñez, por cuidar que ellos salgan fortalecidos. Nosotros hemos sabes que nuestro corazón está en las primeras infancias, en la educación inicial, es donde nosotros nos hemos desarrollado más profesionalmente, y desde el Congreso del Estado, por supuesto que lo vamos a fortalecer. Hemos metido iniciativas, presentado iniciativas, pero también hemos impulsado iniciativas de otros compañeros, donde coincidimos en la Comisión de Educación, en la Comisión de la Niñez, para que estas caminen y para que salgan adelante. Yo creo que tenemos que hacer todos los esfuerzos porque los derechos de la niñez sigan fortalecidos, se sigan fortaleciendo. Te puedo decir una que me gustó mucho, la mínima intervención en los juicios. Tenemos, es algo muy común que en juicios, cuando es víctima o cuando es testigo de alguna situación, principalmente en temas familiares, reiteradamente están citando a los niños a presentar una declaración. Entonces, nosotros como funcionarios deberíamos de cuidar la no revictimización de estos pequeños y establecer protocolos que garanticen la mínima intervención de estos niños y niñas en estos procesos de juicios. O sea, el juicio debe ser para los adultos, los niños no deben de estar siendo trastocados por estos temas, y está siendo algo muy común actualmente, y nosotros hemos aprobado esta ley que garantiza la mínima intervención.
1: Okay. Y nos va a dejar este mochila, siempre trajo un bolsón, ¿verdad? Son varias.
0: Te vamos a dejar 30 mochilas para que tú las otorgues al auditorio como tú quieras, hoy, mañana, pasado, como tú quieras. Y esto es únicamente con el propósito de apoyar la economía familiar. Sabemos lo que implica el regreso a clases, sabemos que es un gasto fuerte, sobre todo cuando tenemos uno, dos, tres niños, cuando ya no nada más es uno, hay que comprarles mochilas a los tres, calzado a los tres. Y decir también que recordemos que en esta ocasión contamos con la beca Rita Cetina, que es un pago para apoyarnos también con los útiles escolares, que el gobierno del estado entrega uniformes y calzado escolar también para apoyar a la economía. Y pues ya nada más a los papás les queda útiles, mochilas. Y ya tu servidora trae aquí las mochilas para contribuir y que sea menos el gasto.
1: De verdad, muchísimas gracias, diputada Jazmín Gómez. Gracias por la consideración, y vamos a estar al pendiente, por supuesto, tanto de su trabajo legislativo como de su carrera por la coordinación municipal de pues es Morena y sus aliados, o los aliados y Morena. Gracias.
0: Así es.
1: Gracias. Faltan, son las 7 de la mañana con 47 minutos. Tengo pausa y regreso.
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0: Sale. Gracias, gracias a ti, bye bye. Mande. Ok.
1: De la diputada de Yasmín.
0: Sí, de una vez, no los iba a sacar, pero sí, de una vez que queden todos, a ver, ¿dónde estoy? Espéreme. ¿Es nieto?
1: O sea, son dos nietos, uno que está en la secundaria y uno en la primaria.
0: Dos. Secundaria, no. Y, no, gracias, Remedios. Y primaria. ¿Quién va a recogerla?
1: Frida Yasmín Rendón Avilés.
0: ¿Ella va a venir?
1: Sí.
0: ¿Es la mamá?
1: Es la mamá, sí.
0: Ok. Frida Rendón.
1: Rendón Avilés.
0: Ok. Puede venir por ellos, ¿sale?
1: Ok, gracias.
0: Gracias. Hasta pronto. Y es por llamada. A la orden, buen día.
2: Buenos días, Carlita.
0: Buenos días.
2: Quería pedirte una mochila de parte de la candidata. Uh-huh. para mi bisnieta.
0: Ok, es niña. ¿En qué año está?
2: Va a entrar primero de primaria.
0: De primaria, o sea, es niña de primaria, entonces. Ok, pueden pasar por ella. Sale, horario de oficina nomás, por favor.
2: De parte de Zaida.
0: De Zaida, la abuela. ¿La Zaida va a venir?
2: Va a ser la abuela, así que voy por ella.
0: ¿Ella va a venir?
2: Sí.
0: Ok, Zaida Barreto.
2: Gracias.
0: Perfecto, un abrazo, Eduardo.
2: Igualmente.
0: Hasta pronto. Faltan 10 minutos para las 8 de la mañana. Tengo todavía comerciales, me voy a comerciales y regreso. Bueno, no de una vez porque me van a... Mejor me pego los comerciales con el Radio Tianguis. Mande.
3: Buenos días, para una mochila de secundaria.
0: De secundaria. Ok, una... ¿Es niña o niño? Bueno, de todas maneras... ¿Niña o niño?
3: Niño.
0: Niño. Igual son negras, ¿no? De todas maneras, así que... No le hace que sea niño o niño. ¿Quién va a venir por ella?
3: Paola Estupiñán.
0: Paola Estupiñán. Ok. Muchas gracias.
3: Gracias, Daniela.
0: Hasta pronto. Mire, van a ser 10 ahorita, 10 mañana y 10 el pasado mañana. A la orden, buen día. Y llevo 2, 3, 4, porque el primer señor eran 2. Mande.
4: Buenos días.
0: Buenos días.
4: Una mochila para mi hija.
0: ¿Es primaria o secundaria?
4: Secundaria.
0: ¿Secundaria?
4: Sí.
0: Ok. ¿Y quién va a recogerla?
4: Yo, Elizabeth.
0: ¿Elizabeth qué?
4: Y el pando.
0: Ok. Puede pasar por ella horario de oficina que da radio, ¿va?
4: Ok, gracias.
0: Gracias. Hasta pronto. Entonces, son 2, 3, 4, 5. Me quedan 5, que son mochilas que nos trajo la diputada Jazmín Gómez. Buen día, ¿la orden?
5: ¿Me puede dar una mochila para mi nieto de secundaria?
0: Secundaria.
5: Ajá.
0: Ok. ¿Quién va a recogerla?
5: Alejandra Pantoja. Es mi hermano.
0: Ok, Alejandra Pantoja. Puede pasar por ella aquí a la radio, horario de oficina. Sale, de 1 a 3 se van a comer nomás. Gracias. Hasta pronto. Me quedan 4. Mande la orden. Bueno. Sí, dígame.
5: Hablo para las mochilas.
0: ¿Es de primaria o de secundaria?
5: Son dos niñas de primaria.
0: Dos niñas de primaria,
5: sí.
0: Ok.
5: Sí.
0: ¿Quién va a recoger la mochila?
5: Abuela Carmen Gómez.
0: Carmen Gómez, puede pasar por ellas.
5: Gracias.
0: Hasta pronto.
5: Gracias.
0: Entonces me queda una. Son 2, 4, 5, 6, 7, 8. A ver. 2, 3, 4, 5, 6, 7, 8. Me quedan 2. A la orden.
6: Bueno, buenos días.
0: Buenos días, diga.
6: Para ver si me podría regalar una mochila, sería para un niño de secundaria.
0: Niño secundaria. ¿Quién es?
6: El nombre del niño es Emanuel.
0: ¿Quién lo va a recoger?
6: Alejandra Osuna.
0: Alejandra Osuna. Puede pasar por ella. Felicidades.
6: Gracias.
0: Hasta pronto. La última de hoy, porque trajo 30, así que mañana serán otras 10. Ahorita fueron 10 y mañana otras 10. Me queda esta para... A la orden, mande.
7: Sí, buenos días, señorita. Buenos días. Una mochila para primaria.
0: ¿Primaria, niña o niño?
7: Es para un niño.
0: Niño, ok. Niño de primaria. De
7: primaria.
0: ¿Quién la va a recoger?
7: Rolando Gómez Ramírez.
0: Rolando. Pase por ella.
7: Por fin entré a la línea.
0: Puede pasar por ella. Sale, horario de oficina nomás.
7: Ok, ¿qué horarios tiene, por favor?
0: Desde ahorita hasta la 1 de la tarde y de 3 a 6.
7: Ok, al ratito pasamos por ahí. Muchas gracias.
0: Un abrazo. Hasta pronto. Y ya, descolgué el teléfono porque ya son las 10 de hoy. Para mañana serán otras 10 y pasado... pues otras 10 de las, para completar 30 mochilas, que nos hizo el favor de traernos la diputada Jazmín Gómez, que como siempre le agradecemos su generosidad. Tengo pausa comercial y regresamos. Quédese con nosotros, 7:55.
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0: A ver, me quedan 2 minutos para las 8:00 a.m. Voy ya a leer mensaje. ¿Es el mismo? Me dice. No, no es el mismo. Muchas gracias. No, este perrito es color el pitbull. Así como en gris café. Es que tiene... Ya sé que el gris café no, y café no se parecen. Pero es el color pitbull que es como... Es más, es grisáceo, pues. Y tiene, y este perrito que me mandan foto es blanco. También no es, iba a ser pitbull, pero la mamá se enamoró. Ni modo, ¿qué se le va a hacer? Así es el amor. ¿Por qué piden de a dos? Debería ser por mensaje. Tengo una nieta y tengo 3 días y no dejan que otra gente se beneficien. Sí, mire, nosotros casi siempre somos de uno en uno y que llamen los niños y niñas. Pero... pues me decían que no, que porque los niños y niñas están dormidos y que pues hay más niños. Entonces, pues nuestros otros compañeros optaron por hacerlo así por llamada de adultos. Yo soy más de que sean niños y niñas, porque así pues tenemos la garantía y podemos garantizar a las personas que nos hacen el favor, permítame por favor, de considerarnos para... entregar mochilas o regalos y demás, se garantiza que en verdad pues se entrega a personas que lo necesitan, que ahorita niños y niñas, pues. Pero decían que no, que estaban. Entonces ustedes digan, y el mayor número de llamadas para mañana, porque estas ya las regalé, ¿cómo quieren que sea? Tendrá eventualmente que ser por llamada, porque por mensaje no le puedo garantizar. O sea, si digo, los 10 primeros mensajes que entren, señora, sí, sin mochila, me llegan cuántos mensajes, me colgó, oiga, ya ve que se me desespera. Nomás en el de la radio, ¿cuántos son? 100 y cacho de mensajes. En el mío superan los 300. Nomás así, un día normal de que no hay agua, que es normal aquí. Cuando son mochilas, ¿sabe? O regalos, ¿sabe cuántos mensajes serían? Entonces, ahí sí sería todavía más complicado. Y por tómbola, no me gustó. Así se hizo la dinámica. ¿De qué fue? De los últimos regalos. Pero la tómbola me mete dudas de que casi se enclocha escogiendo puros de 100 o puros números muy parecidos, pues, cuando es tómbola el teléfono. No sé. Yo prefiero por llamada, pues, se me hace mejor que llamen los niños. Dice, mande. Buen día, la orden.
16: Vivo aquí atrás del estadio de la caseta Maxuelito, en la casa de dos pisos se cayó un árbol y están todos los cables obstruyendo. ¿Cómo voy a salir en el carro? Yo traigo una traqueostomía y tengo que ir al seguro y en ayuntamiento no me contestan, mija.
0: Ok, perdón. De hecho todavía no abren, ¿no? Abren ahorita a las 8. Ayúdeme, por favor. Diciéndome la dirección otra vez.
16: Es aquí en la colonia Centenario, en la casa de dos pisos. Es de la caseta Maxuelito, es la única casa
0: ¿la caseta
16: de dos
0: qué?
16: Pisos que hay.
0: ¿La caseta qué?
16: Maxuelito, aquí a espaldas del Sebasti. Colonia Centenario, okay. O Bicentenario, algo así, Blanca.
0: Es Centenario.
16: Sí.
0: A espaldas del Cebatis, es cables tirados, ¿verdad?
16: Sí, se cayó el árbol, ya habíamos reportado que lo vinieran a cortar allá al ayuntamiento y uno se cayó aquí adentro de la casa y pues no puedo salir, mija. ¿Me ayudaría con eso?
0: Sí, lo estoy reportando. Ok.
16: Muchas gracias, mija, bendiciones.
0: Gracias. Gracias, hasta pronto. Estoy reportando a José Ángel Burruel. Apenas ahorita van a entrar a ver, ¿dónde estás, Burruel? Van a entrar a trabajar al 072, atención ciudadana. Otras 8, ya es hora. Marque. Buenos días, a la orden.
17: Lo mismo, agua aquí en Colonia Centro, calle 15, avenida 15. Por favorcito, que ya no tenemos nada.
0: Hoy sí no va a haber porque están apagados los pozos, pero pues ustedes tienen un montón sin que haya, ¿no?
17: Sí, así uh-huh. Es. El domingo nos mandan y no nos mandaron, como le digo. Es el día oficial porque los miércoles pues ya no cuento con ellos porque ya no nos mandan.
0: Ok.
17: Gracias.
0: Gracias. Hasta pronto. Para mí que fuera una mochila por niño, para que otro aproveche una mochila y si de verdad sí la ocupa o es de escasos recursos, ¿ok? ¿Quién garantiza que tienes nietos y que no que van a vender? Hay muchos sinvergüenzas que solo quieren hacer negocio con las donaciones de los niños. Ok. ¿Me podría donar dos mochilas ya a mañana? Ahorita les digo y ustedes van a decidir, permítame por favor, la dinámica. Nunca puedo agarrar línea para la mochila. Va a ser por llamada para que estén al pendiente mañana y pasado. Que llamen los niños, ya deben de levantarse temprano, ya casi entran a la escuela. Bueno, pues ahorita avisándoles que mañana niñas y niños van a ser, que llamen niñas y niños, ahí sí no lo vamos a hacer como antes. Yo prefiero también que sean niños y niños, así hay más garantías tanto para la persona que nos hace el favor de entregarlas, de donarlas, de regalarlas, como para usted que nos escucha. Mande. Buen día, la orden.
18: Como decía mi mamá, acá loco con su tema.
0: Sí.
18: Oye, niña, ¿sabes que ya tenemos los lunes? Nos echan agua, ya tenemos 3 lunes con este accidente. y no tenemos ni, echaron anoche, pero a la mitad un tambo.
0: Y van a ser entonces, cuatro lunes porque no, no hay luz, no hay luz en los pozos y están apagados los pozos por la tromba de ayer.
18: Sí, pero digo, echaron poquito, entonces ¿por qué lo cerraron y el periodo dejó otra hora que se imaginaron los tambos?
0: Es que apagaron bombeos, rebombeos, todo está apagado por la tromba, se les fue la luz en las zonas.
18: No me podrías hacer un favorzote, ¿no? Podrías hacer.
0: Mande.
18: Pues dale de allá, no le hace que no se agacho.
0: Amigo, amigo, escúcheme. Escúcheme.
18: No nos toca, pues nos toca los lunes.
0: Amigo.
18: Sí, dígame.
0: ¿Me puede escuchar?
18: Claro.
0: Ok. Perfecto. Hoy está justificado, los anteriores y los próximos no, pero hoy no va a haber agua.
18: Ajá.
0: Hoy no, porque no hay luz, no hay manera de que haya, al menos no en el transcurso de la mañana. Está trabajando comisión en las zonas donde no hay luz, dándole prioridad a la parte donde están pues todas las líneas de la SEA, los bombeos y los rebombeos, pero ahorita está apagado todo por la tromba de ayer.
18: Ajá.
0: Sale.
18: Carlita, no, sí, pero lo que te pido un favor, hay que le digas a alguien de ellos.
0: Amigo,
18: no,
0: amigo, le puedo decir misa, pero hoy no va a haber de todas maneras.
18: Sí, no, permíteme tantito, que no nos echen ahora, en cuanto trabajen, que nos manden. Okay. Ya tenemos 3 semanas, aunque no nos toque, pues nos toca los lunes, pero ya tenemos 3 semanas con esta, que atravesó.
0: Vienen arrastrando desabasto, tiene razón. A ver, dígame, ¿qué dirección?
18: Mira, compré 3 garrafones de agua, uno para los trastes y otro para bañarme. ¿Será gusto?
0: ¿Me ayude con la dirección, por favor, querido amigo?
18: Es aquí en el donde estamos mucha lata, aquí en el mirador.
0: No, no me den lata.
18: Hasta acá, hasta arriba. Eso es, aquí tengo el recibo de la luz. Déjame ver el domicilio exacto, te voy a dar.
0: Ok, ya lo pagó. ¿Cuánto le llegó de luz?
18: No, es el viejo.
0: Ok.
18: Es que corte a partir de... ¿Dónde está el domicilio? Ay, Dios santo.
0: Qué a gusto vive, amigo, sin saber dónde vive.
18: El lote 12, manzana 48, calle 13 y calle 20, medidor 85-486. Acá está arriba donde dan vuelta los camiones de Independencia para regresarse. Es donde empieza el mirador. Todo esto para acá, para el cerro. Es donde no tenemos agua.
0: Okay.
18: Y allá se echaron abajo. Allá abajo donde está la iglesia, no sé qué tal la iglesia. Allá sí ella ni hasta acá no bombea.
0: Ok.
18: Ay, te suplico, Carlita, por favor, me quiero bañar.
0: Ok.
18: Algo, tú eres muy buena, muy linda. Eres.
0: Ya lo pasé, de hecho, aquí voy a estar al pendiente, ¿sale?
18: Ándale, pues, mija, muchísimas gracias.
0: Le mando un abrazo. Hasta pronto. Tengo identificación, tengo Radio Tianguis y gran cantidad de mensajes y de llamadas por el asunto de... ¿Esto qué es? Es sobre... Me manda fotos ya de los árboles que se cayeron y que no la dejan salir, si es un arbolón. Está seco ese árbol, ¿no? Colonia 22 de noviembre. No tenemos luz. Está una de las cuchillas botadas 2 cuadras arriba de la chatarrera. Leos, quisiera saber si me ayudaran también a reportar ante la CFE y ayudarme con el número de folio que los estoy pasando. Si no me pasa el número de folio, de todas maneras ahí lo paso. Y la respuesta, estamos atendiendo los reportes. Nos contestó muy temprano César, ¿qué es? César Padilla, que es superintendente de Comisión Federal de Electricidad. Tengo identificación, Radio Tianguis y vuelvo.
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0: Adelante.
1: Sí, muy buenos días. Estoy comprando mini splits compuestos de todas las capacidades. Paso a domicilio, información al 622-152-2322. Gracias.
0: Adelante.
2: Buenos días, vendo casa en Colonia Yucatán, vendo un cilindro de gas chico, hablar por favor al 622-114-5241. Gracias.
0: Adelante.
3: Sí, buenos días, estamos comprando lavadoras compuestas y refrigeradores. Favor de comunicarse al 170-9403.

0: muy buenos días. Se venden dos mangas, una de 16 pies, una de 25 pies y un motor de 50 caballos Mercury. Hablar por favor al 622-152-1235. Bonito día.
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2: 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Es lo que queda de la tercera hora de Claro y Directo, por lo que me están diciendo. Con el riesgo de ser dictadora, pero no, estoy leyendo los mensajes, son un montón, y lo que me dicen la mayoría es que sean los niños, ni que llamen los chamacos, porque hay mucha gente larga, y así no va en esa lid. Lo que pasa es que no se puede agarrar la línea. Mire, le aviso entonces, pongan atención, pay attention please, pongan atención, mande. Buen día, la orden, dígame.
3: Para reportar a la comisión, porque hablo y no me contesta la operadora ahí. Entonces, aquí en el Golfo de California tenemos, hay 5 o 6 casas, oiga, que no tienen luz, ya toda la colonia tiene luz. Nomás estas casas no, pero truena mucho las pastillas ahí donde está el medidor. Debajo,
2: sí.
3: Y ya, pero si la subo, truena y truena y truena y se va la luz y vuelve, se va la luz y vuelve, se va la luz y vuelve. Como en 6 casas tenemos ese problema aquí en el Golfo.
2: Okay, entonces ayúdeme con la dirección, Golfo, pero ¿qué tan Golfo?
3: Es aquí por donde le llaman la calle de que va el puente.
2: Okay.
3: Cerca del Yunque el Jarocho.
2: Okay.
3: Por favor.
2: Perfecto, reporto. Sale, estoy reportando de hecho.
3: Ándele, por favorcito.
2: Gracias.
3: Ándele, hasta luego.
2: Hasta pronto. Hasta pronto. Ya apareció 106, 79. 106, 79, 622. Sí, según yo. A ver, sí, ya apareció el dueño del perrito, casi pitbull. Se llama Toby. Samantha. Ahí te van a marcar o te van a mandar mensaje. La que mandó fotos del perrito que está en la 5 de mayo. Mande a la orden. Mande. Buen día. Hola, dígame.
4: Por las de estas, ¿cómo se llama? De las mochilas de los niños.
2: Sí, pero ya. A mañana voy a regalar más, que son. Pues no la regalo yo, ¿verdad? La regala la diputada Jazmín Gómez. Será mañana y pasado, ¿sale?
4: Ándele, sí, muchas gracias.
2: Gracias. Hasta pronto. ¿A qué hora se puede recoger las mochilas? Salgo a las 5 a trabajar, si alcanza. Se va a las 6, bueno. Se va a las 7, pues, pero me gusta decir que hasta las 6 por eventualidades, pues. Pero si alcanza a llegar hasta las 6 de la tarde. Desde ahorita hasta la 1 y de 3 a 6. Las mochilas de Secu son mochilas negras y las otras son mochilas, pues, de caricaturas de monos. Mande. Dígame a la orden.
5: Que no suba las pastillas, porque si se le rechaza la pastilla, es que tienen corto ahí en su medidor, en su línea.
2: Ok.
5: Es mi comentario.
2: Sí.
5: Soy electricista.
2: Ah, es electricista. Ok, sí. Muchas gracias. Hasta pronto. Sí, cuando se votan, ¿verdad? Los vota por lo mismo. Entonces, hola, Carla. Ok. Hola, ahí te voy a mandar la lista y gracias. 8 de la mañana con 14 minutos. Bueno, tengo la pausa comercial y regresamos con más. Quédese con nosotros, 8:14. Ahora sí, regreso. Una cosa es mochilas y otra cosa es pretenderle ganar a Morena y salir y decir que todo lo hicieron bien cuando salieron por piernas. Y regalar pan. Ayer le dimos como el contexto de la supercampaña de Héctor Laguna, ¿no? Con la que pretende ser competencia para Morena. Y ahora le seguimos, porque además Acción Nacional sí va a ser contrapeso, pero ¿cuándo? O sea, ¿cuándo va a ser opositor de Morena? Porque ahorita es aliado de Morena. no está en la coalición, pero es aliado de Morena, vota prácticamente todo a favor. Y cuando vota en contra, ese clásico voto en contra que no hace daño. Y lo demás, pues abstenciones, ya sabe. El votar abstención, el abstenerse es un voto a favor disfrazado. Mande.

en colegios, ¿verdad? En escuelas particulares, pero en la pública es hasta que entra. Fíjese que, ¿para qué voy a decir qué kinder es? Estaba viendo los que le pidieron el ciclo escolar pasado, porque de eso están basando los papás para comprar. Ya lo comentamos y es tema cada inicio del ciclo escolar y siempre con el deseo de que el año siguiente sea distinto y no lo es peor. O sea, escuelas públicas pidiendo marcas, pidiendo colores de la pasta de las escuelas públicas. Dígame usted que para efectos de organización, usted adulto, ¿de qué le ha servido en la vida haber llevado un cuaderno rojo, un amarillo, uno verde y uno azul? Uy, soy más organizada porque llevaba, ni sabía, son los papás los de las complicaciones. Y el que es ordenado, pues es por formación. Claro, que en la formación contribuye el docente o la docente, la profe. Pero eso, digo, en escuelas públicas pudiera ser una sugerencia para efectos de organización, pero no una obligación. Y marcas, mucho menos, que porque pues hay cuadernos corrientes que seguramente se despegan y más, pero eso es lo que puedes comprar. O sea, veía la, te den cara, kinder. Y lo vamos a estar hablando, va a ser tema, por supuesto, seguramente, cuando inicien los ciclos escolares, por la pedidera. Y luego se sienten, ¿no? Que porque ahí no se van a hacer ricos con hojas blancas o con fabuloso, pues no lo pidan. O sea, se hacen los ofendidos, que qué ridículos somos. Bueno, los dicen a quienes los criticamos, entre las cuales me cuento, ¿no? O sea, se van contra las mamis y papis que se enojan porque piden pinol y porque piden fabuloso y porque piden rollos de papel y porque piden 100 hojas o un bloque de hojas, que porque pues no pueden, ni modo que pongan papelería, pues pareciera. O sea, si son tan delicados, pues que no sean tan lángaros, ¿no? Porque pues son un montón de hojas en kinder que jamás ocupan. Nunca llegan a ocuparlas todas. Entonces, que en parte se quedan con ellas, pues sí es cierto, en parte se quedan con ellas. Ocho, que no se van a hacer ricos con ellos, pues sí, pero tampoco van a ser, tampoco van a querer que sean más pobres los papis y mamis, ¿no? Comprando la de cosas, mande. Y si no las compran, le hacen gestos a las criaturas. Algunos casos, no otras. Hay maestras miel y maestros miel que son adorables, que tienen buen corazón, que incluso ponen de su bolsa para ayudar a estudiantes de escasos recursos. Mande. Buenos días, diga. ¿De qué es? A ver, dígame. Yo estoy al aire, usted no. Yo estoy al aire, usted no, dígame. Breve, por favor. Para entregar en el salón. Ajá. Pegamento, lápices. Ajá. Ajá. 500 hojas blancas son. ¿De qué año? ¿En qué año? ¿En quinto? Ok. Pero me lo puede pasar por WhatsApp. Mi teléfono. ¿Mande? Sí. ¿Para qué piden tantas cosas y luego se van a poner en huelga? Pregunta sabia, que obviamente no tiene respuesta. Gracias. Hasta pronto. Y si me quieren mandar la lista, como todos los ciclos escolares, 622-100-0929, pues para lamentarnos juntos, ¿verdad? Porque pues no nos hacen caso y tienen toda la razón. Y obviamente usted recuerda la causa de los profes y de las profes. Por eso se desgastan los movimientos. No hay quien diga que no tienen la razón. Son derechos laborales los que están exigiendo. Pero se acuerda usted de sus causas y el movimiento. O sea, ¿para qué lo hicieron? ¿Para salir de vacaciones antes? Digan lo que digan, que no es cierto, que no, para eso lo hicieron. Nomás llegaron las vacaciones y se les acabó la intención de luchar. Ahí la van a retomar cuando inicie el ciclo escolar, les preguntamos, ¿no? Por eso, insisto, se desgastan
los movimientos, lamentablemente, y el gobierno.

0: Gobierno encantado, porque pues ya no van a tener el respaldo, la verdad, de algunos padres de familia, ¿no? Así, con esa lucha que nace y se muere a conveniencia, ¿no? Cuando lo juntan con vacaciones y con puentes, los plantones. Mande. Buenos días. ¿Número? De ecología. Híjole. No la tengo, pero pregunto. Sale, pero puede llamar al 072. Es correcto, pero ahorita a ver si me da el teléfono de ecología. Sale. Gracias. Hasta pronto. Pausa y vuelvo.
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2: Daños materiales dejó choque de vehículo registrado en Calzada Agustín García López, a la altura de un restaurante de comida rápida. Una vivienda ubicada en el sector conocido como Cerro Gandareño presentó conato de incendio.
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0: Cuando son las 8 de la mañana con 24 minutos, le decimos que pues ya el fin de semana estuvo Héctor Laguna en todas partes, en cruceros de Empalme, y anduvo en algunas colonias con un grupo de simpatizantes, con su equipo de trabajo, que ya lo tiene. Él se registró. El PAN tiene un proceso igual que el de Morena, previo al proceso electoral de adeveras. Es una campaña adelantada que el órgano electoral pues le ha valido gorro. No regula, no castiga nada a ninguno de los partidos y aspirantes. Y ahí andan todos, y eso pues incluye a Acción Nacional. Traía grandes bolsas conteniendo en su interior, dicen los partes policíacos, decenas de envoltorios de PAN con características similares al PAN, al gluten, pan con gluten de pilón, o sea, para que hinche. Qué donitas, qué cuernitos, qué conchitas, y un pan por persona, no crea que día dos, como aquí. Y está bien, digo, finalmente un pan y una mochila es lo mismo, no. No es lo mismo. Las mochilas tienen utilidad, los útiles escolares pues sirven, obviamente, para la escuela. Y el PAN, pues el PAN es más populista, es más bluff que otra cosa. Es porque rima, pues. Es un simbolismo. En algún momento hacían reuniones así el PAN. Que la gente ponía el café y ellos llevaban el pan y platicaban de política y hacían campaña. Pero esa etapa hace mucho que la sociedad dejó de ser así como era antes. Hace décadas. Y Héctor Laguna sale con eso. Esa es la oferta ante la poderosa maquinaria de Morena, poderosísima. Y no estoy hablando bien de Morena, estoy diciendo que una estructura de gobierno que no debiera utilizarse, pero se ha utilizado y se va a usar, con padrones electorales, con programas clientelares como los hay, ni digo si son buenos o malos, pero de que son clientelares lo son, con gobierno de Morena y Congreso de Morena, que los partidos no deben meterse al gobierno y al Congreso, y los gobiernos y el Congreso no deben de tener colores, también es cierto, la realidad es muy diferente. Y sale con esa mensada de un pan. Y hay que platicar. Pues si va a platicar que con un pan en la mano y un café para que el trago no sea tan amargo, cuente qué hizo con el dinero. Cuente por qué heredó el desastre que heredó cuando fue presidente municipal. Que cuente por qué votaríamos por él después de un gobierno tan desastroso. Recordarle que Héctor Laguna fue el primero que dejó la deuda de Arroyos Cuates, que hasta la fecha no se ha podido pagar. Va a decir, ay, bueno, le hubieran pagado los siguientes. Bueno, él fue el primero. Recordar los créditos, recordar el conflicto interno, que se fue de candidato, dejó tirado el gobierno, solo para perder y regresar. En ese inter, fue Victoria Villa, en paz descanse, la presidenta municipal, era síndico, Roberto Romero, se peleó con su síndico, se peleó con parte de los regidores, no consiguió mayoría en un montón de cosas, pues dejó Empalme temblando. Los que lo siguieron también, sí es cierto. Pero él fue uno de tantos, ¿no? De los peores, pues es que hay de dónde escoger, pero él no está en la lista de los mejores, si es que hay una lista de los mejores presidentes municipales, si es que los acabalamos, ¿verdad? Pero si la hubiera, él no está. Estaría entre los peores. Entonces, que diga por qué, ¿no? Que explique por qué su gobierno fue tan desastroso, si él es tan bien intencionado. Si es tan buena persona. No hay peor cosa que alguien que su bandera sea, soy un hombre decente, soy una buena persona. Ya de que dicen que lo son, no lo son. Quien es decente y quien es buena persona no está a decirlo. Mande. Buenos días, diga. Ah, ok, ahorita voy ya a abrir. Sale, ahorita bajo. Gracias. Hasta pronto. Ahí vienen a recoger mochilas. Entonces, no ampliamos la información ayer, preferimos esperar hasta ahorita. Así va a ser. Va a recorrer Empalme y tendrá para competir. Entiendo que sí le van a dar la candidatura. Se imagina, pobre Antonio Estezarán, ese es el problema, pues. Pero la están peleando, pelearían otros, porque PRI y PAN van juntos. Entonces lo están haciendo por separado. En el caso del PRI y del PAN, ni eso hacen como deben, porque Morena lo está haciendo junto con sus aliados, para no pelearse después, que tampoco es garantía, ¿verdad? Pero estos lo están haciendo por separado, nomás se van a alborotar, y a la hora de la hora nomás va a ser uno, porque Rosy González ya levantó la mano también por el PRI. Mande. No lo tengo, no me lo han pasado. Frente al kiosco. Es correcto. Hasta pronto. 8:30 a.m. Vuelvo, voy a abrir abajo.
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0: Ahorita me voy a ir para retomar lo del accidente en el que falleció una criatura de casi 2 años de edad. Aunque, pues, de los peores fallecimientos que hay. Ahogada. No tenemos luz desde anoche, calle Quinta Avenida Tercera, Colonia de las Playitas. Marcamos y no atienden. Mire, es muy difícil que marquen y no atiendan, porque es una grabación. Se lo voy a demostrar nomás. 071. Que es el número de Comisión Federal de Electricidad.
26: 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Si tu llamada está relacionada con afectaciones en el suministro en tu...
0: Así que no va a hablar con alguien. Te fijo rapidísimo y voy a hacer la demostración. No defiendo a Comisión. Era mejor cuando no había máquinas. Y debieran tener una opción más clara para hablar con un operador u operadora. Porque es una monserga. Eso sí, antes, cuando había nada más operadoras, pues que la grabación era solamente para al inicio y ya después era una operadora la que atendía, o sea, era humano el servicio, no estaba pues tan sistematizado. De todas maneras tenía que tener el servicio pagado, antes y ahora. Le piden el número de servicio, o sea que hay que tener el recibo a la mano o si se sabe el número de memoria y entra igual en celular que ¿No entró? ¿O sí entró?
1: Bienvenido a Comisión Federal de Electricidad. Si tu llamada está relacionada con...
0: Así que... Pues en los dos no es... hablen. Me dicen, me echan mentiras, me dicen que no me contestaron, okay, pero no llaman. Comisión Federal de Electricidad son muy especiales con eso. Ahorita pues sí están atendiendo los reportes de manera generalizada, pero si usted tiene un reporte de un individual o bien que son dos casas, tres casas, marquen para que tengan el número de folio y me lo pasan, porque si no, no van a ir. Tienen una de trabajo ahorita y van a dejar para lo último esos casos aislados, entre comillas, pero importante para quien lo padece, que le atiendan, pues. Así que marque, no es que no se le cierre la cabeza, nomás tenga el número de servicio a la mano para que teclee el número, porque se lo piden, y pues vaya siguiendo las indicaciones. No tiene ciencia, le preguntan, son como cuatro preguntas, que si su llamada está relacionada con pues fallas en el servicio, por ejemplo, ¿no? Y que si tiene el servicio o suspendido, o sea, si no tiene luz o si tiene, y luego si es una falla individual o una falla general, o sea, ese tipo de preguntas le hacen y usted va marcando en el teclado del teléfono y ya. Que no se nos cierre el mundo, no explica. No tiene la posibilidad de explicarle a alguien que llovió, que hubo vientos y que echó chispas y que no sé qué. Así es el reporte y así se genera el folio. Sí lo reciben. Entonces hay que hacerlo. Sobre todo, permítame por favor, en casos aislados en donde la falla es de un domicilio, dos o tres, que es poquito, pues, que ya regresó general el servicio, pero que en alguna casa no hay luz. Mande, se quedaron sin luz. Dígame.
2: Desde anoche, de las 8 de la noche, uh-huh, estamos sin luz en la colonia Adolfo de la Huerta, aquí en Fátima.
0: Okay, sí, por el Oxxo, ¿verdad?
2: Sí, sí, oh. Pues, o sea, que es la manzana 23, 24, 25. Somos de acá. Anoche vinieron, pero no vinieron para acá, sino que restablecieron la de la 17
0: General.
2: Y la 18.
0: Amigo.
2: Y la luz del Oxxo.
0: Ya reporté. Pero ayúdeme marcando, por favor, al 071.
2: No responden.
0: Amigo,
2: no responden.
0: Acabo de marcar.
2: Ah, sí, pero ya en eso también. Y me dijo Saúl que le marcara dentro de una hora para ver que acá. Y le marqué. Yo le digo que hasta las 2:30 estuve sentado aquí en la puerta. Y no. Y aparte los zancudos. Y así me voy a acostar. Pero no pude dormir. Por el calorón.
0: El calorón, sí.
2: Y los niños llorando. Que tenían calor. Pues... me lo tuve que sacar acá afuera porque dejó de llevar acá afuera y yo cuidando, pues, que por alguna cosa.
0: Claro.
2: Okay. Uno como quiere se aguanta, pero ya ando como la vaca lechera.
0: ¿Y marcó a comisión y...?
2: Sí, no, me dice que ese número no existe, me dice la operadora.
0: ¿En el 071 está la grabación? Sí, acabo de marcar por teléfono fijo y por teléfono celular marqué.
2: Sí, por teléfono celular. Y agarré el recibo y no aparece en el recibo, el 071 no aparece.
0: Amigo, bueno, okay. Igual ya está reportado.
2: Ahora que se me encargo, por favor. Uh-huh. Si no se me va a echar a perder la comida, pues apenas la compré el domingo. Pues.
0: Ya sé, es lo que más puede. Okay, gracias.
2: Okay, muy amable,
0: gracias, hasta pronto. A comprar hielos porque va a salir más caro. Ayúdenme, por favor, marcando... marcando el 071, los números de folios los hemos pasado. Y ese de Fátima, no sé por qué el del sector Fátima han demorado. Y dice, deja que siga la grabación, si te atiende una asesora, anoche nos atendió una, porque no pusimos el número de servicio y ya te atiende un asesor. Ah, ok, gracias. Gracias, qué bueno que me dice, pero pues es... Bueno, para mí es más fácil. Ok. Mande a la orden. Mande.
4: Comisión. se nos fue la luz en la madrugada y así nos tuvieron, nomás la pura máquina hablaba. A un representante en la madrugada no te contestaba. Así estuvimos toda la santa noche, miércoles y jueves. Una persona en el 071 en la madrugada no les contestó, así amanecimos, sin luz. Un corto que hubo en uno de los postes aquí en Independencia, éramos como 7 casas nomás las dañadas, pues así amanecimos, porque la pura máquina te contestaba. Un ejecutivo nunca te contestó en la madrugada, miércoles y jueves, Carla. Fueron 2 días de martirio, hasta en la mañana. Ese es mi comentario, Carla.
0: Gracias. Hasta pronto. Sí, es que si contesta una máquina, no está mal. Lo que pasa es que no nos adaptamos, ¿no? De pronto que queremos hablar con humanos, pero pues la máquina es nada más el número de servicio, el ponerlo, y ya, y me dicen que te da la opción. No sabía, no he puesto atención yo, porque las veces que he marcado, que afortunadamente han sido pocas, ha sido con el número de servicio. Entonces no le he puesto atención que sí contestan. Y me dicen que sí hablaron anoche, que sí los atendió operador, y que no batallaron. Y les llegó y sí les llegó la luz también. Lo que se espera es, bueno, si ya está reportado, y ser de los sectores que no ha llegado la luz, que hay varios todavía, que son casos puntuales, y sectores, ¿no? Manzanas completas. El caso en La Moderna, por ejemplo, es el de los que más se ha retrasado. Parte del Mirador, parte de la San Vicente y Niza. Guaymas Norte, según nosotros, ya quedó la mayoría, y el Valle, que son el Tlayote, Nuevo Hermosillo, el Chorizo, Guadalupe Victoria, son, y más, pues el Chambón, que va a ser para parar, ya están en eso, dicen que van a terminar antes de mediodía, la línea de postes que se cayó casi frente a la desalinizadora, a la planta. En eso están trabajando también. Se me hace muy rápido, ¿no? Que quede siendo una avería tan grande, ¿no? Porque es de los animalotes, de esos postes que tienen equipos bien grandes. Esos se vinieron abajo, toda una línea, y pues es lo que más afectación causó, hablando de problemas de energía eléctrica, que pues ya casi terminan. Y el área más afectada por falta de energía eléctrica es el Valle. Hablando de infraestructura, lo que le decía, edificios públicos, están todos los servicios y todos tienen luz, están trabajando de manera regular. Las dependencias de gobierno, pues que si va a hacer algo la fiscal, que si va a hacer algo el registro civil, alguna otra dependencia, todas están abiertas y funcionando. En la unidad deportiva, en los campos sí registraron daños, estaba checando Burruel dijo que era leve nada más, ¿no? Pero sí fueron importantes los daños en la unidad deportiva de Guaymas y en la unidad deportiva de Empalme. Ahorita nos mandaba la gente de Protección Civil, que no he tenido oportunidad de verlo. Protección Civil de Empalme, que fueron 30.2 milímetros, ya no voy a tener oportunidad de hablarle, pero tal vez mañana, 30.2 milímetros acumulados en la zona urbana, rachas de viento de 50 a 76, eso me suena más apegado a la realidad de lo que nos comentó Burruel. De postes y árboles caídos es el reporte principal, hablando de Empalme. Anduvieron hasta

0: hasta la madrugada se acostaron, ¿qué sería? 4 o 5 de la mañana, porque ya ve que volvió a llover a las 3. Y sigue trabajando, pues los bomberos ya sabes, son 24/7. Lo que más han hecho es retirar árboles. Y el caso de los postes, pues ya le toca a comisión. ¿Este que está, qué jardín de niños es? Laura de Colosio, Diana Laura de Colosio, Jardín de Niños de Ana Laura de Colosio, tiene un poste, pero este poste ya está bien viejo, todo enmohecido. Es más, yo creo que no tiene ni cableado. Del puro poste ahí. Está encima del cerco. Y ahí sí, por ejemplo, pues tienen que retirarlo, faltan 2 semanas para que inicie el ciclo escolar, tienen que eliminar todo tipo de riesgo. No, ahí quedó acostado el poste en el cerco del Kindermande. Prolongación Pedro G. Moreno.
1: Claro, tirado en la calle.
0: ¿Hay qué?
1: Y pa un guayabo, o sea,
0: Okay.
1: un pal, un árbol. Se cayó con el viento de hace días y ya tiene como una semana.
0: Okay.
1: Para que a ver si pasan a ver qué hacen, porque está media, está estorba para los carros.
0: Okay, lo reportamos, sale. Pero
1: Ándale,
0: eso no
1: pues.
0: es de los vientos, ¿verdad? Me dice que ya tiene
1: Sí,
0: bastante.
1: es de los vientos,
0: Ah, de
1: pero
0: ayer.
1: no, no, de los
0: Los
1: otros,
0: otros.
1: hace como 2 semanas,
0: Sí, sí,
1: sí.
0: sí.
1: Ándale, pues.
0: Y no lo han
1: Gracias.
0: quitado. ¿Y a qué
1: No.
0: dependencia habló?
1: No, no he hablado a ninguna parte.
0: No, pues está muy difícil que lo quiten así. Ayúdeme hablando a bomberos, por favor. Yo lo voy a reportar, pero si me
1: Ándale,
0: ayuda
1: pues.
0: hablando a bomberos, 274-44.
1: Ándale, pues.
0: Sale.
1: Gracias.
0: Gracias.
1: Adiós.
0: Hasta pronto. Igual nosotros lo vamos a reportar. Me faltan 12 para las 9. Tengo pausa para regresar ya. Hijo, no alcancé a terminar. Todavía tengo de información del domingo. Mande. Buen día, a la orden.
2: Acá en Palme soy el hijo de la señora Elvira Dueña.
0: Ah, ¿qué tal, amigo?
2: Primeramente para decirte cómo te fue tus vacaciones
0: Bien, bien, bien, aquí andamos.
2: y bueno, qué bueno, nos da mucho gusto
0: Gracias.
2: seguirte escuchando.
0: Gracias.
2: No nos pudimos despedir de ti el último día porque no sé si recuerdas de que teníamos el problema del drenaje, andaba en las
0: ¿Sí?
2: vueltas y todo eso.
0: ¿Cómo te fue?
2: Pues ya después del 7 de julio, por esas fechas de que se fuiste de vacaciones. Vinieron como a los 2, 3 días, tuve que insistir hasta que vinieron, limpiaron lo que es el drenaje, lo destaparon, pero se fueron y no me di cuenta, entonces salí, dejaron pues al estilo, como unos 2 metros de zanja hacia la calle, 1 metro de profundidad. Está, para acabar pronto, está devastada toda lo que es la toma de ellos que les pertenece del registro hacia allá. Entonces al otro día yo dije, pues van a venir, dejé pasar más, vinieron creo más martes, dejé pasar miércoles, jueves, viernes, no vinieron, fui el lunes, te estoy hablando de fechas del 7 de julio, ¿no? Para acá. Y me dicen que no tienen presupuesto para hacer eso, y le digo, no tienen una persona capacitada que toque que socialice, que toque, ¿sabe qué, señor o señora? Ya le hicimos el servicio, pero pasó esto, esto y esto. No nos explicaron cuando nos asomamos hacia habían ido. No, me dice
0: Okay.
2: el ingeniero que está ahí en la CEA. Es que usted tiene que estar al pendiente, hasta me regañó. Yo llevo
0: Al
2: casita
0: modo.
2: en mi casa, yo tengo que estar pendiente. Es que el señor no tiene una persona que socialice, que toque, sabe que ya nos vamos, sabe que su toma no sirve. Y pues se fueron, le digo, y pues vengo a ver cuándo van a volver a arreglarlo. Le digo, tuve que poner señales, tapar media zanja,
0: Pero se lo
2: echarle
0: arreglaron,
2: agua.
0: amigo.
2: No, el
0: Okay.
2: problema es que no tienen presupuesto y ahí le va la segunda. Yo ya compré todo desde el primer día que fui, no está barato.
0: ¿Y qué le dijeron?
2: En cuanto tenga todo, me dieron un número de folio que aquí tengo, la muchacha me atendió y el ingeniero de muy pocas animalitos chiquitos y me trató pues más o menos. Y me dijo, en cuanto tenga lo del material, me llama y
0: ¿Y le
2: como somos
0: llamó?
2: buena onda, no le vamos a cobrar.
0: ¿Y le llamó?
2: Le llamé al siguiente día a la muchacha, le dije que ya tenía el material, hicimos el esfuerzo porque está caro el material.
0: Ayúdeme siendo breve, por favor, porque ya me queda nada de tiempo.
2: Entonces, ya tenemos desde esa fecha y no vienen. El número de folio es 41-856 y nos urge, Carlita, porque está bien peligroso que se caiga una gente. Y ahorita que llovió, se llenó de basura, tuve que ir a destapar la zanja y no nos hacen caso. Ya se les juntó el lavado con el planchado, ya se está fugando el agua potable.
0: ¿41 qué?
2: Mismo. Aquí en la calle 27. La
0: 41-856.
2: Sí.
0: Calle 27 y Héroes de Nacozari.
2: Nacozari, sí.
0: Ok, ya estoy reportando, ¿eh?
2: Más de un mes y no vienen. Ahorita no creo que vengan porque llovió y estaba un charco y todo, pero de todas maneras. Pero martes y jueves hacen eso, las descargas. Ya me informé. Por favor, Carlita, échenos la mano.
0: Sale. Un abrazo y abrazo para su mamá. Sale.
2: Ah, la estoy escuchando. Gracias, Carlita.
0: Gracias, un abrazo. Hasta pronto, ya se lo pasé a Damaris Ponce. Y no llega la luz, calle 10, avenida Segunda, el rastro. Entonces, estamos con que no hay luz todavía en parte de la Moderna de Empalme. No hay luz todavía en parte de Prado Bonito, parte de Moderna, Moderna Centro y Moderna Norte, parte de Bellavista y parte de La Juárez. No hay y parte de La Colosio y parte del Kilómetro, pero son ya casos aislados, pues. Todo el parte del Valle, algunos ejidos del Valle, y no hay luz en el Mirador, en la parte alta. No hay luz en una parte de Zaguaripa, no hay luz en Fátima, también en zonas pues de Fátima, no todo Fátima. Parte alta del centro también tenemos reporte, Rastro, San Vicente, Ampliación Independencia, Palmas, Gil Samaniego, mande. Inisa, buen día, dígame. ¿De qué?
3: El patrón, el enamorado del patrón no habló ahora para saludarlo, para decir.
0: No habló, yo creo que se le fue la luz y se quedó sin pila.
3: Sí, yo creo que no trae pila el celular, pero de parte de para Pablo León, deporte.
0: Alfredo León.
3: Le mando un saludo a Alfredo León, deporte de su trabajador. Okay. Ahí se lo mandamos nosotros.
0: Sale. Gracias. Hasta pronto, sí, para que no se sienta. Alfredo León y al señor Zamorano también, que ha de andar en alguna vuelta por la lluvia de ayer. De otra manera no me explico cómo, porque sí es cierto, no llamó o a lo mejor no entró la llamada. Son las 8 de la mañana con 52 minutos, tengo 54 minutos, perdón, es que le resto y nomás no le atino al reloj que tengo aquí enfrente. Tengo pausa comercial y regreso. Ay, bueno, lo de la niña, me voy mejor directo y luego pongo los comerciales al final. Al menos las tragedias pueda evitarse, poner más controles de acuerdo a lo que dice la Ley de Protección Civil en las albercas, sea de casas de renta, que ahí es bien delicado porque no está regulado, y en hoteles y centros recreativos. Sí o sí tiene que haber personal capacitado para rescate acuático. Debe de haber al menos una persona y no la hay. En ningún hotel hay personas que saben de primeros auxilios, pero no, digamos, un guardián, alguien que esté con la vista puesta en la alberca, que cuide a bañistas, ¿no? A quienes están en la alberca. No existe, no hay. Y debe de haber, porque así lo dice la ley. Ahora, ¿qué pasa en las casas de renta? Las rentan con alberca. Ahí pues es una casa y cada quien, pues como cualquier domicilio, pues cada quien se hace responsable de su alberca y de lo que le pasa. Solo en hoteles, en comercios, pues sí tienen que cumplir con la ley, pero resulta que estas son casas de renta, también es un negocio, pues, y no se regulan. Desde que están diciendo que los van a regular, ¿por qué? Porque estas tragedias sí pueden evitarse. Ya, para que hacemos leña del árbol caído, solo cuestionar a la fiscalía que hay una cuidadora de niños, una niñera puesta a disposición del MP cuando, pues caray, está al cuidado de tres criaturas. O sea, animó que quería que se aventara la niña, ¿no? Y bueno, se están ensañando con quien, si bien estaba a cargo de la criatura, pues tampoco era papá ni ni mamá, ¿no? Era una empleada. Y sería la segunda vez que se ensañan así con alguien. La vez pasada que falleció una señora que era trabajadora doméstica y que su hija quedó muy mala porque se intoxicaron, porque había una fuga, estaban durmiendo en el cuarto donde estaban las cajas esas, el centro de carga, y habría pues alguna fuga, quedó así. Detuvieron a quien se era como el administrador de esas casas, no al dueño, no al patrón, no a quien tomó la decisión de que ahí durmieran, no. Detuvieron quién sabe a quién. ¿Por qué? Porque algún rico se enojó y pues que alguien pague. ¿Quién pagó? Pues el administrador de la casa, porque ¿quién te dice que tienen que es un cuarto de servicio ese? No, pues había una cama. Pues sí, pero es tu responsabilidad mandarla a dormir ahí a una señora, ¿no? Y no, obviamente no. No iba a ser el dueño que tiene dinero, ¿no? Como en este caso, pues tampoco van a ser los papás, ¿no? Es la niñera. Entonces la fiscalía, con un criterio raro a la hora de que tocan ese tipo de tragedias, que hay familias que dicen, pues bueno, que quieren cuentas, que alguien rinda cuentas, y pues no van a ser ellos. Le toca siempre pues a los de abajo. Y con eso me despido. Hasta pronto, 2:00 p.m.
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5: En el Valle de Guaymas localizan a joven motociclista sin vida. El accidente vial se reportó durante la noche del domingo. Sin embargo, no se logró encontrar a la víctima, que fue hallada hasta la mañana de ayer lunes sobre la carretera estatal 85 en las cercanías del ejido.
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Muy buenos días. Estoy comprando mini-split descompuestos de todas las capacidades. 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Información al 622-152-2322. Gracias.

0: Sí, buenos días. 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Gracias.
1: Sí, muy buenos días. 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Buen día.
2: 165-78-66. Sí, buenos días. Estamos comprando lavadoras compuestas y refrigeradores. Por favor, de comunicarse al 170-9403.

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1: En San Carlos se ahoga niña de 1 año y 8 meses después de caer a una alberca. La pequeña se encontraba al cuidado de una trabajadora doméstica.
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0: Buenos días, Guaymas. Buenos días, Empalme. Buenos días a Japón, a todo el mundo. Oiga, ¿cómo amanecieron? Espero que anden bien, ¿eh? Espero que anden excelentemente bien y que se la pasen de lo mejor. Bienvenidos a este This Morning matutino titulado La Matraca Traca Tra. Estás bajo la compañía de Anaí Ruiz. Oye, pues nada, ¿no? Lo mismo de siempre, lo mismo de todititos los días, martes ya, martes 18 de agosto del 2026. Siendo las 9:17, te digo buenos días, por favor, comunícate conmigo. 622-165-7866 o también 2202-286. ¿Qué tienes para decirme hoy, eh? Yo muchas cosas. La temperatura 32 grados, probabilidad de precipitaciones al 0%, humedad 60 y los vientos a 11 kilómetros por hora. Mínima de 29, máxima de 34. Nos faltan 2 grados nomás, oiga, para alcanzar, ¿irá? Para alcanzar el cielo, que te dijera, ¿no? Oye, qué bárbaro, qué barbaridad. Espero que andes tomando tu coffee negro, blanco, con leche, sin leche, con lecherita.
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0: Arrímese su cafecito con pan, con lo que sea que usted lo tome, ¿no? De igual manera, si anda desayunando, pues muy buen provecho. Te saluda la tremenda en los microfonáis. En los microfonáis de la XHBQ, ¿no? La más longeva de Guaymas, y revuélcate, mi amor. Oye, no, pues nada, nada, llegó la tremenda, ha llegado la tremenda a cabina. Te traigo música, te traigo horoscopitos y algo más, ¿no? Prepárate para los chavorrucos, porque según yo, esta vez el programador no las puso buena. Déjame te lo guacho, vienen los corazones solitarios contra los Moonlights, así que prepárate. ¿A quién le vas a dar el dedo, ¿O a quién le vas a dar el voto? Más bien. Oigan, pues nada, ¿no? Que no nos bajamos de este avión hasta que sean las 11 de la mañana. Por favor, acompáñame a lo largo y ancho de la salvajemente grupera. Vámonos entonces con música, mucho bla bla bla y poco jojojo. 9:19, raza. Uy, muy a gusto de estar contigo. Buenos días.
2: Sea y con bote en la mano, los números siguen en verde, ahí vamos a avanzar.
0: Oigan, que es día de las Helenitas ahora, ¿eh? Es día de Santa Elena, ¿será cierto? Ahorita te lo investigo, ahorita te lo averiguo con mucho gusto. Por mientras, si le hacemos caso al calendario, pues aviéntame. Aviéntame a todas las Helenitas para acá porque las vamos a saludar. Ay, la tremenda te saluda, mi amor. Ahora sí, buenos días.

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3: En Guaymas, San Carlos y Empalme, afecta tormenta, suministro de agua potable. La interrupción de energía eléctrica puso fuera de operaciones los equipos de bombeo de la Comisión Estatal del Agua.
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0: Épale, 9:32. Chamacos, resulta y resalta que fíjense que sí, es real, 100% verídico, es día de Santa Elena. Así que, Elenita, vente pa' acá porque te vamos a felicitar, diría el dicho de ahí, ¿no? Como Santa Elena, cada día más buena. Oh, como Santa Canuta, cada día más bruta, ¿no? ¿Qué andará haciendo la amada Gagiola, eh? Oye, amada Gagiola, te mando un abrazote si estás escuchando. Si estás escuchando la frecuencia modulada de la 105.3, pues hola, ¿qué hubo? Entonces, a lo que nos truje, oiga, vámonos con tu signo, basándonos en el tarot. Lo saqué de internet, para que no me digan. El chat GPT hace la tarea por uno, ¿no? Oye, la carta del día de hoy para ti, signo de Aries. Te sale el emperador, mi amor. Te sale el emperador al derecho, liderazgo y firmeza. Es lo único que te voy a decir. Hoy tienes la oportunidad de poner en orden, pues, asuntos que se habían salido de tus manos o que sentías que no tenías el control, ¿no? Cuestión de trabajo, tu capacidad para tomar decisiones va a ser reconocida. Recordemos que el emperador, pues, es un líder, ¿no? Es un líder por naturaleza. Representa muy bien al signo de Aries, mientras que en el terreno personal, pues va a ser importante establecer límites sin caer en discusiones, ¿ok? También el emperador es líder, ajá, pero es muy peleonero, ¿no? Platícalo todo sin llegar pues a los guamazos, ¿no? Que te dijera. Oye, número de la suerte para ti, número 7, ¿no? Agregándote un poquito más por ahí, un extra, tu color del día es el color rojo, así como anda vestido el emperador. Ese de rojo hace maravillas, ¿no? ¿Será o no será? Para ti, signo de Tauro, te cambia completamente el cuadro. Tenemos el 6 de oros al derechito. Reciprocidad y equilibrio, ¿no? Una situación económica comienza a acomodarse y podrías recibir un pago. Si a ti te deben el vale del deportenis, de la Tres Hermanos o de todos ese tipo de cositas, pues a lo mejor ahí te empieza a caer, ¿no? Un saludo para toda la gente que no paga, oiga. ¿Por qué? Pues, ¿por qué? Vas a tener también un poco de apoyo o alguna respuesta que andabas correteando, más que buscando, la andabas correteando, ¿no? También es un buen momento para ayudar a alguien cercano, siempre y cuando que no comprometas tus propios recursos. Puedes ayudarlo de palabrita y todo bien. A lo mejor eso es lo único que necesita. Cuestión de amor, recuerda que una relación sana necesita que ambas personas den y también reciban en proporciones similares, ¿ok? En proporciones equilibradas. Para ti, tremendo Géminis. No, no es cierto. Número de la suerte, número 23. Y tu color, Tauro, es el color verde. A ver, tremendo Géminis. Gemini, te sale el 8 de espadas. Uy.
1: Tiene el área abdominal que va a explotar.
0: Te sale el 8 de espadas invertido. El mensaje para ti es liberación mental, ¿ok? Empiezas a desprenderte de una preocupación que llevaba demasiado tiempo rondando por tu cabeza, ocupando espacio y gratis, ¿no? Oye, la carta también te señala que muchas de tus limitaciones pueden estar relacionadas con el miedo o más que nada con tu propio criterio, ¿no? Con lo que tú piensas que es, pero en realidad no es así. Es algo completamente fuera de la realidad a lo que te estás imaginando. En el amor, igual manera, deja de imaginar escenarios negativos y ponte a pensar en lo que sí podría salir bien. Número de la suerte, número 33, y tu color del día va a ser el color amarillo. Cáncer, la estrella al derechito, ¿no? Como siempre te lo digo, esperanza y renovación. Después de días de dudas o de cansancio, pues recuperas un poquito de power. Anda recuperando por ahí la confianza y también la carta pues te indica que es algo muy favorable para comenzar a mirar hacia el futuro. Mayor optimismo, ajá, y también para que trabajes en aquello que realmente deseas. En el amor van a cerrar las heridas, ¿ok? Si andas solterito, pues podrías recibir alguna ilusión, un nuevo amor para ti. Número de la suerte, 52, color del día, azul cielo. Así que vístanse de azul, el que quiera azul celeste. Pues sin batallar, ¿no? Sin batallar, ahí anda. Oye, tengo Helenitas por acá. Hola, buen día, amiguis. Aquí te estoy escuchando. Ya me tomé mi café con leche. Te mando un fuerte abrazo. Ay, hermoso. Le mando saludos a Carlita Montaño. Tremendo. Miguel Ángel Bautista Gaspar. Por allá, los número uno, ¿no? Los número uno en amabilidad. Oye, qué padre. Saludos, amigos. Se nos fue de vacaciones, pero ya anda de regreso. Tremenda Carlita. Ahí te mandan saludar. Buenos días al fulanito también. Y tengo más saludos. Dice, buen día, me podría felicitar a la maestra Cecilia Elena Espinosa Talamantes hoy en el día, de parte de su mamita Isabel. Oye, pues felicidades, tremenda Ceci. Ay.
2: Me emociono al oír su voz.
0: Te traigo a mi banda El Mexicano. Suena bonito El Sombrero Vaquero. 938, chamacos, pónganse las pilas porque ahí viene Chavo Ruco.

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Uy, 9 de la mañana con 46, chamacos. Estamos en Chaborruco. Pero antes tengo algo importante, ¿no? Un comentario para los chamacos de la Comisión Federal, porque no tienen luz tanto en Montelolita como en la colonia Rastro, chamacos. Me han llegado varios mensajes que no hay luz. A ver qué está pasando, qué está aconteciendo. Gente de Montelolita y de igual manera de el Rastro Cerro, oiga, la mitad del cerro no tiene luz y se preocupan porque tienen niños chiquitos, dice, tienen bebés, tanto allá en el Rastro Cerro como en Montelolita. Ojalá alguien de la Comisión Federal de Electricidad ande escuchando este mensaje, pues a ver qué pasó, no tienen luz, chamacos, y estamos como a 30 y tantos grados, ¿no?, de calor. No sé si me vaya a meter yo en problemas, pero pues ahí está. De igual manera te traigo un aviso parroquial. Anda buscando mi compadre, fíjate, anda buscando a la tremenda Lupita Mocaví, por allá más arribita de la calle 26, nos comenta. El tremendísimo Baltasar quiere que se comunique con ella, así que si usted la conoce, pues que se comunique al 669-213-3097. Te lo recuerdo, Lupita Mocaví de la calle 26, te anda buscando Baltasar, oiga. Directamente desde Mazatlán, Sinaloa, 669-213-3097. Si hay llegado el momento, chatita del alma, de hablar sin mentiras, ¿no? ¡Qué bárbaro, chamacos! Bueno, en lo que estábamos, hay que empezar a enfocarnos. Los corazones solitarios se suben al ruedo. No sigas llorando por el lado A.

0: pudo ser.
1: Uy, qué contienda tan triste, chamaco. Se vinieron los caballos, gritaba el Chueco Galindo. Y tronaban campanas también. Apuéstele a su gallito, oiga, ¿cuál va a ser el rengo del gallo giro? Corazones solitarios contra los Moonlights. Arrancamos con tienda. Por acá me manda la morrita, dice, buenos días, chula, y me manda la foto de la harina de los hot cakes. Ay. Una disculpita, mi chava. Ya mañana, con el favorcito de Dios, la morrita me invitó unos hot cakes, ¡Qué padrísimo, mi amor! Ahorita, mañana nos vemos, hombre. Le he quedado mal. Tengo hace cuánto, Como 3 semanas que... ¡Ahí voy, mi amor! Y ese ahí voy, pues nunca llega, ¿no? ¡Sorry, mi amorcita! Ya con el favorcísimo de Dios, mañana. Mañana se arma la machaca, oiga. Con mucho plátano, por favor. Con mucho plátano y con lecherita. ¡Qué padre! Oye, buenos días, saluditos para el Jared, que es el... ¿qué? Que es el panoyerno, dice. Y para la Gabriela, que anda de estorbo. ¡Uy! Tremenda Gabrielita. Te dijeron estorbo, ¿eh? Yo que tú, chale. Saludos, tremendo Jared. ¿Será el Jared de la muralla, ¿O qué ondas? Entonces, estábamos que los corazones solitarios contra los Moonlights van a aventarse un tiro. En vivo y en directo, la diva de la 105, voto por el lado. Ah, ay, ¿a poco sí? Oye, diría yo, lañera mejor, está mejor. O dejémoslo en tremenda, hombre, ¿para qué tanto? ¿Para qué tanta quemazón? Por aquí ya tengo varios votos para los corazones solitarios y ni uno para los Moonlight, oiga. Si usted no se sabe el teléfono del WhatsApp, 622-165-7866. En este momento me están llegando varios, ¿Por qué está tronando tanto? Hay una tracatera que no sé de dónde salió, ¿no? No sé de dónde salió tanta traqueatera. Ahorita te los desmenuzo, pero es lo mismo, ¿no? Por el mismo lado, votan por los corazones solitarios. Saluditos también para Elenita Montes, que anda celebrando su onomástico y celebra también sus 54 años de vida. Un día como hoy, pero de 1948. Son mentiras, chamaca. Ahí te va una rolita para que te acuerdes de Acapulco. Corazones solitarios. Me. A ver, antes de la contienda, vámonos. Hola.
2: Lado A.
1: Entonces, no se diga más. No sigas llorando, es lo que truena por la 105.3.

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2: Daños materiales dejó choque de vehículo registrado en Calzada Agustín García López, a la altura de un restaurante de comida rápida. Una vivienda ubicada en el sector conocido como Cerro Gandareño presentó conato de incendio.
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Muy buenos días. 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

Sí, buenos días. Para decirle que nadie se suba a los taxis súper rápidos. Mi hija fue al centro y del de la Misión del Sol a la chiquita Ina Yáñez le cobraron 90 pesos, que cobran por kilómetro.

Híjole, no te digo, pura quemazón está que arde el puerto de Guaymas. Vámonos contigo, hablando de fuego, te toca a ti, signo de Leo. La carta que te salió, ay. Aguas con el gallito copetón me persigue. Signo de Leo, te comentaba que te salió la carta del sol, al derechito. Éxito y claridad, tu signo recibe una de las cartas más positivas del tarot. La energía del día favorece los proyectos, las relaciones y, por supuesto, las decisiones que tomes, ¿ok? Cualquier decisión que requiera confianza, confianza en ti mismo. Cuestión de amor, hay posibilidades de vivir un momento especialmente agradable. En el trabajo, tu esfuerzo puede hacerse notar y recibir reconocimiento. Número de la suerte 07 y color del día el color dorado. Vámonos ahí. Como lentejuela de Milky, ¿no? Como lentejuela de Milky Way, así la vamos a dejar. Tremendo signo de Virgo. Te salió el ermitañito, ¿ok? Al derechito, ¿eh? Reflexión y prudencia. Hoy no necesitas demostrar nada, ¿ok? No necesitas correr para volar, ni para agarrar impulso, ¿no? Como dirían, para atrás, ni para agarrar viada. Las cartas te aconsejan detenerte y analizar lo ocurrido, ¿ok? Toma alguna decisión con mayor claridad, cuestión de finanza. Revisa bien antes de gastar o de comprometerte. En el amor, un poco de espacio puede ayudarte a definir lo que realmente quieres. Número de la suerte para ti, número 18, color del día gris. Está fuerte ese color, ¿no? Oye, Libra, te hablo a ti. La carta que te salió, una carta de amorcito, ¿eh? La carta del 2 de copas al derechito y no al revés. Unión y acuerdos, ¿ok? También nos habla que la comunicación va a ser una de tus principales fortalezas. Una conversación fluida puede permitirte llegar a un acuerdo o fortalecer un vínculo que había comenzado a enfriarse. Como te digo, carta del 2 de copas en cuestión de amor, pues es buenísima. Ya para otros ámbitos de la vida, pues es cuestión de acuerdos, ¿ok? En el trabajo, una alianza puede abrirte una puerta muy interesante, pero diálogalo, por favor. Cuestión de amor, pues como te digo, una de las cartas más favorables para la conexión, para el entendimiento y para la reciprocidad. Recordemos que el 2 de copas, pues son dos personas, ¿no? Dos personas amándose mutuamente, sosteniendo una sola copa. Número de la suerte, número 37, y tu color es el color rosa. Escorpio, la torre invertida, mi amor. Evita una crisis, algo que parecía estar a punto de explotar puede resolverse si actúas con inteligencia. Otra vez te lo advierten, si no lo haces tú, lo va a hacer la torre y no te va a gustar nadita. No reacciones impulsivamente. La carta, pues, te pide observar las señales antes de tomar alguna decisión. En el trabajo, prepárate para modificar un plan. Cualquiera que te avientes, ¿eh? Cuestión de amor, pues evita sacar conclusiones sin conocer toda la historia. No nada más es un lado, ¿no? Tienes que voltear la carta y ver también qué hay detrás de todo eso. Número de la suerte para ti, número 52. Color del día, color negro, negrote. ¿Cómo te caería un café negro bien helado, Con mucho hielo, oiga. O quién sabe, a lo mejor un menudo, ¿no? Buenos días, hermosa Mari López, para el Marcos Castro. ¿Qué dice Luis Miguel? Con esa rolita se me antoja andar bailando por todo el malecón de cartoncito de cerveza. Oye, pues para que bailes machín, rin, rin, los frijolitos que te comiste la mañana, viene la que cura norteña, se llama ¿Cuándo los frijoles bailan? 10 con 9, chamacos, alivian el penco, escuchas La Matraca.

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2: un Mazda color arena con placas del estado de Sonora se salió de camino cuando circulaba por el bulevar Tetacawi en San Carlos.
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3: En el Valle de Guaymas localizan a joven motociclista sin vida. El accidente vial se reportó durante la noche del domingo. Sin embargo, no se logró encontrar a la víctima, que fue hallada hasta la mañana de ayer lunes sobre la carretera estatal 85 en las cercanías del ejido.
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1: Chamacones, hemos regresado, pero volvemos. Me fui, pero aquí ando, 10:35. Andamos preparando cosas, ¿eh?

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10: Diez de la mañana ya con 40 minutos, chamacos, viene Grupo Retro. Andamos poquito nerviosos porque ya empezó, oiga. Ya comenzó la masacre. Es cierto, plebada, ya muy pronto van a ver lo que te estoy hablando, Por mientras, vámonos con Grupo Retro. Viene Grupo Brindis por el lado A. Solo, solín, solito.

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1: Se vinieron los caballos, gritaba el Chueco Galindo. Nuevamente, campanas. ¡Qué nervios, chamacos! ¡Qué nervios! Saludos a toda la plebada por allá de la fanpage, ¿no? De la 105.3. ¡Qué bárbaro! ¡Qué barbaridad! ¡Tremenda! Bien torcida, ¿no? Entonces, Grupo Brindis contra Samurai. ¿Cuál vas a querer? Prepárame el telefonito, por favor, a través del 622-165-7866. O también el teléfono en cabina 22-202-86. Vamos a arrancar. Vamos a ver de qué cuero salen más correas en esta mañana. Cambiamos la posición del micrófono. Pero seguimos siendo los mismos, hombre. Ya tenemos por acá mensajes vía WhatsApp. Vamos a checar en este momento. Dice, hola, buenos días, por favor, lado B. Los Samuráis se nos van llevando esta contienda. 1-0, oiga. Recuerda que estamos con Grupo Brindis. Y los Samuráis les van dejando un tierrero. Vamos a checar por acá rápidamente. ¿Qué más tenemos, ¿Qué más podemos llegar a tener si no es contienda? 10:43, en este momento escuchas La Matraca Morning Show. Ay, disculpen, si me escuchan un poquito seriezona, me ando escondiendo del micrófono, oiga. Ya próximamente vamos a ver qué show, qué rollo con el pollo. Por acá me comentan, hola, buenísimos días, tremenda Anais. Oye, la Anastasia, ¿no? Qué bárbaro, qué barbaridad. Oye, si tú me estás escuchando en este momento, pues vale más que me lo digas, vale más que me lo hagas saber, porque vas a salir en un pedacito muy, muy especial, ¿eh? Así que es momento de mandar saludos y también es momento de votar. Me llega el mensaje, dice, hola, buenos días, tremenda, saludos desde la San Vicente, en donde vive toda la gente. La racita de la San Vicente ya nos dijo presente. Por acá la raza de Fátima también. Vamos a ver qué ondas, qué show. Quedó pendiente San Vicente, Fátima, ¿qué más? La gente del Rastro Cerro, todititos. Manden mensaje right now. La Mari López, por allá de la calle 25. La morrita Luismi. ¿Quién más? Tremendísimo Miguel Ángel Bautista Gaspar. El fulanito. Todos, todos, todos. Amada Gagiola, repórtate a la base, mi amor. Toda la gente también, la Aurorita Boreal, por allá en la colonia Las Quintas. Todos quedaron plasmados, ¿eh? Yo sé lo que te digo. Yo sé lo que te digo. Así que si andas por ahí, pues pendiente, ¿no? Mándame tu saludo right now. Por acá también tengo un mensaje muy especial para Elena Santoscoy. Hoy en su día, hoy en su onomástico. Y por supuesto, en su cumpleaños. Ella celebra 47 años de vida. El día de hoy, pues cumplieron las Helenitas, ¿no? El día que tú naciste, nacieron todas las Helenas. Dice, por acá mis chavarrucas del Piedrón quedaron plasmadas también. Buenos días, hermosa Grupo Samurai. Votamos, mi niña, la tremenda Vicky Ortiz, Victoria Edwiges, si no me equivoco, ¿no? Samurai, saludos desde la calle 29. También quedaron plasmados, tremendita Carlita Barraza. La calle 29, desde la 29 hasta la 18, ¿no? ¿O cuál era? Ay, disculpen los inconvenientes. Desde la calle 12 nos vamos con la morrita. En la 25, la tremenda Mari López. La 27, la Laurita Grajeda. Aquí el más, chamacos de la 29. En la 26, por allá, tenemos a la tremenda Lupita Mocaví, que la andan buscando, Dice, buenos días, hermosa, a toda la gente de la Gil Samaniego. También, hombre, también quedaron plasmados por acá. Ay, disculpen los horrores, No me vayan a juzgar. Van a decir por acá, oye, tremenda, ¿qué ondas, no? Tanto rollo para nada. A ver, hola, buenos días.
2: Buenos días, tremendamente bella.
1: Hola, mi amorcita hermosa, en vivo y a todo color. A ver, que se escuche la voz de la amada Gagiola.
2: ¿Cómo estás?
1: Bien, gracias a Dios. ¿Y tú qué onda, mijita?
2: Pues, ¿cómo te cayó un menudito con patas?
1: ¡Hijo de la jijurria! ¿Eh? ¡Ay, me diste la pata de palo, ¿no?
2: Con limoncitos, chichetines, gnomitos, chivitos.
1: Con mucha, mucha pata, por favor. A ver, que todo Guaymas y Empalme se enteren, amada Gagiola.
2: Así es. Si lo sabe Dios, que lo sepa el mundo.
1: Y que lo sepa el internet también, ¿no?
2: También, hombre, no pasa nada.
1: Manda un saludo, mi amor, completamente en vivo y a todo color a toda la raza de Facebook.
2: Para ti, para todas las personas que te quieren y que te toman en cuenta, hija.
1: Muchas gracias, mi amor, te quiero mucho.
2: Yo también, y te quiero ver triunfar.
1: Ándale, pues, con tu y patrulla.
2: Con soy 8.
1: Ándale, pues, te amo, hermosa. Ahí quedó la Mada Gagiola reportándose para toda la racita del Facebook. No tengo que voltear para allá. No tenemos que voltear. Si me vieran, oiga, me vieran bien tiesa. Qué bárbaro. La Gil Samaniego se reportó. También por acá dice, hola, buenos días, tremenda. Saludos para Aurelio Medina, escuchándote aquí en mi taxi de Radio Guaymas. Buen día. Los chamacos de Radio Taxi. Ahí les va un fiu fiu, chamacos. Vámonos, ay, doña Norma hermosa, que quede grabado también, adelante.
0: Mi amor, ya sabe que yo siempre la estoy escuchando, nada más que vas a trabajando y no pude agarrar el teléfono, pero la estoy escuchando.
1: No pasa nada, preciosura, doña Norma, no nos puede faltar. Racita de Facebook, pues, hola. No se diga más entonces, terminamos Grupo Retro con el grupo Brindis, solo, solín, solito, así andamos, oiga, mi cámara y yo. Suena bonito a través de la FM 105, la madre de todas, 1048, 1048.

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1: En San Carlos se ahoga niña de 1 año y 8 meses después de caer a una alberca. La pequeña se encontraba al cuidado de una trabajadora doméstica.
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0: No, hombre, chamacos, valiendo cohete, ¿no? Valiendo cuente, mi amor, qué vergüenza, qué vergüenza. Si tú no sabes de lo que te estoy hablando, pues ya me grabaron, ya me grabaron para salir de la página. A todos los locutores, vas a ver a Carlita Montaño, vas a ver a tu servidora, a Manuel Rábago Parra, a Iván Vaca González, a quién más, al Gerardo, al Oswaldo, a la Güerita FM, a todos nosotros. Nos vas a ver, nos vas a ver, nos vas a conocer el rostro. ¡Qué barba! ¡Qué fea salió la toma, oiga! ¡Ni modérrimo, ni modérrimo! Es hora que conozcas a esta gordita patrulla rajada. La gordita patita rajada, pues ya va a salir a cuadros. Dios mío, ¿en qué momento, no? Ay, pues, ¿qué te digo? Ni modo, ni modo. Así es la vida, así es la vida. Ya se nos pasaron los nervios. Acá teníamos la cámara en la cara, oiga. Ahí nos tapamos. Disculpen, disculpen los horrores. Una disculpa por ver tremendo rostro tan feo, ¿no? Vámonos ya, mucho jojojo. Tremendo Sagitario, te toca a ti. A ver, la carta del carro al derecho. Avance y determinación. Tienes energía para recuperar el control y avanzar, hacia una meta. Si llevabas tiempo postergando un trámite, pues hoy es el momento. Número de la suerte, número 10, y color naranjita para ti. Capricornio, 4 de oros. Cuidado con el dinero. La estabilidad es importante, pero las cartas te invitan a encontrar un punto medio entre ahorrar y disfrutar lo que has conseguido. Evita prestar dinero si esto puede comprometer tus propias necesidades. Número de la suerte, tenemos número 11 y tu color es el verde oscuro. Acuario, carta del juicio. Al derecho, ¿no? Una decisión importante. Algo del pasado vuelve a tu mente para que puedas tomar una decisión definitiva, ¿no? Puede tratarse de una relación, de algún proyecto o de alguna oportunidad, perdón, que anteriormente dejaste pasar. Hoy tienes que hacerlo, pero no desde la misma persona. Tienes que hacerlo desde un ángulo más maduro. Número de la suerte para nosotros, número 37, y nuestro color va a ser el morado. Piscis, la sacerdotisa. Intuición y percepción, ¿no? Hoy será un mejor día para observar antes de hablar. Puedes recibir señales que te están mandando, ¿no? Pero no las quieres ver. O puedes ver detalles que otras personas están pasando por alto, especialmente en situaciones emocionales. Número de la suerte 52 y tu color del día es el color blanco. Buen día, Anaí. Aquí la misión del sol, Lolita y el Paciano. ¡Epa, Paciano! De faltar toda mi raza bella, ¿no? Ahí los que salieron, salió la Amada, salió Doña Norma, mi Chavarrucas del Piedrón, también la Lolita y el Paciano, hombre. A ver, por acá, tremenda reina, Gaby Quiroz, ¿qué ondas?
1: Hola, hola, mi hermosa, muy buen día, tarde, pero sin sueño, hermosa, bendiciones.
0: Y buenas ranas para ti, mi amorcita. Ya no me van a decir hermosa después de esto, ¿eh? Va a ser hola, hola hermostra. Me da una pena, chamacos. Ni modo, ni modérrimo. Así pasa cuando sucede, ¿no? Me dijo el Iván la otra vez: eres una figura pública, mija. Mientras no sea del pueblo y para el pueblo, ¿no? Vamos a escuchar Amor y no costumbre a cargo de los chicos Aventura. Dos minutos para las 11.

Chamacones, ya no alcancé a despedirte como bien se debe, ¿no? Me retiro con esta canción, ya, 11:1, ya le robamos tiempecito al Iván por acá, por andar de payasita, ¿no? Oye, bajo los micrófonos de la XHBQ, te saludo. ¿Qué? Te saludo la tremenda voz de Anaí Ruiz. Ay, ay, ay. Así nomás, oiga, si ya me conoce, ¿pa' qué, pues? Goodbye, plebada. Amenazo con regresar ahorita en punto de las 2 de la tarde. Cuídate mucho. Lávatelo bien el corazón. Adiós, mis amores. Amores de mi alma. Amores de mi vida. Los quiero mucho a todos y cada uno de ustedes. No me vayan a criticar, No me vayan a criticar porque me agüito. 11:2. Nos vemos. Nos escuchamos más bien.

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2: 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Gracias.

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1: En Guaymas, San Carlos y Empalme, afecta tormenta, suministro de agua potable. La interrupción de energía eléctrica puso fuera de operaciones los equipos de bombeo de la Comisión Estatal del Agua.
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3: Amaneció el asuntacho el día de hoy, mi raza. Espero que esté muy bien en esta mañana ya de martes 18 de agosto, martes no te cases ni te embarques, martes, ¿qué dice la banda del 105, la FM? Diga presente la banda del 105, ya dijo presente el Blas Fierros, ya dijo presente Isaac Flores por allá desde Tijuana, Baja California. El día de hoy es día de las Helenas, para todas las santas Helenas. Todavía habrá santas, oiga, digo, ¿verdad? Porque a veces no hay. Puede que sí, puede que no. Usted dígame si hay o no hay. Claro, claro que sí. Todas las santelenas, porque cada vez están más buenas. Ahí está el saludote, claro que sí. Telena, una santelena que quiera saludar, oiga. Eso, qué rollo, ¿cómo anda?
4: ¿Cómo bien, tú?
3: Aquí como Santeleno, el día de hoy, día de la Santelena, pues yo bien bueno.
4: Yo porque
3: ¿cómo?
4: La Ramona no vino anoche porque nos cayó un otro niño.
3: No, sí vino anoche. Aquí andaba. Andaba en tangas corriendo por toda la 25 mojándose como chamacas. Ah, bueno, ahí está. Se le fue la luz, oiga, qué bárbaro. Allá en la Juárez, en Empalme. Ah, bueno, pues aquí andamos. Y no se pegó un baño en la lluvia. Bueno, pues allá, de bueno que no pasó a mayores, pero se refrescó la noche, ¿a poco no? Sale y vale, doña Amada, un saludo. Gracias. Ahí está el saludote para doña Amada, hasta allá está en Palme, ¿o no? A ver, esas Helenas, ¿quién tiene una Helena que saludar el día de hoy?
5: Buenos días, Iván, buenos días, martes de Zumba, la esperada Zumba, Zumba larga, Iván, grandísimo día.
3: Oh, bueno, la Zumba larga le hace falta, ¿la quiere larga o la quiere corta? Usted dígame de cuál quiere, oiga, yo se la doy.
6: Ya estarás, superdotado.
3: Estoy hablando de la Zumba, chiquito. Es que no sea mal pensado.
7: La misma vaca es
3: No sea mal pensado, chiquito. Vámonos rápidamente, pues, con lo más nuevo de los chicos de la cumbia y el boricua. Y esto va hasta Puerto Libertad, Bahía Kino, Hermosillo, la gente de Bahía Tortugas, Bahía Lobos, la gente de toda la Baja Sur, la gente de Empalme, Sonora, para que mueva ese bollo. Vamos a ir calentando motores con este tema, se llama Soltero y Sabroso. Ay, no más, ¿cuántos solteros y sabrosos hay? ¿Cuántas Helenas solteras hay? ¿Cuánta sabrosura? ¡Ánimo!

0: ¡Ya puedo!
1: ¡Alivianen el penco! ¡Vayan calentando para la zumba rosa!
0: ¡A palo con ella! Ok, ahora todo el mundo.
1: ¡Izquierda, derecha, izquierda, derecha! ¡Animo, animo!

0: Esto se llama Soltero y Sabroso, de lo más nuevecito de los chicos de la cumbia y el boricua. Y no más que ritmazo, oiga.
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0: Fierro Cuicuri, viene llegando la sombra del Chaca. Escuchen este tema, se llama Por Debajo de la Mesa. El vato canta bien parecido al Sergio Vega. A ese era uno de los hijos perdidos del Chaca, oiga. En la sombra del Chaca se llama Por Debajo de la Mesa, 11:27. Buenos días, felicítame a Rosa Elena, aquí de Cortés, dice. Escucha la colonia frente... ¿Qué?
3: Por debajo.
0: Aquí de Cortés, ¿en dónde está eso? Acá. En las colinas. Órale, pues ahí está el saludote de parte de su amiga Lolita Beltrán. Ahí está Rosa Elena, aliviana el penco.

con el Chaca, lo más nuevo aquí en el 105 de la FM. Se llama Por Debajo de la Mesa, 11:29. Saludos para María Elena Sánchez, que está escuchando en San Vicente. Para todas las Helenitas, una felicitación el día de hoy, por supuesto. Se llama Por Debajo de la Mesa, la sombra del Chaca.

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1: Pues ahí escucharon al hijo perdido de Sergio Vega, el Chaca. Ya nos marcaron ahorita, canta igualito, igualititito, oiga, igualititito. Órale pues, vamos con la zumba el día de hoy. Vamos a menearnos como mecedora el día de hoy, como culebra y mecedora. Así como que no, acá vi el machín. Bueno, good morning, how are you to yo-yo? Dígame, vamos a empezar la zumba.
2: Me podría dedicar a Elena Armenta Peño y de parte de su tía Olga.
1: Claro que sí, ¿dónde escucha Elena Armenta?
2: En la calle 6.
1: En la calle 6, arre Lu, sale. Dale pues, en la calle 6, Elena Armenta.
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1: Iniciamos la zumba, Elena Armenta, María Elena Sánchez y Rosa Elena. Allá en las colinas San Vicente. Ánimo, alivian en el penco. Doña Norma, mande el menú, doña Norma. Morrita, menea la mecedora, morrita.
4: ¿Están cansados? ¿Están cansados? ¿Qué si están cansados?
1: A Elena Gutiérrez. Órale, pues ahí está. Saludos también para Elena Gutiérrez el día de hoy, Día de las Elenas. Alivian en el penco. La gente que nos sigue en TikTok, muchas gracias. Síganle, síganle, síganle. Estamos transmitiendo Iván Baca ahí en el TikTok. Ay, no más. ¿Se acuerdan en los 90 cuando uno andaba bailando esa rolita acá? ¡Esos chavos rucos alivian en ese penco! Ahí en el mercado municipal. ¡Échale huevos, échale huevos! ¡Ahí a los chocomiles! Es que venden chocomiles, pues ahí en el mercado.
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2: Iván, estoy haciendo unas enchiladas verdes suizas con pollo. Deliciosas. Y arrocito con brócoli.
3: Hay que abrir el manejo.
1: Estamos haciendo zumba, pero está dietético el asunto. Saludos para las chicas copeleras, ahí las nalgonas de la Coppel, las nalgonas de la Woolworth, Carmen que perdió la cadenita, esas manos arriba.
4: ¿Están cansados? ¿Están cansados?
5: Mexicana like it.
1: A ver, ¿quién tiene una bolita que le sube y le baja? Esas manos arriba, esas manos arriba. Yo tengo una bolita que me sube y me baja. ¡Animo, animo! Oye, el Miguel el gritón. ¡Eh, Miguelito! ¡Alivian el penco, Miguelito!
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1: El Chuy del pescado, el Carlos Cocteles. ¡Alivian en el penco, morrita!
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1: Solo, solo el Isaac. Solo el Isaac. La Mari López. ¡Ea, sola, sola el Blas! ¡Fierro, alivian el penco! La Elena Gutiérrez. Elena Sánchez. Rosa Elena. Y rozará la Elena, ¿eh? ¡Oye la Candy! ¡Candy! ¡Aliviana el penco, Candy! ¡Que te sube la rayita! ¡Oye la Candy! Tiene una bolita que le sube y le baja, dice. ¡El Luismi! ¡Y ese milagro, Luismi!

0: Muévelo, Víctor, mueve la masa, dale, Víctor, dale, Moreno, con la Gaby, y el jarecito, dale, bonito.
1: ¡Esas manos arriba! ¡Vienen el penco rosa! ¡Las chicas de Maris! ¡Súbale, chicas de Maris!
2: Suavemente, ¡ay, no más! Que quiero sentir tus labios besándome otra vez.
1: Suavemente,
2: bésame.
1: Suavecito, Candy.
2: 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Suave, bésame otra vez.
1: Oye, las chiquitas ahí, la Yañez, salivan en el penco. Las chicas de Mari, súbale, chicas de Mari. Las nalgonas del pollo, ¿dónde andan las nalgonas del pollo, güerito? Jonathan. El Toño del Círculo Llantero. ¡Ay, la Toña! El Chapito Covarrubias.

0: la queserita de ahí de fuera de ley. Ya no sé si vende quesos o pollos o pechugas.
1: ¡Candy! ¡Candy! ¡Candy! ¡Candy! ¡Candy! ¡Que te sube la pala golpeada, Candy!
2: Tomate de aquí, el Cerro Bandareño, escuchándote todo el día. Bendiciones, mijo. Arriba la zumba larga.
1: En el Cerro Gandareño les anda sudando la rayita esa pantufla. Moviendo esa cadera, moviendo esa cadera, doña Norma, doña Guido Cervera. Mira la Candy, sabroso, cadera, sabroso, cadera.

0: de la billetera,
1: del coño. Se oye puro viento, Toño, se oye puro viento.

0: quinceañera. ¡Ánimo, ánimo! ¡La raza del Piedrón! Le anda sudando la rayita, me dice la Lucy.
1: Ah, es que para bailar a gusto la zumba, para bailar a gusto la zumba, quiero recuperar la billetera.
0: ¡Se prendió el cerro, se prendió el cerro, ánimo! Allá en la moderna, en Empalme, el tremendísimo Ronnie, aliviana el penco, Ronnie. Allá en el Zaguaral, ya mero, regresan a clases. Ya los de la casetita del Zaguaral dicen, quiero escuchar al Iván. Allá en la Jordan. ¡Ea, ea, plebes, ánimo, ánimo, ánimo! Saludos para el Julio Solís y Laura Hernández. Ahí la guarida del tigre, míralo.
2: Que recuerdo, ojo, lo peligroso es gracioso, lo difícil es hermoso, lo más grande es el rodeo, ojo.
0: Ya mero no le echamos, doña Ma, ya mero no le echamos. Doña Lucha, doña Mela. En las Américas, en la barrota de las Américas, saludos pa'l Bolocho. Pa'l Margarito. La Tere, el Fobiste, Tere, la Chabela de las Palmas. Ay, el Luis Talamantes de la mirada braguetera.

0: ¡Hombre, qué machín le sudó la rayita a la plebada! A la Candy Leal ni se diga, oiga. A la queserita, pues ya no sé si vende quesos o pechugas. A ver, ahí dime, Chuy, ¿qué es lo que vende? Tómese un vaso con agua, respire, exhale, porque vamos a unos comerciales.
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0: ¡Y soporte, raza! ¡Que soporten! Hoy nomás, 11 de la mañana con 44 minutos, viene llegando este tema, se llama Hoy lo pago caro. Es Juan Carlos el Conde, de lo más nuevo aquí en el 105 de la FM.

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2: Bueno, hoy porque estamos bien paradotes, oiga, lo más nuevo del fantasma se llama El Culpable, a quien la mamá de todas lo escuchas primero. 11:47, ya lo puedes solicitar en el 22-202-86, en el WhatsApp 622-165-7866. Después de esto viene la chillona y la chicoteada, prepare la línea.

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1: Ahora rápidamente con la chillona y la chicoteada viene dando mi compa Karim León. Se llama el talento de televisión del lado de la chicoteada. Y del lado de las chillonas viene llegando Edel Muñoz. El tema se llama Traigo saldo y ganas de rogar.

0: Fierro, Cuicuri, viene llegando por acá este tema del Muñoz, se llama Traigo Saldo y Ganas de Rogar, aquí en el 105, momento de votar, 22-202-86, WhatsApp 165-7866 para que usted participe.
1: A alguien que no voy a decir, aquí te va una pista, se parece mucho a ti.
0: La raza que participó por las mochilas, déjese venir antes de la una o después de las 3 de la tarde, porque si no, yo me voy a quedar con ellas. Ah, no es cierto, dice por acá la chillona. Primer voto para la chillona. Mándeme WhatsApp audio, mándeme WhatsApp audio. Primer voto para la chillona.
2: Chicoteada.
0: Chicoteada. 1-1, se está poniendo esto. 1-1, 1-1, se está poniendo esto. ¿Qué dice el público? ¿Qué dice el público conocedor? ¿Chillona o chicoteada? Rápidamente. 22-202-86, WhatsApp 165-7866. ¿Qué dice?
2: La chillona.
0: La chillona. 2-1, se está poniendo esto. La chillona. ¿Por quién vota? ¿Chillona o chicoteada? ¿A cuál?
2: Chicoteada.
0: Chicoteada. 2-2, se está poniendo esto. 2-2.
2: Chicoteada.
0: Chicoteada. 3-2.
2: La chillona, Iván.
0: 3-3.
2: La chillona.
0: 4-3 arriba, la chillona, 4-3.
3: Chicoteada, Iván, chicoteada.
0: 4-4, se está poniendo esto, 4-4. ¿Por quién vota? Chicoteada, 5-4.
4: Chillona, chillona, Iván.
0: 5-5, se está empatando.
4: La chillona.
0: 6-5, se está yendo arriba, la chillona.
5: La llorona, Iván, bam, bam, bam, bam, bam, bam, bam, bam, bam,
0: bam, bam, bam, bam,
5: bam, bam, la llorona, Iván, bam, bam, bam, bam, bam, bam, bam, bam, bam, bam, bam, bam, bam, bam, bam, bam, bam, bam, y coste que no estoy tirando balazos.
0: Vámonos, 7-5, dice por acá en el TikTok, Iván, la chicoteada, 7-7. 7-7, se está empatando, se está empatando.
4: Edel Muñoz.
0: Edel Muñoz arriba. ¿Por quién vota?
6: Iván Rolando, la chicoteada.
0: La chicoteada, 8-8, se está empatando y siguen llegando los WhatsApp.
2: La chillona.
0: La chillona, 9-8, 9-8.
7: La chicoteada.
0: 9-9, dice por acá la chillona. 10-9. Chillona, 11-10, 12-10. Miren, no creen que es mi. Que soy mentiroso. Ahí está, mira. Ahí está. 1, 2, 3. 11. ¿11 cuánto? A 7. 11-7 iba. ¿Cómo? 11-8.
2: Iván va, la chillona.
0: La chillona, no, pues ya se está agrandando la chillona, se fue. Se fue la chillona, pues nos vamos. Quedó Karim León en la lona, oiga. Como 12-8 más o menos. Y nos vamos con algo de Edel Muñoz, se llama Traigo Saldo y Ganas de Rogar, aquí en el 105. Ya merengues, estuvo muy reñido. Ya lo último, nos llegaron los últimos botillos ahí y pues fueron los que le aplicaron el costal a nuestro amigo Karim León.

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0: ¡Fierro Cuicuiri! Dice Iván, ¿de dónde es la Zaira Moreno? Es de Querobabi, Sonora. Yo recuerdo mucho a nuestro amigo Tony, del staff de Nayeli's Disco allá en Empalme, Sonora. Que decía, ¿a dónde vas? Oye, Querobabi. Ay, no, qué bárbaro, ustedes no se aguantan, son tremendos, son tremendos, no se aguantan, plebes. Ay, no. ¿Saben una cosa, plebes? Mi dinero está como mi ex.
1: ¿Tu dinero está como tu ex? ¿Cómo?
0: Ay, sí, se va con cualquier cosa.
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3: Señorita,
0: no, hombre, unos músicos habían agarrado a trancazos a un vato. Se pelearon ahí en el carnaval y pum, pum, pum. No era el Piteco ni el Julio Rosales, eran otros músicos. Ahorita que se lo llevaron a juicio. Y el juez, al ver el primer testigo, ¿qué fue lo que vio? Le dijo, le preguntó el juez al primer testigo. ¿Qué fue lo que vio? Pues primero vi que le pegaron con un arpa, hijo. Y luego llegó otro, y en la cabeza con una guitarra. Y el último, en la boca con un violín, hijo. Y el juez dijo, ¡ja! Todo concuerda.
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0: ¡Hombre! ¿Se acuerdan cuando andaba lo del COVID? ¿Se acuerdan? Ah, pues yo acompañé a mi tata. A mi tata cuando lo vacunaron del COVID. Cuando lo vacunó, la enfermera le preguntó: oye, mijita, ¿qué pasó, señor? Le dijo: después de la vacuna, ¿podré tener sexo? Y le dijo: sí, claro que sí, don Felipe. ¡Ah, qué fregón! Porque antes no podía.
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5: ¡Fierro, cuicuri! Viene ganando la máquina del sabor. Es la sopa. Se la come toda. ¡Vámonos! La sopa, oiga, las dos sopas.

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1: Buenos días, señorita. Señor, perdón. 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Gracias.

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2: Buenas tardes. 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
5: El aumento de la tarifa del transporte urbano y suburbano en Guaymas y en Empalme llegó acompañado de una promesa conocida y,

0: golpe a la economía de miles de familias, con un incremento difícil de justificar frente a las condiciones actuales del transporte, porque aumentar cuesta poco, mejorar aparentemente cuesta muchísimo. La comparación resulta inevitable. En un municipio como Hermosillo y Cajeme, donde existen mejores condiciones de transporte y una estructura de servicio superior a la que padece Guaymas y Empalme, el usuario encuentra beneficios que aquí parecen privilegios extraordinarios. El aire acondicionado forma parte de las exigencias básicas y los estudiantes cuentan con esquema de tarifa cero. En contraste, aquí se paga más para seguir batallando. Después del incremento, los concesionarios volvieron a comprometerse a mejorar las unidades urbanas y a garantizar condiciones adecuadas para los pasajeros. Pasaron los días y regresaron las denuncias de camiones con el aire acondicionado apagado en pleno agosto, unidades viejas, interiores sucios, horarios irregulares y usuarios esperando durante largos periodos porque las rutas parecen depender más de la voluntad del operador que de una organización seria del servicio. Entonces, lo que recibió el ciudadano a cambio del aumento es hasta ahora prácticamente lo mismo que tenía antes, solamente que más caro. Por años, algunos concesionarios han ejercido un control excesivo sobre el transporte de Guaymas y Empalme. La percepción ciudadana es todavía más grave, porque pareciera que determinados grupos tienen mayor capacidad para imponer condiciones que el propio gobierno encargado de regularlos. Y si esa percepción es equivocada, corresponde a las autoridades demostrarlo. Existe además una delegación del transporte marcada desde hace tiempo por señalamientos y sospechas de corrupción que requieren aclaraciones contundentes. Frente a ese escenario, cada concesionario que incumple, cada camión que circula sin aire acondicionado y cada horario ignorado alimentan la desconfianza. El gobierno autorizó cobrar más. También tendría que demostrar que puede exigir más, porque resulta demasiado cómodo trasladar inmediatamente el incremento al bolsillo del trabajador, de la madre de familia, del adulto mayor y de cualquier ciudadano que utilice diariamente el transporte. Mientras las obligaciones de quienes explotan las concesiones parecen sujetas a interminables periodos de tolerancia. Una de dos, o Morena tiene una confianza excesiva en que los programas sociales representan un sello suficientemente poderoso para conservar el respaldo electoral, suponiendo que los ciudadanos volverán a votar por sus candidatos, aunque enfrenten decisiones impopulares y aumentos injustificados, o alguien está haciendo todo lo posible para desgastar al gobierno precisamente en dos municipios donde cada voto contará en el 2027. Los programas sociales importan, pero tampoco convierten al ciudadano en alguien incapaz de distinguir entre un apoyo recibido y un servicio público deficiente. La gente también paga agua, electricidad, gasolina, alimentos y transporte. Sabe perfectamente cuánto sale de su bolsillo cada semana y sabe reconocer cuándo le cobran más sin recibir nada mejor. Guaymas y Empalme merece un transporte digno, aire acondicionado funcionando durante el verano, unidades limpias y seguras, horarios establecidos, frecuencias suficientes, respeto a estudiantes y adultos mayores y una autoridad capaz de poner orden entre concesionarios. Eso tampoco representa lujo. Es el servicio el que ahora cobra más. Y mientras los concesionarios celebran una tarifa mayor, miles de usuarios continúan esperando la otra parte del acuerdo, que alguien, por una vez, cumpla la promesa.
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0: Daños materiales dejó choque de vehículo registrado en Calzada Agustín García López, a la altura de un restaurante de comida rápida. Una vivienda ubicada en el sector conocido como Cerro Gandareño presentó conato de incendio.
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4: Buenas tardes, amigos nuestros de su noticiero Expresión Popular. De nueva cuenta, ya estamos aquí. Soy su amigo y servidor Manuel Rábago Parra. Yo le quiero invitar a que me acompañe, a que hagamos juntos su noticiero Expresión Popular. Estamos el día de hoy a martes 18, martes ni te cases ni te embarques, dice el dicho mexicano muy popular. Estamos en el día transcurriendo 230. Faltan para que concluya este año 2026, 135 días en la semana número 34. La verdadera grandeza consiste en hacer que todos se sientan grandes. Es la frase del día de hoy. ¿Cómo le fue en la tormenta? ¿Dónde lo agarró la tormenta el día de ayer? Una vez más, el monzón mexicano causó pues una tormenta en algunos sectores, lluvia, viento, en otros granizo. Pero lo que afortunadamente nos informan las autoridades locales en materia de protección civil, saldo blanco en los municipios de Guaymas y de Empalme, en algunos sectores, en algunas colonias, aún la falta del suministro de energía eléctrica. Por supuesto que le traemos los detalles. Muere bebé tras ahogarse en alberca en San Carlos. Sería el cuarto caso de lo que va de esta temporada vacacional en San Carlos que se tienen incidentes en alberca, de los cuales desafortunadamente dos menores de edad, coincidentemente dos menores de casi 2 años de edad, han fallecido en lo que es en el destino turístico de San Carlos, Nuevo Guaymas. Una trabajadora doméstica que se encontraba al cuidado de la pequeña junto con sus dos hermanitos más ha quedado a disposición de la Fiscalía General de Justicia en el estado mientras se llevan a cabo las investigaciones correspondientes. Acompañada de fuertes vientos, cae intensa lluvia y granizo en la región. En Guaymas, San Carlos, Empalme, afecta tormenta suministro de agua potable. Localizan a motociclista sin vida en el Valle de Guaymas. Además, también accidentes de motociclistas acá en el casco urbano del municipio. 12 del mediodía con 29 minutos. Yo le recuerdo la línea telefónica 622-165-7866, 622-2202-86. Vámonos con las condiciones que nos ofrece precisamente la Coordinación Estatal de Protección Civil en cuanto al clima, En cuanto al clima para el día de hoy, nos informa la Coordinación Estatal de Protección Civil que para hoy un sistema de tormentas estará gestando sobre la Sierra Baja de la zona de Yécora, Zaguaripa y Rosario. Se prevé que durante la tarde de la actividad se mantenga originando lluvias de moderadas a fuertes con intensas puntuales. Se prevé que el desplazamiento del núcleo convectivo sea hacia el noroeste, dando probabilidad de efectos en los municipios como Onabas, San Javier, Suaquí Grande, La Colorada y distintos puntos de la zona centro. Se pronostica que durante la noche pudiera acercarse a la capital del estado, ocasionando rachas de viento, fuertes descargas eléctricas y lluvias moderadas a fuertes. Se mantendrá un ambiente caluroso a muy caluroso sobre el noroeste y centro de Sonora, con temperaturas máximas que oscilen entre los 40 a 45 grados en la región del desierto de Altar. Guaymas amaneció con una temperatura mínima de 26 grados con una humedad relativa del 80%. Se espera un valor máximo de 36 grados. Se podrían presentar vientos promedios de 10 kilómetros con rachas de hasta 50 kilómetros por hora. Ojo, cielo mayormente despejado y por la tarde-noche en la región de Guaymas Empalme tenemos un 50% de precipitación, así que hay que estar atentos a lo que pudiera ocasionar el monzón mexicano para los municipios de Guaymas y de Empalme. Recordar que son meramente pronósticos. Dice por acá, las condiciones meteorológicas para el puerto de Guaymas para este día martes 18 de agosto. En las 6 de la mañana, el estado operacional del puerto abierto a la navegación. Cielo nublado, temperatura máxima 36 grados, temperatura mínima 31 grados, dirección del viento suroeste, intensidad de viento 10 nudos, rachas nudos 17, oleaje en pie 2 pies, humedad relativa al 81%. Humedad relativa 81%, código de bandera azul. Las condiciones para la navegación favorables para todo tipo de embarcaciones. Se recomienda a la comunidad marítima estar pendientes de los avisos emitidos por Capitanía de Puerto. Tenemos una llamada telefónica. Buenas tardes. Sí, muy buenas tardes. Mandé. Bueno, sí, mande.
5: Muy alto, Manuel.
4: Mandé.
5: Hola, vaya, el tráfico en Palme. De acuerdo.
4: A ver, no lo escucho, dígame.
5: Y habla Nueva Vallarta.
4: ¡Ah, mi oficial! ¿Cómo andamos?
5: Oye, mira, te hablo para decirte, para decir, como puede ser la mano ahí con Cuapáez, pues nos tocaba que nos dieran tandeo de agua hoy.
4: Ajá.
5: Y pues ya son las 12 y es hora que no se ve llegar el agua.
4: Fíjese que hay problemas en algunas instalaciones, tanto en la captación como en rebombeos acá en Guaymas. Todavía la Comisión Federal de Electricidad se encuentra trabajando para restablecer el suministro de agua potable en aquellos sectores afectados. Pero, ¿usted de qué sector nos está marcando?
5: Del sector Colinas.
4: De Colinas. ¿Se quedaron sin energía eléctrica ustedes?
5: Ayer un rato.
4: Ok. Perfecto. Checo el dato, a ver cómo anda el rebombeo allá para el lado del sector Colinas y lo doy a conocer, ¿le parece?
5: Ok, muchas gracias, Manolito, que tengas una buena tarde.
4: Igualmente, le mando un fuerte abrazo, cuídese mucho.
5: Igualmente, bye.
4: 12 del mediodía con 34 minutos, comparto con ustedes, por supuesto, la ausencia el día de ayer, que yo le agradezco a nuestro compañero Ramón Barrer y por supuesto a Jefe Rey que me haya permitido ausentarme, porque pues papá Culeco, oiga, yo le comparto mi felicidad. Ya se encuentra Emanuel con nosotros y también aprovechar para agradecer eternamente agradecido con todas las atenciones del personal del Instituto Mexicano del Seguro Social. Una segunda oportunidad de vida para mi esposa, garantizar la vida de mi pequeño Emanuel, eso no tiene palabras. Muchas gracias a todo el personal médico de enfermería, del área de ginecología, del área de pediatría. No voy a mencionar a ninguno para que no se me vaya ninguno, pero desde el personal de urgencias, el personal de hospitalización, todo, gracias a Dios, a pesar de que hubo una situación crítica, fue controlada con las manos, por supuesto, del personal médico y con la bendición de Dios. Ya Emanuel en casita y, por supuesto, que pues hay que seguir trabajando porque pues come y come mucho. 12 del mediodía con 35 minutos. Acompáñeme a esta pausa y enseguida regreso con lo que le hemos preparado este día aquí en su noticiero Expresión Popular.

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3: un Mazda color arena con placas del estado de Sonora se salió de camino cuando circulaba por el bulevar Tetacawi en San Carlos.
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10: 12 del mediodía con 40 minutos, continuamos aquí en su noticiero Expresión Popular. Una vez más, desafortunadamente ayer en la tarde se dio a conocer, usted conoció la información de primera mano a través de un flash informativo donde pues al llegar sin signos vitales a un hospital privado, una pequeñita de tan solo, bueno, 1 año 8 meses, se confirmó que el fallecimiento de esta menor de edad se derivó debido a ahogamiento por inmersión que le provocó Su sensible fallecimiento sufrió una pequeñita de tan solo 1 año 8 meses, quien fue rescatada al caer de una alberca y trasladada al Hospital San José, donde se confirmó que ya no contaba con signos vitales. Estos hechos ocurrieron al descubierto durante la tarde de ayer lunes. La pequeña fue identificada con el nombre de María Elisa, que al momento del incidente estaba bajo los cuidados de una trabajadora doméstica en espera del arribo de sus padres procedentes del municipio de Navojoa, quienes alquilaron una vivienda de renta precisamente en San Carlos, Nuevo Guaymas. Desafortunadamente, alrededor de las 14 horas se perdió de vista a la pequeña, que ya caminaba, donde la empleada de la familia inició la búsqueda. La información que hemos obtenido es que fue en el fondo de la alberca de la residencia donde se encontró a la pequeñita María Elisa, por lo que se procedió a rescatarla para enseguida en una ambulancia de rescate San Carlos a través de la línea 911, se solicitó el apoyo de los técnicos en urgencias médicas de los socorristas para inmediatamente a bordo de una ambulancia trasladarla pues al hospital privado. A pesar de los esfuerzos tanto del personal paramédico como del personal médico y de enfermería, nada se pudo hacer por salvarle la vida. Peritos de la Fiscalía General de Justicia en el estado se trasladaron al lugar donde, pues ahí en el hospital privado, se llevaron a cabo las acciones legales correspondientes. Se notificó también a elementos de la Agencia Ministerial de Investigación Criminal, donde pues se llevaron a cabo las indagatorias. Al conocerse que la pequeña se encontraba al cuidado de una trabajadora doméstica originaria de Ciudad Obregón, una mujer de 30 años de edad, que precisamente hay una agencia allá en el sur del estado, una agencia donde pues se busca el apoyo de padres. Bueno, padres de familia pueden solicitar el apoyo de esta agencia para solicitar una trabajadora doméstica o bien una niñera. A través de esta agencia, los padres de esta pequeña que desafortunadamente perdió la vida, pues fue precisamente cómo es que se contrata. La cuidadora, la niñera, la trabajadora doméstica que hacía los quehaceres y estaba al cuidado de otros dos menores de edad, pues se encuentra ahora a disposición de la Fiscalía General de Justicia en el estado de Sonora. Cabe destacar que en lo que va de este periodo vacacional, en el destino turístico de San Carlos van 4 incidentes que vinculan o por descuido, incidentes que han costado la vida, desafortunadamente, de 2 menores de edad, pero han sido rescatados otros 3. Una situación atípica. En este sentido, el coordinador municipal de Protección Civil en Guaymas, José Ángel Burruel Mariscal, nos llama precisamente y nos informa este lamentable hecho ocurrido el día de ayer en San Carlos. Nos piden una vez más que cuando estemos en la playa, en una alberca, ya sea de hotel o de una propiedad privada, no debemos de perder de vista a los menores de edad, pero sobre todo pues debemos de contar con la capacitación para auxiliar a los menores de edad que se vean vinculados, que se vean involucrados, mejor dicho, en estos tipos de incidentes. José Ángel Burruel Mariscal, jefe de la Unidad Municipal de Protección Civil, nos confirma el hecho, pues desafortunadamente, una tragedia en una familia originaria de Navojoa que se encontraba de vacaciones acá en el destino turístico de San Carlos, Nuevo Guaymas. José Ángel Burruel Mariscal, desafortunadamente San Carlos durante estas vacaciones de verano cuatro incidentes de menores que han sido rescatados en alberca, desafortunadamente dos de ellos fallecidos. A ver, permítame tantito, tenemos un detallito aquí con el video, vamos a tratar que se cargue, es precisamente José Ángel Burriel Mariscal. José Ángel Burriel Mariscal, desafortunadamente San Carlos durante estas vacaciones de verano, cuatro incidentes de menores que han sido rescatados en alberca, desafortunadamente dos de ellos fallecidos.
1: Así es, en esta temporada de verano, en el cual bien comentas, hemos tenido cuatro casos de menores de edad. Con alguna situación de descuido en las albercas. Hay que estar muy al pendiente de los niños. El caso de ayer de una menor de casi 2 años de edad, en el cual hablando con el personal rescatista de Cruz Roja y de Rescate San Carlos, nos comentan que son situaciones en las cuales pueden ser favorables para los niños siempre y cuando tengamos una capacitación. Yo creo que los padres de familia, al momento de dejar con alguien más a nuestros hijos en alguna situación, en alguna alberca, hay que percatarnos que tengan, número uno, las medidas de seguridad, que tengan sus salvavidas, si son menores de edad y no cuentan con la capacitación de poder nadar, pues por lo menos que se pongan su chaleco salvavidas. Es muy importante estar siempre al pendiente de ellos y que no se usara la situación que nos ha ocurrido en esta temporada con cuatro lamentables incidentes, de los cuales dos con deceso.
10: Quedan varios días, varias semanas del periodo vacacional, desde el tema de casas en renta, propiedades privadas que tengan alberca, los mismos playas, tanto de Miramar como de San Carlos, debemos de extremar precauciones, principalmente con menores de edad.
1: Así es, sobre todo hemos tenido mareas altas, unas marejadas muy altas en las últimas semanas, y cuando hemos tenido por las tardes la situación como las células de tormenta que vivimos el día de ayer, pues el mar se empieza a picar un poquito más. Es muy importante no meterse al agua en esas situaciones, menos a los menores de edad, si no tienen conocimientos de cómo poder sobrevivir entre alguna situación lamentable. Pero, y muy importante lo que comentaba hace un momento, en las cuestiones de las albercas, a cualquier lugar que vayamos a acceder, a las casas de renta, alguna situación en algún hotel o en alguna infraestructura donde se tengan albercas, siempre los padres de familia tenemos que saber dónde están los salvavidas, dónde está un personal capacitado que nos pueda apoyar en algún incidente o que ocurra, y si es en alguna casa de renta o casa particular, pues también tener los dispositivos necesarios para poder salvar alguna vida, sobre todo de los menores de edad, que hemos estado con esas ocurrencias en las últimas semanas, ¿no?
10: Muchas gracias. José Ángel Burruel Mariscal, titular de Protección Civil en Guaymas, cuatro incidentes en donde, pues desafortunadamente, ya se dio en semanas atrás el fallecimiento también de una pequeña de tan solo 2 años de edad. Ellos, la familia, estaba en San Carlos, Nuevo Guaymas, también disfrutando del periodo vacacional, precisamente originarios de Nogales. Ese fue el primer caso. Días después se da el rescate de un pequeño de 5 años de edad que afortunadamente en el entorno donde se encontraban varias personas y al pequeño cayó en una alberca, fue rescatado. Entre las personas que se encontraban estaba un médico, lo que ayudó mucho en salvarle la vida. Otro caso más, hace aproximadamente 15 días, fue el de un pequeño de 5 años que también cayó en una alberca, en una área también propiedad privada, en una vivienda de renta, y el papá lo auxilió, lo rescató, y en este caso, con maniobras de reanimación cardiopulmonar, se logró reanimar al al pequeño. Ayer, alrededor de las 2 de la tarde, queda al descubierto el hallazgo de una alberca con una pequeñita de tan solo 2 años de edad que estaba al cuidado de una niñera, de una trabajadora doméstica, mientras sus padres de la pequeña, de la infante, que se determinó que ya no contaba con signos vitales al momento que fue llevada al área de urgencias al Hospital San José, acá en San Carlos, desafortunadamente sin signos vitales. La Fiscalía General de Justicia en el Estado, elementos de la Agencia Ministerial de Investigación Criminal encabezan las indagatorias correspondientes y se determinó que desde el día de ayer en la tarde, a disposición de elementos de la MIC, a disposición del Ministerio Público del Fuero Común, se encuentra la trabajadora doméstica donde se llevan a cabo las investigaciones correspondientes. 12 del mediodía con 51 minutos. Efectos de la tormenta el día de ayer, después de la pausa. Atiendo con gusto esta llamada telefónica. Buenas tardes. Buenas tardes. Muy buenas tardes, a la orden. Bueno, sí, ajá,
2: en las albercas,
10: perfecto,
2: para vida de que se evitaran pobres e inocentes. Ahora, disculpe, le quería hacer una pregunta.
10: Dígame.
2: Sobre de las personas esas que compra lavadoras. Tengo 2 lavadoras y quisiera tener el número, que me hiciera el gran favor.
10: Regularmente se anuncia en el Radio Tianguis, hay que estar atentos.
2: Oiga, dígale, eso debería ser Protección Civil. Se supone que esa señora iba a trabajar para cuidar a esa criatura y si no pueden, pues no le entra al trabajo.
10: De acuerdo, muy bien.
2: Le perdí un año para que agarren la onda a las demás personas que están cuidando criaturitas.
10: Bueno, ahí se están llevando a cabo las investigaciones correspondientes. Es las investigaciones, vamos a ser respetuosos de los tiempos de la Fiscalía General de Justicia en el Estado. ¿De acuerdo? No vamos a juzgar, no somos quienes para hacer señalamientos, para juzgar. Nuestro compromiso aquí es darle a conocer la noticia de cómo ocurrieron los hechos. Ya será precisamente las autoridades correspondientes quienes deberán de determinar las responsabilidades. Buenas tardes. Muy buenas tardes, a la orden.
11: Una pregunta, a ver si me puede ayudar. Yo no cobré la beca de la niña ahora, porque yo recogí la tarjeta después del 15 de julio. Yo quisiera saber si la van a pagar o cuándo la van a pagar, porque eso yo no entiendo nada de Facebook y que todo eso revisa, pues no entiendo yo. ¿Cómo puedo saber yo cuándo vayan a pagar?
10: ¿Usted no es tarjeta rezagada?
11: No, es primera vez la tarjeta que le dan a la niña.
10: Ok, perfecto. Mira, permítame tantito. A ver, Carlos. Ay, ¿cómo se llama? ¿Cómo se llama este muchacho? Becas. A ver. Mira, aquí lo vamos a escuchar, ¿le parece?
11: Ok.
10: Mira, permítame tantito.
12: Manuel, ¿qué tal? Buenas tardes. Sí, así aparece. Lo que pasa que, de hecho, pues sí están, no están activas, porque la tarjeta se activa en automático cuando cae el primer depósito. Y así pasa con todas las tarjetas de bienestar, sea de allá de Secretaría de Bienestar o de acá de becas, igual. Se activan solas con el primer depósito. Entonces, si todavía no les cae el primer depósito y ellos van y checan, les va a aparecer vencida. Y pues el detalle es que algunas personas se pueden llegar a asustar porque leen que está vencida. Pero es eso, nomás que esperen hasta el 28 de agosto y ya la tarjeta, cuando le cae el depósito, se activa sola y ya no van a tener problemas. Claro, no, como le había comentado, a las personas que la recogieron antes del 10, del lunes para atrás, les va a caer el depósito el 28. Saludos.
10: ¿Cuándo la recogió usted?
11: Yo lo recogí después del 15 de julio.
10: Pero, okay, no, hay un marco de rezagadas, que es el día lunes 10 de agosto. De acuerdo, pero la tarjeta se va a activar para el 28 de agosto.
11: Sí, pues yo la recogí después del 15 de julio, la beca de los útiles escolares.
10: Sí.
11: Y fui, por cuando me dijeron el viernes, apagaron la L y fui un lunes. Me dijeron que revisara bien el calendario, que todavía no estaba. Pues si bien dicho que ya estaba la letra L desde el viernes, le dije yo. No, dijo, no está depositado todavía, me dijeron.
10: Sí, desafortunadamente posee una situación fuera a los trabajadores de la educación aquí en la región. Eso es una situación de sistema de oficinas centrales allá directamente de la Ciudad de México, y la fecha de pago de las tarjetas que se entregaron antes del 10 de agosto es el 28 de agosto.
11: Y las que recogimos después del 15, ¿qué va a ir a pasar?
10: Hasta septiembre.
11: A la torre, entonces no le vamos a comprar los útiles, los chamacos.
10: Bueno, pues es el sistema.
11: Sí, ni modo, pues yo estaba esperando con tamaña uña, porque yo soy sola con la niña, pues.
10: Ajá.
11: Y no le he comprado nada.
10: No, pues mire, la tarjeta que recogió antes del 10 de agosto para el 28 de agosto y la tarjeta rezagada, así se le denomina porque no se entregaron en tiempo y forma, para el mes de septiembre.
11: Ok, muchas gracias, Manuel.
10: A la orden, 12 del mediodía con 57 minutos, me voy a ir, ¿qué le parece? A la pausa, se nos va a encimar también el Radio Tianguis, así que soy 622-165-7866, 622-22-202-86, me voy a ir, y después de la pausa, después del Radio Tianguis, los efectos de la tormenta aquí en los municipios de Guaymas y de Empalme.

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2: En el Valle de Guaymas localizan a joven motociclista sin vida. El accidente vial se reportó durante la noche del domingo. Sin embargo, no se logró encontrar a la víctima, que fue hallada hasta la mañana de ayer lunes sobre la carretera estatal 85 en las cercanías del ejido.
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0: Una de la tarde con cuatro minutos. Buenas tardes. A ver, ya se acabó el Radio Tianguis, pero tuvimos un detallito con el teléfono. Adelante.
1: Vendo recámara matrimonial completa de madera, colchón, base, tocador, buró y ¿qué más? Y cabecera. Por favor, muchas gracias.
0: ¿Teléfono?
1: 622-855-6768. La estoy rematando, Manuelito, en 6 mil pesos. Es pura madera.
0: De acuerdo, gracias. Muy bien.
1: Gracias, Manuelita.
0: A la orden, una de la tarde con cuatro minutos. Pues el día de ayer, pues se cumplió el pronóstico y llegó una tormenta. Nos explica José Ángel Burruel Mariscal, titular de Protección Civil en Guaymas, que una tormenta llegó procedente del sur del estado. Inclusive venía desde allá, desde Sinaloa. Cruzó los límites, cruzó el sur del estado, y otra tormenta sierreña, le vamos a llamar, por acá, por lados de Yécora, de Zaguaripa. Pues resulta que para salir al mar o para salir a la costa, que se juntan las dos tormentas, se juntó la tormenta de la zona serrana con la tormenta que venía de acá del lado del sur, y que se hace una sola tormenta ocasionada por el monzón mexicano, que finalmente provocó lluvia, provocó en algunos sectores granizo y provocó también, pues una vez más, daños en infraestructura urbana. Sí, buenas tardes. Se nos fue la llamada. Vamos a escuchar la entrevista de esta mañana de José Ángel Burruel Mariscal, el saldo que nos dejó la tormenta el día de ayer en el municipio de Guaymas, Sonora. Precisamente la tarde-noche del pasado lunes, zona urbana, rural y las comunidades yaquis.
2: Así es, un fenómeno meteorológico el cual se empezó a desarrollar a eso de las 11 de la mañana de ayer, detectado por el meteorólogo ahí de Protección Civil Estatal, el cual nos envió ahí las indicaciones y la trayectoria que iba a recorrer estas celdas de tormenta que se formarían. Dos celdas, en las cuales una fue por aquí, por cerca del valle de Guaymas, y la otra que venía arrastrándose desde Sinaloa, la frontera con Sinaloa, y venía caminando rápidamente, abarcando Navojoa, Obregón, Bicam, los pueblos yaquis, y después se acercó aquí a lo que es el valle de Guaymas, y entrando finalmente a Empalme y lo que es el casco urbano de Guaymas. Tuvimos ahí unas afectaciones, fue eso de las 7:25 de la tarde cuando llega la tormenta, que fue más viento que agua. Fueron cerca de 5 milímetros de agua.
0: A ver, permítame tantito, tenemos un detallito acá con nuestro internet. 5 milímetros, alcanzamos a escuchar. A ver, permítame tantito. Vamos a que se vuelva a cargar acá este video. Ahí está.
2: Favorables para los niños siempre y cuando tengamos una capacitación.
0: A ver, nos cruzamos aquí con el material. Permítame tantito. 332, 305. A ver. Que afectó precisamente la... Este es el mero.
2: A lo que es
0: ahí estamos. El
2: valle de Guaymas, y entrando finalmente a Empalme y lo que es el casco urbano de Guaymas. Tuvimos ahí unas afectaciones, fue eso de las 7:25 de la tarde cuando llega la tormenta, que fue más viento que agua. Fueron cerca de 5 milímetros de agua nada más los que cayeron, pero los vientos arriba de 50 kilómetros por hora, lo que provocó la caída de 13 postes, tanto de alumbrado público, de Comisión Federal, de Telmex y de Megacable. 8 árboles que también cayeron, de pequeña magnitud, no como en la vez pasada o la lluvia que tuvimos hace algunas semanas, en lo cual los árboles eran bastante robustos, que afectaban la vialidad. Hoy en esta ocasión fueron árboles pequeños, los cuales no afectaron la vialidad, que en algunos fue necesario ahí la intervención tanto de bomberos como de personal de servicios públicos municipales para poder desbaratar, deshacer el árbol y poder llevárselo. Algunos nada más los movieron y los pusieron en la banqueta, mismos que ya hoy en la mañana se ha estado haciendo el levantamiento correspondiente de estos árboles. Tuvimos la situación en tres negocios, en los cuales está la farmacia Guadalajara, que estallaron los vidrios, que está contra esquina de Tufesa. También aquí en Los Astros, por la calle 20, tuvimos ahí unos problemas con unos cristales. Y el Oxxo, que está en la caseta de cobro aquí de Guaymas, también tuvo algunas afectaciones en los cristales. Tuvimos también en lo que es el arroyo por la calle 10 y casi Cerdán, hay un arroyo que desemboca ahí del Caliche. Ahí tuvimos un carro que fue arrastrado por las aguas sin ningún lesionado, gracias a Dios, y gracias a la intervención de la policía municipal se logró la recuperación tanto de las personas como del automóvil que en ese momento debe ser arrastrado por el arroyo, ¿no?
0: Destacaba la alcaldesa Carla Córdoba González que atentó integrantes del COE y el trabajo ya posteriormente a la tormenta de Comisión Federal de Electricidad para ir solucionando prioridades en el tema del suministro de energía eléctrica.
2: Así es, ellos nos comenta Comisión que fueron 9 circuitos que le llaman que tuvieron afectaciones, en los cuales aún en lo que es en el Valle de Guaymas tenemos 4 comunidades, que es el Tlalayote, Guadalupe Victoria, Mariano Escobedo y Ortiz, con algunos problemas de electricidad que en el transcurso del día van a ser recuperados.
0: Perfecto, muchas gracias.
2: Gracias, buen día.
0: 1:11 p.m. Esta es la información que nos comparte precisamente el coordinador municipal de Protección Civil. Caída de postes, árboles, anuncios publicitarios, además una intensa lluvia acompañada de granizo y rachas de viento que alcanzaron los 50 kilómetros por hora, y además en algunos sectores hubo la lluvia, se acompañó de granizo. Impresionante lo que ocurrió en la unidad deportiva municipal Julio Alfonso de Guaymas. Estaban básicamente la totalidad de los campos deportivos, había gente ya sea en el fútbol, en el béisbol, y los agarró el fuerte viento, se lograron poner a salvo y afortunadamente la situación no pasó a mayores. Buenas tardes. Muy buenas tardes, a la orden.
1: Manuelito, estoy haciendo una testa llamada a la ciudadanía de las colonias aquí cercanas a Pilares y aquí de la Colonia Popular. Estamos haciendo cortes de pelos gratis para ahora, para los niños que ya van a entrar a la escuela. Hacemos cortes escolares, los cortes que gusten. Son para hombres y mujeres. Aquí estamos a la orden en el Pilares Popular.
0: Sí, que la gente lo conoce como el Centro de Desarrollo Comunitario, ¿verdad?
1: Sí, así es, Manolito. Perfecto. Estamos de 9 de la mañana a 12 de la mediodía.
0: Perfecto, me parece bien.
1: Ok, aquí los esperamos.
0: Claro que sí.
1: Gracias.
0: A la orden, 1:12 p.m. Hemos intentado localizar a Martín Moreno, titular de Protección Civil allá en Empalme. No hemos logrado, le vamos a insistir. 1:13 p.m. Pausa editorial, regreso.

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2: En San Carlos se ahoga niña de 1 año y 8 meses después de caer a una alberca. La pequeña se encontraba al cuidado de una trabajadora doméstica.
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2: Justo cuando Morena atraviesa por una etapa difícil de desgaste interno, escándalos internacionales por la cancelación de las visas a figuras importantes y promesas incumplidas, se esperaría una reacción fuerte de partidos opositores para intentar competir contra el partido más poderoso del país. Y resulta que en Guaymas y en Empalme, el PAN limita su oferta a regalar donas y conchas. ¿Es necesario? ¿En realidad eso es lo que alcanza a ofrecer al pueblo como una gran idea para derrotar a la Cuarta T? Todo hace indicar que sí, que en lugar de buscar simpatías, el PAN quiere conquistar paladares. Debe ser parte de la nueva estrategia electoral. Morena tendrá programas sociales, estructura territorial, gobiernos, diputados, senadores y una maquinaria electoral formidable. Pero Acción Nacional prepara su arma secreta, el bolillo. Y cuidado si además viene acompañado de una dona. Así anda Héctor Laguna en Empalme, recorriendo colonias y repartiendo bolsas con pan. Frío, por cierto, entre familias que, naturalmente, lo reciben. Porque una cosa es tener preferencias políticas y otra es desperdiciar la comida. Se agradece la visita, se recibe la bolsita, se prepara el café y todos contentos. Bueno, todos menos el PAN cuando descubra que recibir una concha tampoco representa un compromiso electoral, porque falta un pequeño detalle en esta sofisticada estrategia política: la propuesta. Acción Nacional parece convencido de que hacer presencia significa aparecer en una colonia, entregar teleras, repartir cuernitos, abrazar viejitos, posar para la fotografía y subir después las imágenes a redes sociales. Misión cumplida. Morena debe estar temblando. Resulta especialmente increíble porque pocas veces durante los últimos años la oposición había tenido tantas oportunidades para construir un discurso competitivo. Morena enfrenta desgaste, divisiones internas, personajes polémicos, gobiernos cuestionados y compromisos pendientes. Es precisamente el momento en que cualquier partido opositor serio tendría que salir a las calles con proyectos, liderazgos nuevos y una propuesta capaz de convencer a quienes comienzan a desencantarse. Pero en Empalme llegaron con pan dulce. Quizá alguien confundió aquello de alimentar la esperanza. Lo peor es que los panistas deberían conocer perfectamente el fenómeno, porque ellos mismos popularizaron durante años aquella frase dirigida a los electores cuando el PRI dominaba elecciones, estructuras y gobiernos: agarra lo que te dan, pero vota por el PAN. Pues resulta que la memoria política suele tener sentido del humor. Ahora, una familia puede recibir gustosamente la bolsa que entrega Héctor Laguna, agradecer muchísimo el detalle, comerse dos cuernitos y aplicar exactamente la misma receta. Agarra el pan y vota por Morena. Y entonces sí, provecho. Porque el problema del pan tampoco radica en regalar comida. Cualquier gesto de cercanía con familias puede ser positivo. El problema comienza cuando eso parece convertirse en la oferta principal de un partido que pretende presentarse como alternativa frente a Morena. Empalme enfrenta inseguridad, problemas de agua, drenaje colapsado, deficiencia en servicios públicos, transporte, falta de oportunidades y enormes necesidades de infraestructura. ¿Qué propone Héctor Laguna? Hasta ahora conocemos mejor el contenido de las bolsas que su proyecto político, y eso dice muchísimo. Guaymas tampoco muestra una oposición particularmente vigorosa. Mientras Morena avanza con sus conflictos, errores y contradicciones, sus adversarios parecen esperar pacientemente que el desgaste oficial haga todo el trabajo. La política funciona de otra manera. Para derrotar a una fuerza poderosa, primero se necesita convertirse en opción, construir cuadros, recuperar credibilidad, presentar propuestas y demostrar que existe capacidad para gobernar mejor. Lamentablemente, figuras como Héctor Laguna terminan exhibiendo justamente la debilidad de los partidos opositores. En lugar de representar una alternativa moderna frente a Morena, ofrecen imágenes que parecen sacadas de las campañas de hace 30 años. Candidatos recorriendo colonias, saludo, abrazo, bolsita y fotografía. Solamente cambió el contenido de la despensa. Y mientras Morena conserva una estructura gigantesca, el PAN parece confiar en las propiedades electorales de la levadura. Quizá descubrieron una fórmula política revolucionaria y todavía nadie lo entiende. O quizá simplemente

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0: 1 de la tarde con 21 minutos, ocupo el teléfono, 1 de la tarde con 21 minutos, no localizamos a Martín Moreno, Gurrola, ok, a ver, ¿dónde está? Aquí lo mando y aprovecho una vez más para agradecer las atenciones del Instituto Mexicano del Seguro Social. Y hoy es el día del asistente. Es día del asistente médico. Y allá en el área de urgencias en el Instituto Mexicano del Seguro Social se encuentran Dorita, Yanelín, Aide y Daniela, que me comentan que Daniela, aparte de ser su día, hoy es su cumpleaños, así que muchas, muchas felicidades. Se encuentra por allá también Carlos Flores, también en el área de urgencias. Así que muchas, muchas felicidades hoy en el día del asistente del Instituto Mexicano del Seguro Social, allá en la calle 10. Dorita, Yanelín, Aide y Daniela, que además es su cumpleaños. Muchas, muchas felicidades. Buenas tardes. Muy buenas tardes, a la orden. Referente a la lluvia de ayer, dígame.
1: ¿Me escucha?
0: Fuerte y claro.
1: Ah, oiga, ¿por qué Protección Civil y el Ayuntamiento y la Marina lanzaron un comunicado sobre lo que se miraba venir?
0: ¿Sí se lanzó temprano?
1: No, discúlpame, papá, ponme un comunicado que lo diga.
0: Es el pronóstico.
1: No, estoy hablando del comunicado. El ayuntamiento, ¿por qué no lanzó ningún comunicado, ni Protección Civil?
0: ¿Cómo qué le gustaría a usted? Bueno, deme su opinión.
1: Con una información real, pues, que deben conocer. Uh-huh. No, con puro pronóstico. No, pues así, el pronóstico no se vive. No entiende lo que es indisponible, por favor. Gracias.
0: Ok, mire, le comento, y no defiendo a nadie. Ahorita yo le di a conocer el pronóstico del clima. El pronóstico del clima nos dice que existe el pronóstico de que se formen tormentas convectivas tanto en la zona sur, en la región allá de la sierra, en la región de acá del centro de Sonora. Me dice el señor que no son pronósticos. Sí lo entiendo lo que me quiere dar a entender. Usted quiere que se diga, va a llover a las 5 de la tarde en Guaymas con lluvia, granizo y viento. Pero bueno, eso es parte del pronóstico, ¿verdad? José Ángel Buruel Mariscal, nosotros platicamos con él el sábado. El sábado José Ángel nos adelantaba, que inclusive aquí se lo di a conocer, que íbamos a tener en el día calor. El pronóstico para esta semana, desde el día de ayer, es calor intenso en el día. Pero el monzón mexicano está provocando, lluvias, principalmente por las tardes y por las noches. Ya el tema de lo que se va a afectar de las tormentas, pues es una situación que pues no se tiene. Va a llover 25 milímetros, va a llover 30 milímetros, van a tener rachas de viento de 45 kilómetros por hora. No se tiene. ¿Cuándo se da a conocer el tema de la lluvia?

0: ya que pasó. ¿Cuándo se da a conocer las rachas de viento que se tuvieron? Que precisamente es un pronóstico para el día de hoy. Rachas de entre 40 a 45 kilómetros por hora. Es la posibilidad que pudiera existir. Conste que no estoy defendiendo lo indefendible, como dice el señor. Es la información que hemos tenido. Todas las mañanas, Coordinación Estatal de Protección Civil, Coordinación Municipal, nos dan a conocer a los medios de comunicación para darnos a conocer a ustedes el pronóstico del clima, que ahí va englobado la temperatura y sobre todo si existe la posibilidad de lluvia. Ahorita existe 50% de probabilidad de lluvia. ¿Cuánto va a llover? Si es que llueve, pues no se sabe. Sí, buenas tardes. Muy buenas tardes, a la orden.
1: Amelito, ya te extrañamos. Un día, fíjate, y las noticias no son lo mismo sin ti.
0: Ah, muchas gracias. Aquí andamos, a la orden.
1: Este horario es el tuyo, Manuelito, y ayer no las quería ni oír porque no hay como tú, Manuelito.
0: No, muchas gracias, amiga.
1: Porque ande de barbera, de nada de eso, pero me encanta cómo dan las noticias. Manuelito,
0: mande.
1: Es preguntita, es que quiere la gente oír por tu voz y todo, que tú le expliques que cuándo pueden inscribirse las personas del 65, hombres en bienestar.
0: Pregunto y con gusto se lo doy a conocer.
1: Ahora dice, porque ellos prenden el red y quieren saber, pues hay personas de 65 años aquí que quieren saber, pues para inscribir.
0: Perfecto, checo el dato, pregunto para no darles a conocer una información que no sea, pregunte en cuanto tenga el dato, se lo doy a conocer, ¿le parece?
1: Está bien, Manuelita, ahí te van a estar escuchando, que se ponga atenta a la gente.
0: Claro que sí.
1: Avise, por favor.
0: Claro que sí, a la orden.
1: Buen día, adiós, Manuelito.
0: 1:28 p.m, no localizamos a Martín Moreno. A Martín Moreno Egurrola, no lo localizamos, se me hace raro. Se me hace raro. Que no tengamos comunicación con Martín Moreno Egurrola. No lo localizamos desde anoche. Quisimos comunicarnos con él para checar los eventos. Sabemos que sí hubo trabajo. Sí trabajó. Pero hoy sí ya no tenemos la oportunidad, y que lo hemos estado buscando vía mensaje. Vía llamada telefónica, sí entra la llamada, pero no nos atiende. Yo quiero pensar que se encuentra ocupado, ¿sí? Yo quiero pensar que se encuentra ocupado porque sí es necesario, pues, tener esa comunicación, como la información que obtuvimos el día de hoy con José Ángel Borruel Mariscal, donde nos da un balance de lo que hubo en el municipio de Guaymas. Vamos a tocar la puerta con la secretaria del ayuntamiento, María Luisa Villaseñor, allá en Empalme, para a ver si nos puede atender una llamada la secretaria, para conocer precisamente el trabajo que se desarrolló en el municipio de Empalme, Sonora, en cuanto a lo que fue la lluvia. El balance, vaya, general de la lluvia. Ahorita me comunico yo con María Luisa Villaseñor y le voy a insistir a Martín Moreno Egurrola, que platicando con los demás compañeros no lo encuentran. Esperemos que todo esté bien, esperemos que no haya pasado una situación a mayor, o bien, a lo mejor, pudiera ser que lo hayan cambiado, que haya cambio de coordinación de municipal de protección civil, digo yo, ¿no? Si no contesta Martín Moreno Egurrola, pues pudiera pasar alguna situación mayor, que esperemos que no haya sido así, y esperemos que se mantenga en la Coordinación Municipal de Protección Civil. 1:30 p.m, dice por acá, aquí en Punta Arena, dice, no tenemos luz desde anoche, hubo cortocircuito y ya se reportó, probablemente no tarden. Quiero reportar a una vecina tiene un árbol demasiado crecido en su patio. Y ahí es donde hizo corto, ya se le dijo que lo cortara o podara y no quiere. ¿A quién le puede obligar a hacerlo? Mire, sí, ahí está y nos mandan las fotografías, ¿eh? Bastante alto este árbol. Con Comisión Federal de Electricidad, Protección Civil o bien también la Dirección de Ecología. Manuel, el clima es incierto. Cuando dicen que lloverá, no pasa, y cuando no avisan, pasa. Es lo que ustedes miran, pero solo el clima sabrá si cambia. De hecho, ayer yo escuché en la radio y decían que se esperaba como a las 11 o 10 y llegó antes. Efectivamente, sí había un pronóstico de tormenta. ¿Con qué fuerza nos iba a llegar la tormenta? ¿En qué horario nos iba a llegar la tormenta? Pues eso se sabe hasta que llegue. Insisto, aquí está el mensaje y no estoy defendiendo a nadie. Sí, buenas tardes. ¿Un mensaje sobre qué tema? Ah, ok. Me lo mandó. ¿A qué número? Ok, aquí lo checo. Sí, dígame rapidito. Ok, aquí lo checo. Sí. Ándele pues, a la orden. 1:32 p.m. Por favor, un grito a Comisión Federal de Electricidad. Primero se fue la luz en Empalme desde el Boulevard de las Américas hasta el Bordo. Volvió más o menos como a las 9:10. Al regresar a las 2:03 p.m, tronó el transformador que se ubica afuera de la escuela primaria Belisario Domínguez en la calle 15, Colonia Libertad, y se fue la luz en la calle 14 y 15 como a las 3 de la mañana. Llega la luz a la calle 14, pero a la calle 15 todavía no tiene luz. Ya se ha reportado, pero te dicen de 1 a 4 horas y es hora que no llega. Y usted sabe el calor intenso que está haciendo. Pasamos, por supuesto, el reporte. Buenas tardes, Manuel. Ya está llegando el agua a las colinas, pero no tiene presión. Dice, andan limpiando los del ayuntamiento. Un bravo. Saludos, Rábago. Saludos. Sí, allá en Ocotillo, ¿eh? Escuchen. Allá en el Cotillo anda la brigada integral del gobierno municipal que encabeza la alcaldesa Carla Córdoba González. Buenas tardes. Mande. Dígame a la orden.
2: Tengo otro favor, hermano. No tengo luz desde anoche a las 8 de la noche.
0: ¿Qué sector?
2: Es en la colonia Fátima.
0: Colonia Fátima.
2: O sea, pasando el 8, es la manzana 22, 23, 24 y la 25.
0: Ok.
2: O sea que vinieron anoche, uh-huh. a las 12 y media, restablecieron ahí para el lado del 8 y para el otro sector para arriba, pero dijeron que ya no regresaron. Y los niños van a ser llores y llores que el calor, que hago.
0: Sí, bastante.
2: Y la comida se me va a echar a perder. Ahorita compré 2 bolsas de hielo para meterlo al refrigerador. Porque acaba de comprar la comida apenas el sábado.
0: Ajá.
2: Se me va a echar a perder.
0: Perfecto.
2: Esa es la que cometió la manzana 22, 23, 24 y 25.
0: Ok.
2: Pasando el 8.
0: De acuerdo. Muy bien.
2: El otro favor es. ¿Quién me podría? Se me cayó el árbol, era un árbol que ya estaba seco, se cayó y cayó en una de las esquinas de la casa. Ahí está recargado el tronco y uno de sus brazos está jalando el cable de megacable.
0: Es muy importante que usted, esto lo que nos está diciendo, lo reporte al 911. De acuerdo, al 911, y ahí le van a mandar a personal de la Unidad Municipal de Protección Civil.
2: Ah, muy bien. Sí, es que como yo soy ya persona mayor, no puedo andar haciendo esas maniobras.
0: Sí, exactamente.
2: El árbol lo sacó de la raíz, lo sacó.
0: Claro que sí.
2: Entonces ya dice que ahora teniendo que con el cable y con el techo de la casa.
0: Claro que sí. 911, ponga el reporte, por favorcito.
2: Ah, ok, manito. Muy amable. Y te encargo de la luz a ver qué.
0: Sí, sí, aquí tomamos nota, lo vamos a reenviar a Comisión Federal de Electricidad.
2: Si quieres te paso el folio.
0: A ver, ah, ok, el folio, ¿qué número es?
2: Es B de barco.
0: Ajá.
2: 020.
0: Sí.
2: 187.
0: Sí.
2: 03.
0: Ajá.
2: No, perdón, 05.
0: Perfecto. Aquí lo 21, pasamos.
2: 21, el último.
0: 21. 0521.
2: Ajá, 0521.
0: Perfecto. Muy bien.
2: Ok, lo agradezco.
0: A la orden, claro que sí, 1 de la tarde con 36 minutos. Pausa, regreso.

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3: En Guaymas, San Carlos y Empalme, afecta tormenta, suministro de agua potable. La interrupción de energía eléctrica puso fuera de operaciones los equipos de bombeo de la Comisión Estatal del Agua.
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12: Una de la tarde con 40 minutos. Buenas tardes. Muy buenas tardes, a la orden.
13: Habla la señora Cristina.
12: Habla la señora Cristina. ¿De dónde, Cristina?
13: Hablo de aquí, de la colonia El Zaguari.
12: El Zaguari, ok, ¿qué pasa, señora Cristina?
13: Necesito un medicamento, me dijo unas personas que ustedes apoyaban con medicamentos, que fue el seguro y no había.
12: A ver, vamos aclarando el punto, nosotros no apoyamos con medicamento.
13: No, disculpe.
12: Nosotros somos el medio, exactamente.
13: Ajá.
12: Sí. Nosotros somos el medio con personas solidarias y que de todo corazón pudieran estar en la disposición de apoyarles. ¿Qué medicamento requiere usted?
13: Artosolán.
12: ¿Artosolán?
13: Artrasolán.
12: Artrosolán.
13: Con A.
12: A ver. Sí, pues, Atrasolán.
13: No,
12: Atrasolán. Ok.
13: No. A, P, R.
12: R.
13: A.
12: A.
13: Z.
12: Z.
13: O.
12: O.
13: L.
12: L. A. N.
13: Sí.
12: Ándele, muy bien. Aprazolam, ok.
13: Sí.
12: ¿De cuántos miligramos? ¿De cuánta cantidad?
13: De 2 miligramos.
12: De 2.0 miligramos. ¿Este medicamento para qué es?
13: Es para, es medicamento controlado, es para relajar los músculos.
12: Medicamento
13: y es para
12: controlado.
13: Uh-huh. Para este, para, como yo tengo muchos problemas del accidente que tuve.
12: Sí.
13: Entonces no puedo dormir de tanto dolor, entonces la pastilla me relaja a mí.
12: Ok. ¿En el Seguro Social qué le dijeron?
13: No ha habido, no hay.
12: No hay, simple y sencillamente no hay.
13: Así es, correcto.
12: Perfecto, muy bien. ¿Usted cuenta con su receta?
13: Sí, joven.
12: Sí, muy bien. Si hay alguna alma caritativa, si hay alguna persona que pudiera apoyarle a usted con el medicamento, ¿a dónde se pueden comunicar con usted?
13: Le voy a dar mi número de teléfono.
12: De acuerdo.
13: 622.
12: Sí.
13: 161.
12: 161.
13: 161 y 1924.
12: 622. 161
13: 1924.
12: Perfecto, sí. Muy bien. Pues ojalá, mire, ojalá que alguien que nos esté escuchando, ojalá que se tenga que pudiera ayudarle, ¿le parece?
13: Está bien, si lo tiene alprazolam, clonazepam.
12: Ok, de acuerdo.
13: Muchas gracias.
12: No, gracias a ustedes, ¿eh? Gracias a usted por la confianza.
13: Gustan saludarlo.
12: Igualmente.
13: Oiga.
12: Mande.
13: La que me informó fue Arcelia Silva, es muy conocida de ustedes.
12: Ah, sí, ¿cómo no, doña Arcelia?
13: Ah,
12: claro
13: pues
12: que sí.
13: Ella es mi hermana.
12: Ah, perfecto. Muy bien.
13: Muchas gracias, que Dios nos los bendiga.
12: Y ya mero yo pensé que era ella, fíjese, se la voz.
13: Ah, bueno. No, pues si tuviera la gente para paracetamol con tramadol, pues encantaría que me ayudaran y con pregabalina y Celebrex.
12: Perfecto, muy bien.
13: Muchas gracias.
12: A la orden, ¿eh? Claro que sí.
13: Gusto en saludarlo.
12: Igualmente, 1:45 p.m, Servicio Social de la FM 105, el poder de la información. Continuamos, por supuesto, aquí en su noticiero Expresión Popular. Les comento una información sumamente importante. Fíjese que allá en Ensenada se reciben beneficios de empresa de LNG, mientras que aquí en Guaymas persisten las dudas por el proyecto de instalación. Mientras que Guaymas persisten las dudas e inquietud por la posible instalación de la planta Amigo LNG, allá en el parque industrial en Ensenada, Baja California, una empresa del sector del gas natural licuado vuelve a hacer noticia, esto por los beneficios directos que aporta a la comunidad. Allá en el puerto de Baja California, la semana pasada se entregaron apoyos por parte de EKLNG al gobierno municipal de Ensenada por un monto de $2,932,111.78. La aportación incluyó 40 contenedores de basura para fortalecer los servicios públicos, además de equipamiento, herramientas, utensilios y pruebas rápidas caninas y felinas destinadas al Centro de Atención Canina y Felina de Ensenada. La alcaldesa de allá, de aquel puerto turístico, Claudia Agatón Muñiz, destacó la colaboración al señalar que cuando una empresa decide sumar esfuerzos con el gobierno y con la comunidad, los resultados se reflejan directamente en calles, espacios públicos y en una mejor atención a quienes lo necesitan. Para las autoridades ensenadenses, la presencia de esta industria representa no solo una actividad económica, sino también un aliado para impulsar beneficios visibles para la ciudad. ECA LNG opera en Ensenada una terminal de recepción, almacenamiento y regasificación de gas natural licuado, y actualmente también desarrolla infraestructura relacionada con la licuefacción y exportación de GNL. Esta situación contrasta con acá con Guaymas, donde la firma Amigo LNG despertó dudas en algunos sectores de la sociedad, principalmente por sus posibles impactos ambientales, mecanismos de seguridad y características de la instalación que se proyecta desarrollar. La discusión ha puesto sobre la mesa la necesidad de conocer con mayor claridad los alcances del proyecto, los empleos que podrían generar, las inversiones asociadas y los beneficios concretos que podría recibir esta comunidad. Cabe citar que miembros del sector empresarial y directivos de instituciones educativas han externado apoyo al proyecto de Amigo LNG, mientras la empresa prepara un modelo de difusión que permita ahondar en el conocimiento de lo que sería su planta de operación en este puerto, una planta que se nos ha informado que esta planta sería la instalación allá en el parque industrial Rodolfo Sánchez Taboada. Destacar de que se tiene el proyecto y sobre todo que la terminal de licuefacción, almacenamiento temporal y exportación de gas natural, pues no representa riesgo alguno en el tema ecológico, en el tema ambiental, y sobre todo pues viene a desarrollar una visión y una misión de que Guaymas sea reconocido a nivel internacional por esta infraestructura. Y sobre todo, más allá de cualquier proyecto en particular, vale la pena hacerse una pregunta. ¿Cómo imaginamos a Guaymas dentro de 20 años? Las ciudades cambian con el tiempo, llegan nuevas inversiones, evolucionan las actividades económicas, cambian las necesidades de la población y también crecen los retos ambientales. Lo importante es que este desarrollo ocurra con responsabilidad y pasando siempre en el bienestar de la comunidad. Guaymas ha construido una historia alrededor del mar, sí. Su puerto, su industria, la pesca, el comercio y el turismo forman parte de la identidad de este puerto. El desafío hacia el futuro no consiste únicamente en atraer inversiones, sino en lograr que el crecimiento genere oportunidades para las familias, fortalezca la economía local y al mismo tiempo preserve el patrimonio natural que distingue a la región. Pensar en el largo plazo significa preguntarnos qué decisiones queremos tomar hoy para el Guaymas que heredarán las próximas generaciones. Guaymas ha evolucionado, sí. ¿Qué tipo de desarrollo necesita Guaymas? Aquel que genere oportunidades para la población y que al mismo tiempo sea responsable con el entorno natural y social. Eso es uno de los grandes desafíos de las ciudades modernas, como lo es precisamente el puerto de Guaymas, con temas precisamente el objetivo no es elegir uno u otro, sino encontrar un equilibrio que permita avanzar en ambos sentidos. ¿Por qué pensar en los próximos 20 años? Porque muchas de las decisiones que se toman hoy tendrán efectos durante varias décadas. Pensar en el largo plazo ayuda a construir mejores ciudades. Su desarrollo ha estado ligado al puerto, al comercio, a la industria, a la pesca y los servicios. El crecimiento económico y la protección ambiental son temas que deben de analizarse de manera conjunta. Las mejores decisiones suelen ser aquellas que consideran tanto las necesidades actuales como en el futuro de la comunidad. Hoy quisiera hacer una pausa y hablar menos del proyecto y más de Guaymas, sobre todo de que el proyecto llegan y terminan, y hay que recordar que las ciudades permanecen. Por eso, más allá de las opiniones que cada persona pueda tener sobre una inversión en particular, es precisamente importante que cómo creemos que evolucione Guaymas en las próximas décadas. Pensar en el futuro implica buscar un equilibrio entre desarrollo económico, oportunidades para la comunidad y conservación del patrimonio natural que hace única a nuestra región. Así que mientras Ensenada se está beneficiando con la empresa de LNG, acá en Guaymas persisten dudas por el proyecto de instalación de lo que es precisamente un proyecto de una planta de licuefacción, unas instalaciones que serán una terminal de licuefacción, almacenamiento temporal y exportación de gas natural allá al sur de Guaymas, allá por el Parque Industrial Rodolfo Sánchez Taboada. 1:53 PM. Pausa. Regreso.

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2: Daños materiales dejó choque de vehículo registrado en Calzada Agustín García López, a la altura de un restaurante de comida rápida. 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
11: Señor, el alma que te has llevado al cielo era el tesoro más grande de nuestro corazón. Se ha cumplido tu santísima voluntad. 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
12: Se participa sensible fallecimiento y velación en Capilla A de Funeraria San Martín. De los restos mortales del señor Natalio Corona Hernández, contaba con 55 años. Misa, 6 de la tarde en San Vicente de Paúl. Después se retira para su cremación. En Funeraria San Martín, en Capilla B, la velación de la señora Leonor Muro Barceló, contaba con 74 años, pendientes funerales. En Capilla C de Funeraria San Martín, el señor Iván Horacio Chávez Gómez, 52 años, contaba con 52 años, misa 2 de la tarde en la Iglesia Sagrado Corazón de Jesús, funerales 4 de la tarde en el Panteón de Guaymas Norte. Descansen en paz.
11: Señor, dale el descanso y por tu infinita misericordia haz que brille su alma en la luz de la gloria. 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
12: Una de la tarde con 58 minutos, dice por aquea, impacto en la fauna marina y cetáceos, riesgo de colisiones, buques, Contaminación por ruido, impactos en la pesca y en el mar, daños, biodiversidad marina. Imagínate que de muchos empleos, pero también a cuáles son las consecuencias. Con gusto le atendemos y platicamos al respecto, ¿eh? Dice, buenas tardes Manuel, yo le estoy marcando a la señora que necesita pastillas a Prazolan y no me contesta. Yo tengo dos cajitas, ¿sí? Pues nos dio ese teléfono, 622-161-1924. Sí, buenas tardes. Mande.
13: Ya nos deja sin luz. En Nogales, oiga, todos los días llueve y bastante, y no pasa eso. Y aquí nos asustamos, hay mucha gente que con anillo de viñadita, se está asustando. Si fueran para Nogales o para Sinaloa, Jalisco, allá llueve bastante y no hay ese problema. Y aquí tenemos Comisión Federal, oiga, la planta, ¿cómo es posible que tengamos ese problema por cualquier cosa? Y en Nogales no pasa eso, ¿por qué? Eso es lo que quisiera saber, que contestara Comisión Federal. Es que va a tener muy viejos los transformadores o no tiene buena la línea, no sé. Pero ahí, no sé si usted haya ido a Nogales. Todos los días está lloviendo. Remanda a 5 o 6 carros. Donde yo viví ahí, un arroyo. Ahí frente del Marqués de Cima, en el centro. No, hombre, feo, oiga. Y no se queja tanto la gente de aquí por cualquier lluvinadita, nos estamos quejando, nos estamos llorando. La comisión debería hacer eso, oiga. Agarrar el sistema de Nogales. ¿Por qué razones no se les va la luz? Yo me imagino que es parte de herramienta vieja que tienen, equipo viejo aquí, porque cualquier lluvinadita, oiga, tenemos problemas con la luz. Ahí en Nogales todos los días, la semana pasada cuando no llueve, nieva en el tiempo de frío. Y nada, la gente como si nada se acostumbra a uno. Pero la luz no se va como aquí. Es mi comentario.
12: Muchas gracias y se lo agradezco, de acuerdo, se lo agradezco. Andan las brigadas de Comisión Federal de Electricidad todavía en la zona rural, en las comunidades yaquis y en diversos sectores de Guaymas. Soy su amigo y servidor Manuel Rábago Parra. Dios mediante, nos escuchamos mañana a partir de las 12 del mediodía por su noticiero Expresión Popular. Buenas tardes, buen provecho.

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0: Buenas tardes, Guaymas. Buenísimas tardes.
1: A tu madre.
0: ¡Epa, epa, epa! Andamos medio acá, ¿no? Buenísimas tardes, hermosísimo puerto de Guaymas. ¿Cómo estás, hombre? Espero que andes excelentemente bien. Por aquí a las cosas, pues muy bien, ¿eh? Muy bien, ya sabes lo que te voy a decir. Y ya sabes el verbo que te voy a aventar. 2:26 PM. Muy contenta de saludarte nuevamente a través de este calorón, ¿no? ¡Qué calor! Tenemos 33 grados centígrados para nuestro bello puerto de Guaymas. ¿Cómo te lo dije en la mañana? 29 grados centígrados, máxima de 33. ¿Qué hiciste? Platícame. ¿Qué hiciste en estas horas que no estaba, Uy, qué bárbaro, qué barbaridad. Ya tomaron café.
2: Ya tomaste café.
0: Espero que anden bien, que anden machín rin rin, oiga. Que te la pases excelente y lo mejor de la vida. Por favor, permíteme acompañarte a lo largo de estas dos horas, ¿no? De estas dos horitas que son las más pesadas. Celebramos el día de hoy, día de Santa Elena. Fiu, fiu.
1: No más por eso, chiquita.
0: Ay, chiquitita del amor, delgadita de cintura, nomás que ya no te abarco, mi alma. Un saludo para todas las chiquititas, cómo no, todas las helenitas hermosas, aviéntenmelas pa' acá porque las vamos a felicitar. Traigo efemérides, te traigo un que otro mitotito por ahí del regional mexicano, ¿no? Fíjate que el regional mexicano pues se viste de luto, se nos fue Germán Medina, chamacos. Si usted no lo conoce, pues ahorita te voy a contar un poquito de la historia de este chamaco. Muy buenas rolas que sacó, perdió la vida el día de ayer. Ahorita te lo comento con mucho gusto. Por mientras se me pasaba, si tú no me conoces, pues te saluda la tremenda voz de Anaí Ruiz. Vámonos con algo para alegrarnos la tarde. 2:28, viene calibre 50. Cuando te tuve en 20, 30, 40, 50, hombre.

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2:45, chamacos. Pues te traigo una noticia triste, ¿no? Una noticia triste dentro del regional mexicano. Fíjense que falleció Germán Medina a los 21 años de edad. El cantante falleció la madrugada del 17 de agosto, o sea, el día de ayer, tras sufrir un accidente de tránsito en la autopista Tepic, San Blas, Nayarit. ¡Qué bárbaro! El músico, como te comento, de apenas 21 años, pues regresaba de una presentación cuando ocurrió el percance. Y también perdió la vida su acompañante, identificado como Olaf Rubio Merino, quien se desempeñaba como ingeniero de audio. Al llegar al kilómetro 18, Medina habría intentado pues esquivar la camioneta, pero pues perdió el control, ¿no? Impactando de frente con la barrera de contención y posteriormente el vehículo dio varias vueltas. Una de las víctimas que lo acompañaba pues salió proyectada del automóvil, mientras que Germán pues quedó súbito, ¿no? Quedó atrapado en los restos del vehículo. ¿Qué se sabe de la trayectoria de Germán Medina? Pues a sus 21 años, Medina comenzaba a consolidar su carrera dentro del regional mexicano. Andaba sonando, ¿no? Si usted no lo conoce, pues tuvo varias rolitas por ahí muy pegadas. Contaba con alrededor de 50,000 seguidores en Instagram y más de 100,000 suscriptores en YouTube. Compartía su música, su trayectoria, pues que apenas despegaba, ¿no? Su fallecimiento ocurrió cuando su carrera se encontraba en una etapa de puro crecimiento. Crecimiento y expansión, por lo que sus compañeros y sus seguidores han lamentado la pérdida del joven cantante. Descanse en paz, Germán Medina, 21 añitos, oiga. Toda una vida por delante, lastimosamente, son cosas que pasan, ¿no? ¿Qué te parece si para hacerle los honores, para recordarlo un poquito, si tú no lo conociste o no lo habías escuchado mentar, pues te lo dejo, ¿no? Se titula Bohemio de Afición, una rolita pues que nos gusta a todos nosotros. Esta vez en voz de Germán Medina, descanse en paz.

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3 de la tarde ya con 25 minutos por acá en la radio más longeva de Guaymas. Oiga, la mamá de todas. Oye, chamacos, que se van a juntar, dice por acá. A ver, un aviso dice que ya se están juntando todos porque no hay luz, chamacos. Tienen rato que no tienen luz por allá en el Rastro Cerro. Y también me llegó otro por acá. Qué bárbaro. A ver, déjame te lo leo,

0: en el Rastro Cerro y en todas las colonias alrededor, ¿no? Montelolita por allá parece que está sin luz. Van a hacer un plantón a las 4 de la tarde, híjole. Pues ahí está el comunicado, chamaco. Yo cumplo mi deber, ¿no? Que es comunicar. Ahí sí, pues sabe. ¿Quién sabe qué vaya a pasar? La temperatura para este momento tenemos 33 grados centígrados para nuestro puerto de Guaymas y sin luz, oiga. ¡Qué barbaridad! Oye, por acá me comentan, manda saludos al cara de papa, al Tripaseca, al Abelito Chávez y también Abelito Chávez Parra, ¿no? Muy importante el Parra, si no, no checa. Para el Cachetes, para el Frente de Papa y al Panza de Burra, de parte del Chucurro, ánimo, la canción del paraguayo, ve nomás. Oye, si todos tienen apodito, ¿cuál será el mío, no? ¿Cuál será el mío en ese grupito?
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0: Dejémoslo en Anastasia, ¿no? No vaya a ser posible, qué barbaridad. Oye, no, pues nada, te comento las efemérides del día de hoy, 18 de agosto del 2026. Fíjate que el día de hoy celebramos tres cosas, ¿no? Se celebra el Día Internacional de la Arqueología y también el Día Mundial de la Prevención de Incendios Forestales. Además, también este día muy especial es el día de nunca, nunca rendirse. El Día Internacional de la Arqueología, pues reconoce la labor de quienes estudian y protegen el patrimonio histórico de la humanidad, coincidiendo con el recuerdo del arqueólogo Assad. Oye, pues felicidades para todos los arqueólogos, ¿no? Los que están estudiando también la carrera de arqueología. Sin miedo a equivocarme, creo, no estoy segura, te lo voy a investigar. En la Universidad de Sonora, pues ejercen esa carrera. Si no, en su defecto, digo, no tiene mucho que ver con el tema, pero también hay licenciatura en geología, oiga, que estudia pues los minerales, ¿no? Y todo ese rollo. Felicidades a los arqueólogos y los que están en proceso de titulación. En su vez, también el Día Mundial de la Prevención de Incendios Forestales es una jornada, ¿no? Una jornada para crear conciencia sobre el cuidado y la protección de los bosques frente al fuego. Ya ven por acá que en nuestro estado de Sonora hay mucho, mucho incendio, chamacos. Es triste, ¿no? Es triste más que nada por toda la sierra. Es triste ver cómo día a día, pues en nuestro país hay miles, miles de millones de incendios. Y no nada más en nuestro país, sino en todo el mundo, ¿no? Saliéndonos de Sonora, saliéndonos de México, hay mucho incendio forestal. ¡Qué mala onda! El día de nunca rendirse también, Never Give Up Day. ¿Qué dijo? Never Give Up Day, así como lo escuchaste. Es un impulso motivacional para pues persistir ante las dificultades. Es el día de nunca, nunca rendirse. Hay que mantener el ánimo pues bien puesto, ¿no? También, por aquí al lado más católico, día de los onomásticos, es día de Santa Elena. 100% verídico, 100% real. Santa Elena, pues la madre del emperador Constantino, por allá, una figura muy ligada a la búsqueda de reliquias históricas y sagradas. Oye, pues qué padre. Fíjate, para hacerle los honores a todas las helenitas, me encontré con una rola, ¿no? Una rola muy particular que viene a cargo de Luis R. Conríquez con los Novillos de la Sierra. Se titula Mi Helenita, oiga, la escuchas a través de FM 105 con La Tremenda. Ahí te va, mi Helenita hermosa. ¡Muah!

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Ya sabes lo que eso significa. Con 34 grados centígrados te digo goodbye. Oye, recuerda que el día de hoy es día de nunca, nunca te rindas, ¿ok? Never give up day. ¿Qué? Oye, un inglesito, nada por ahí. Anaí Ruiz, la gringa para ti. Oye, la coreana mejor, ¿no? Qué bárbaro. Oye, pues nada, mi nombre ya te lo sabes. Te lo vuelvo a repetir, Anaí Ruiz, la tremenda. Bajo los microfonitos de la XHBQ, la radio más longeva de Guaymas, la madre de todas, la 105. La XHBQ también en la amplitud modulada, como bien la conozcas y como mejor se te acomode, ¿no? Muy contenta de haber estado contigo un día más. Ya sabes, hombre, ya sabes que yo regreso el día de mañana en punto a las 9 en la Matraca Traca Morning Show. Para continuarle con los chavorrucos, el grupo retro y algo más. Mañana también nos tocan horoscopitos, oigan. Por lo pronto, pues ya esta tortilla ya se pasó de tueste. No me voy, me llevan, te tengo que decir bye. Así que recuérdalo muy bien, un día muy, muy importante y muy bonito, día del nunca te rindas. Búscala ahí, investigale un poquito para agarrar motivación, ¿no? Recuerda que todo en esta vida tiene solución, como siempre te lo digo. Si tiene solución, pues ya pa' qué te preocupas. Y si no tiene solución, pues ya pa' qué. Ya pa' qué te mortificas, ¿no? ¿Era al revés o cómo era? Si tienes solución, ¿pa' qué te preocupas? Si no tienes solución, pues ya ¿pa' qué te preocupas? Ya no hay nada que puedas hacer al respecto, ¿no? Grábatelo bien en tu cabecita. Si tú estás pasando por un momento doloroso, por algo triste, o sientes pues que se te va el mundo, te lo digo desde ahorita, te lo digo en carne propia, no se te va a ir. No pasa nada, hombre. Y si pasa, pues lo arreglamos. Recuerda que de todas maneras nos vamos a morir. Estamos sufriendo en este mundo, flotando en un planeta, pues, negro, ¿no? Estamos pagando deudas, pagándole al SAT, mortificándonos por cosas insignificantes. Y de todas maneras, estamos flotando en un planeta que nadie nos da explicación todavía, ¿no? Así que no te mortifiques, hombre. Vive la vida. No dejes que la vida te viva. Bye.

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Gracias.

50 caballos, Mercury. Buenísimo, hablar por favor al 622-152-1235. Bonita tarde, hermosa.

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0: tarde, buenísimas tardes. 4 de la tarde ya con 13 minutos. Iniciamos y arrancamos ya con todo aquí en Puras de Arranque con su amiga Adriana Sánchez, la Güerita FM. ¿Cómo andan? ¿Cómo andan toda esa gente hermosa y bonita que se comunica conmigo también a través de llamaditas y a través de WhatsApp? ¿Cómo les fue con el agüita anoche? ¿Cómo les fue con el agua? Platíquenme, mándenme sus mensajitos al 622-165-7866 o también me pueden llamar a cabina al 222-0286. Así que comuníquense conmigo. ¿Cómo les fue? ¡Qué bárbaro! Le mandamos un saludo también a toda esa gente bonita que se comunica conmigo a través de WhatsApp. ¡Buenas tardes! ¡Hola, hola! ¡Buenas tardes! ¿Cómo están? Le mandamos un saludo también a Fátima. ¡Fátima, buenas tardes! ¡Hola, hola! Y también el climita el día de hoy. ¿Cómo andamos? Con el pronóstico del día de hoy, nos irá a llover. Irá a llover, ¿eh? Como dice la canción. 33 grados centígrados con sensación térmica de 40 grados. Bastante, bastante calorcito el día de hoy. ¡Hola, buenas tardes! Hasta allá hasta Santa Clara le mandamos un saludo también al David, para Doña Irma y para Don Víctor. ¿Qué onda, David? ¿Se pronostican las heladas el día de hoy o no? Quiero saber yo, porque ya sé que mira, siempre tenés la manita bien escarchada. El día de hoy es martes. Martes, no te cases ni te embarques. Feliz día a todas las Elena el día de hoy. Y a todas las Beatriz, a todas las Betty, les mandamos un saludote con muchísimo cariño. El día de hoy es día de las nenas, de todas las Elenas. Les mandamos un saludote. Y también a toda esa gente hermosa que se comunica también a través de llamaditas, les vamos a mandar un saludote, porque la verdad, rápido, rápido, rápido, siempre llaman en cuanto entramos a cabina. Ahí andan con las llamaditas. Doña Eustolia, también Don Memuchi, le mandamos el saludo. Y también a Don Chon, porque a mí no me sabe el día si Don Chon no me llama y me regaña. Porque cuando llego y de repente si voy a agarrar agua o algo, estoy llamando a cabina y no me contesta. ¿Qué está pasando, eh? ¡Ay, ay, ay! Don Chon, véreme, déjeme respirar, déjeme agarrar aire, déjeme siento, déjeme acomodo, porque todavía ni me siento ni me acomodo. Y ya me anda regañando, pues. Un saludote a Don Chon, tan lindo Don Chon, le mandamos el saludote. 4 de la tarde ya con 13 minutos. Ay, bueno, con 15, me fui mal, miren, no les digo, pues. Me fui mal, qué rápido se me anda yendo el tiempo. En cuanto entré a cabina a hablar, ay, empezó a sonar mi teléfono. ¿Quién era? ¿Quién sabe? No sé quién era. ¿Quién me estaba llamando? Pues quién sabe. ¡Saludos, güerita! Gracias, David. Te mandamos el saludote. También a tu señora madre. A ver cuándo me echo una vuelta por unos ricos tamalitos. Porque no se me olvida que me presumiste que tu mamá hace unos tamales exquisitos y muy riquísimos. A ver qué día me echo una vueltecita. Tenemos llamadita. Buenas tardes. Mande, Don Chon.
1: Ya voy oyendo ya.
0: Sí, ya sé, pues me regaña, ya sé. No le sabe el día si no me regaña.
1: Aquí estoy contigo.
0: Gracias.
1: Ándele. Póngale ahí.
0: Ándele, pues. Gracias. Saludos, ahí está Don Chon. Mira, no les digo, pues, yo le hago una mención también y rápido me llama. Aunque sea para regañarme, pues, pero Don Chon ahí está, mire, presente como todos los días. 4 de la tarde ya con 16 minutos. Y vamos a iniciar con ese tema que se llama 30 cartas. Iniciamos por ese arranque con su amiga, la Güerita FM, Adriana Sánchez. ¡Ea, ea! ¡Que se siente el martesito! La lluvia, hombre, que se deje venir otra vez. Se puso bueno ayer.

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2: Continuamos 4 de la tarde ya con 27 minutos. ¿Y qué me dice? Les digo, ¿cómo les fue con la lluvia? Y dice, güerita, sigo buscando la ropa que me voló el viento. Dice. Y luego también me dicen que con tanto viento que hizo, dicen, hasta el expendio fui a parar, ¿qué? No, de ahí se agarran, ¿verdad? De ahí se agarran.

0: No, hombre, si tantito quieren ustedes para andar ahí de borrachones, de que para allá y para acá, no, hombre. Quieren andar de chilebolita, ¿verdad? Tenemos llamadita, buenas tardes.
1: Ay, me colgaron. ¿Por qué me cuelgan?
0: Y luego también les digo, ay, no, estaba lloviendo y hizo muchísimo viento, mucho, mucho, mucho viento. Dicen que en Obregón voló árboles, de todo, láminas, de todo. No, pues es que sí, la verdad. No contábamos con que se venía fuerte la agüita, No contábamos. Buenas tardes, doña Norma. Dice, buenas tardes, mi hermosa güerita. Excelente martes. Gracias, doña Norma. Gracias por lo de hermosa. ¿Qué le digo? Saludos. Hola, ¿qué onda, Jesús Mesa? Le mandamos el saludo también al Jesús Mesa que anda reportando. ¿Qué onda? Buenas tardes. Un saludote con muchísimo, muchísimo cariño. 4:00 p.m. también con 28 minutos. Y seguimos con más. No se les olvide que el día de hoy es día de las Helenas y también es día de las Betty y de todas las Beatriz. Les mandamos un saludote con muchísimo, muchísimo cariño. Y también comuníquense a todos sus cumpleaños. Felicítanlos, dice la gente de Fátima. Estamos preparados para cerrar la carretera del Simón por la luz. Dice, ya es mucho. ¿Cómo? ¿Que no tienen luz los de Fátima? ¿Todavía no tienen? ¡Qué bárbaro! Tenemos llamadita. Buenas tardes.
2: Buenas tardes.
0: ¡Hola, Israel! ¡Buenas tardes!
2: Buenas tardes. Hace mucho que no sabía de usted.
0: ¿Cómo estás? ¿Cómo te está yendo? ¿Cómo te fue con el agua ayer?
2: Pues mucho calor, para empezar, y mucho viento además.
0: Así es. Oye, pues no hay más que resguardarse en esos casos, ¿no? Y luego los rayos.
2: Sí.
0: A mí me dan mucho miedo los rayos.
2: Se fue de vacaciones porque yo no la estaba escuchando.
0: Sí, mi amorcito hermoso, estaba de vacaciones. Ya volví la semana pasada.
2: Qué bien.
0: Me extrañaste, pues, ¿verdad?
2: Ajá, la extrañé mucho.
0: Sí, pues ya sé que todos los días me llamas y me saludas, pues.
2: Ajá.
0: Ahí te mando un saludo,
2: una
0: entonces.
2: Canción, por favor.
0: Claro que sí, ¿qué canción quieres,
2: Te soñé con el coyote.
0: Te soñé, claro que sí, te la mandamos. Pues bueno.
2: Gracias.
0: Ándale, saludos, Israel.
2: Bye.
0: Qué hermoso el Israel, ya está cambiando la vocecita. Me hablaba con una voz muy tierna y así bien de voz de niño chiquitito. Ya le está cambiando la voz. Ay, qué emoción me da. Te mando un saludo, Israel, con mucho cariño también. Y nos vamos a ir de una vez con este tema, 4:00 p.m, ya con 30 minutos, con este tema que se llama Te Soñé. Saludos para Israel Ocaña y también para su señora madre, para Miriam. Le mandamos el saludo. Saludos para Victoria. Le mandamos el saludo con mucho cariño.

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6: Continuamos, 4 de la tarde ya con 42 minutos. Tenemos llamadita, buenas tardes. Bueno.
7: Adrianita.
6: Hola, Teresita, buenas tardes.
7: ¿Cómo te fue con la tormenta?
6: Me fue muy bien, gracias a Dios. ¿Usted qué tal,
7: Ay, se nos fue la luz, mi niña.
6: ¿De veras? ¿Están sin luz ahí en el Golfo también?
7: No, ya llegó.
6: Ay, qué bueno, bendito Dios que ya llegó la luz.
7: Me dice mi nieta, me dice, abuela, le mandé unos audios a la Adrianita, dice.
6: Ah, sí, sí me dijo. Mande saludo a mi abuela Teri y a mi abuelo Lolo, me dijo, a mi tata Lolo, me dice. Ay, sé el saludote. Le mandamos el saludo a su nieta. ¿Cómo se llama su nieta?
7: Dayana.
6: Dayana, ahí le vamos a mandar el saludo también a Dayana.
7: Ándale pues, mija, te seguimos escuchando.
6: Gracias, saludos.
7: Ay.
6: Ahí está Teresita comunicándose conmigo y le voy a echar un gritito a la comisión también, que por allá por la colonia Loma Linda tienen ya 24 horas casi sin luz. ¿Pero por qué tanto, pues? Se fue la luz desde anoche y ya no volvió, mira. Ya sabemos que los de la comisión tienen trabajo, pero también me están diciendo acá en Fátima que ya se van a poner a hacer un plantón en el Simón porque no se les hace justo, porque ya tienen mucho tiempo sin luz. También así allá en la colonia Loma Linda. Les echamos un gritito, por favor, a los de la comisión, si nos están escuchando, pues por favor, dense una vueltecita también. Hay que solucionar rápidamente los problemas esos porque imagínense ahorita con tanto calorón que está haciendo. ¿Pero cómo? Tenemos llamadita. Buenas tardes.
8: Buenas tardes, ¿cómo estás, güerita?
6: Hola, buenas tardes, Gaby. Muy bien, gracias a Dios. Sí. ¿Usted qué tal,
8: Pues, no fue con lo de la luz, se nos fue la luz y llegó la luz hasta las 1:30 de la mañana.
6: ¿De veras? ¿Pero ya tiene luz?
8: Sí, ahorita ya tengo.
6: Ah, ok.
8: Nos fuimos a trabajar todos.
6: No, pues qué bueno que ya tienen luz, gracias a Dios.
8: Sí, bendito Dios.
6: Porque aún hay colonias que no tienen luz todavía.
8: Sí, nos llegó como a la 1:30 de la mañana.
6: No, pues menos mal y sí, volvió la luz rápido. A nosotros también se nos fue la luz, pero, o sea, se apagó y luego volvió de inmediato.
8: Ay, qué bueno, sí, no, aquí estábamos sin luz, pero lo bueno que aquí arriba, como vivo en el cerro,
6: ajá,
8: corría un aire helado, bien
6: no,
8: suave.
6: Pues lo bueno, por lo menos, ¿verdad?
8: Sí, aquí me senté en el porche a estar viendo, pues me quedé medio dormida ahí.
6: Así es.
8: Un ratito, sí.
6: Pues qué bueno que tiene luz, Gaby. Le mandamos el saludo también a su señora madre, Cleotilde, y a su señor esposo también. Bueno, y me lo saluda con muchísimo cariño.
8: Está bien de tu parte.
6: Ándele, saludos.
8: Muchas bendiciones, bye.
6: Igualmente, gracias.
8: Bye.
6: Saludos para mi amiga Gaby Armenta, por favor, dice, échale un grito a la comisión, dice, se fue la luz en Empalme, en el Boulevard Las Américas Torres, hasta el borde, dice, volvió más o menos como a las 9:10, más o menos, al regresar a los 2 o 3 minutos, tronó un transformador afuera de la primaria Belisario Domínguez, en la calle 15, Colonia Libertad, 14 y 15, por favor, dice, a las 3 de la mañana y no ha llegado la luz. Pero ¿cómo? No hay luz, dicen. Ya se reportó y nos dijeron que entre 1 y 4 horas, pero no ha vuelto la luz. A ver, le echamos un grito también a la comisión, que la gente de Empalme nos está escuchando y no tienen luz. Por favor, si le pueden dar solución a esto lo más rápido, porque pues la verdad, pues ya me imagino cómo deben de estar las familias, pues con el calor y luego pues también con la humedad de la lluvia. No quiero saber cómo están, la verdad. Así que, por favor, los de la comisión, hay que movilizarse un poquito más rápido, muchachos. ¿O qué onda? Les mando ánimos, ánimo, ánimo. Es que a lo mejor les falta ánimo, ¿verdad? Les falta que le echemos porra también, ¿verdad? No, pues es que bastantes colonias están sin luz. Buenas tardes, güerita. Hola, Carlos, buenas tardes. Te mando un saludo, Carlos, con mucho cariño también. De una vez nos vamos a ir con más saludos. Saludos también para Emanuel, le mandamos el saludo. Y a Victoria, Sofía Ríos también, para los cuates de Guaymas que dijeron, güerita, nos llovió porque los cuates se han de haber ido de Guaymas. ¿Dónde andaban? No sé. ¿Dónde estaba el escuadrón antilluvias? No sé. Y luego me regañan, pues los cuates cuando me ven, me dicen, es que no nos manda saludos, güerita, ¿qué está pasando, pues? ¿Y cómo les voy a mandar saludos si han dejado que llueva muy seguido aquí en Guaymas? Pues, le mandamos un saludo también a Vianey Villanueva Vidal, también a Jimena Quiroz, le mandamos el saludo a Jimena Quiroz también, y pues nuevamente les paso el reporte que las personas de Loma Linda tienen ya casi 24 horas sin luz. Para Alberto Niebla le mandamos un saludo, también al Perico. El Perico dice, güerita, yo me quedé en el Metroflog y ahí te ando encontrando también en las redes sociales, dice, qué bárbaro. Le mando el saludo también a Gonzalo Salas y a toda la gente de Mochis. 4:49 p.m. y nos vamos de una vez con este tema que se llama Agua Salada, chiquititita, y con ese tema terminamos por ese arranque, pero nos vamos a ir al Pídela y Escúchala. Ahorita continuamos con más saludos y con más llamaditas.

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1: Saludos para Elena, que nos escucha por allá por San Jerónimo. De parte de su señor padre le dedica esta canción. De parte de su señor padre, Javier Garibay.